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2: Son las 5 con 18 minutos.
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4: Son las 5 con 33 minutos.
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3: Son las 5 con 49 minutos.
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5: Esta canción va con mucho cariño y con mucho respeto hasta el cielo para nuestro aventurero, Jason Jiménez.

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1: El CONALEP Sonora anunció la suspensión de las actividades académicas correspondientes a este lunes 31 de agosto en todos sus planteles del estado, en medio de un conflicto relacionado con la entrega de documentación laboral a docentes. La institución pidió comprensión a estudiantes, madres y padres de familia, así como al resto de la comunidad educativa. El fundador de Movimiento Ciudadano, Dante Delgado Ranauro, acusó a Morena de persecución política contra alcaldes y dirigentes de MC en Veracruz, Puebla, Nayarit, Tabasco y Campeche, y aseguró que su partido buscará derrotar al oficialismo en las elecciones de 2027. México lleva 8 periodistas asesinados en lo que va de 2026. El fotógrafo local Ricardo Zúñiga Rosas es el más reciente. Fue ejecutado en Puebla en un ataque la noche del sábado tras denunciar amenazas. Antes que Zúñiga Rosas fue Francisco Alejandro Leyva Aguilar. En su caso, fue asesinado en mitad de la calle mientras comía en un puesto en Oaxaca. Consulta esta y otra información en www.nuestrasnoticiasonora.com. Soy Cheryl García y continuamos con esta y más información el día de mañana en Nuestras Noticias Radiorama Sonora.
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7: Son las 6:03.
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excelente lunes. ¡Ay! Muy buenas tardes, tengan todos ustedes, carrilleros, muy buenas tardes. Qué bonita tarde en Hermosillo, Sonora, en la Ciudad del Sol, este bonito lunes 31 de agosto. Ya dándole el patadón a agosto y dándole la bienvenida con todo el favor de Dios en punto de las 12 de la mañana. Sí, de la madrugada, pues. Ya, septiembre, el mes de la patria. Ay, cállate la boca, chacalos, andan alborotados, ¿no? Todos los de septiembre, para pegar el grito. Un grito bien bueno, bien perro, dijo la chacalosa. Oigan, pues ya inició tu programa favorito, el más carrillero del condado, del 88.9 FM. Carrillero, corre la voz, pues. Aquí, mira. Te voy a decir algún secreto, por si tú te andas instalando, apenas vas llegando, vas aterrizando el pueblo, vas llegando de allá del mar. ¡Ay, qué a gusto, carrilleros! Pero adivinen qué, ya la rutina, el regreso a clases, carrilleros, ¿cómo les fue con los chamacos en la mañana? ¡Ay, ay, ay! ¡Qué tráfico tan más bonito no había en la Ciudad del Sol el día de hoy! ¡No, chacalosa! Yo andaba ahí entre ahí varada entre el tráfico, también estaba junto con ustedes, ¿eh? No, es que ya se sabe, pues, que se tiene que levantar uno más temprano, pero al principio, como que todos no levantamos temprano, ¿verdad? Y como que ya no nos saturamos, ya después se nos hace costumbre y ahí vamos a las carreras. Ahí vamos con todo el trafical ahí. No, no, por eso dijo Francisco Arena en la mañana. Yo lo iba escuchando mientras yo iba rumbo a dejar al Junior, dijo Francisco Arenas. Es la hora pico, es la hora de andar chicoteados. Pongan atención de frente, por favor, dejen el celular al lado. Tomen distancia de carro a carro y pongan mucha atención, pónganse abusados, por favor, porque todo mundo chicoteado andaba. Y toda la semana va a ser así, ¿eh? Ya que agarró uno otra vez el horario y todo esto del tráfico con los chamacos, que el desayuno, que los útiles, que apúrate, que peínate, que lávate los dientes. Ay, no, una locura. Una locura, así es, carrilleros. Así que pues es lunes de espectáculos, es lunes de chisme. Ya empezamos con todo tirando veneno aquí. Estamos tirando veneno porque traemos la viada del fin de semana, carrilleros, ¿sí o no? ¿Cómo se la pasaron, eh? Ahorita yo quiero que me mitoteen todo, carrilleros. Todo que me mitoteen. ¿Qué hicieron? ¿A qué pueblo se fueron? Ya me la, you know, ya me la sé que andaban allá en Pueblo de Álamos, en Santa Rosalía, en Ures, en todos esos pueblos para aterrizar ahí en Pueblo de Álamos, en el baile ranchero. Ya me la sé yo. Yo por mérito iba, pero pues tenía un compromiso muy grande, qué bárbaro. Que también me la pasé bien a todo dar, a gusto, al millón, porque al 100 cualquiera, dijo el otro. Así que mitotéame todo, carrillero. Corre la voz, tú que me estás escuchando dentro de tu vehículo. ¡Ah, corre! ¡Ey, ya empezó la más loca del condado! ¡La locutora más loca de la poderosa! Así corre la voz. Y Rafael Mugrero, el 6624-616270, teléfono de cabina, 6623-027400. Y como traemos la vía del fin de semana, carrillero, ahorita le leo, están entrando los mensajes. Ahorita le leo. Como traemos la vía del fin de semana, les voy a dejar, así vamos a arrancar la carrilla el día de hoy. Celos del viento, adivinen con quién. Con los Canelos de Durango, pues, es lo que te digo, carrillero. Así que comunícate, ¿qué rola quieres? ¿Cumbia? ¿Romántica? ¿Corrido? ¿Cuál quieres, carrillero? ¿Cuál quieres? Aquí sale como pan caliente. Y el corrido y la rola también.

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0: Son las 6:17. 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

0: Lunes de espectáculos y chismes.
1: ¿Te gusta? No, mijito. ¡Córrale, córrale, porque hay mucho mitote!
2: Me buscan por chacalosa.
1: ¿Y metieron la ropa o qué onda, carrilleros? ¿O se les mojó? Es que fue desprevenidamente, ¿sí o no nos agarró así? Como siempre se nubla y nunca llueve de repente porque hay mucho doguero en Hermosillo en cada esquina. Pues por eso uno se confió y salieron volando los chones sellados ahí en el barandal. Y pues dices tú, pues todo bien. Ya cuando llega uno a volverla a lavar o así la dejan cochinas, ¿eh? Así la vuelven a dejar ahí, que se les moje. Ay, no, ahí va a pesar a remojado, a perrito remojado, hombre. ¿Qué les pareció el chubasquito, eh? Se puso agradable, ¿verdad? Más bien todo el fin de semana estuvo agradable. Sí, estuvo con el airecito pues fresco, vamos a decirlo así, aproximadamente las 12 de la noche, 1 de la mañana y así sucesivamente. ¡Ay, ay, ay, ay, ay! ¡Chacalosa, hombre! ¡Qué bárbaro! Dice por acá, siguen entrando los mensajes al 6624-616270, teléfono de cabina 6623-027401. A ver, me dice por acá el compa Chuy, anda tirando y levantando gente el compa Chuy. Aguas ahí, mijito, aguas ahí, porque para otros lados de la ciudad, otras colonias, sí les cayó bien el chubasquito, sí les llovió mucho. Por ejemplo, por allá, Palanuermo, ¡chivo! ¡Ah, parecía arroyo la Capomo! ¡Parecía arroyo! ¡Qué bárbaro! ¡No podían salir los transportes de las maquilas! ¡Ay, no! ¡Qué bárbaro! Deberían de hacer algo ya, ¿verdad? Años y años con ese problema. Dice, bueno, pues en lo que estaba, compa Chuy, me dice Chacalosa. Muy buenas tardes, dice, tropicalísimo Apache. Volar y volar. Ay, chiquillo. Órale, pues, que salga de una vez, compa Chuy. Dice, y sí, Chacalosa, por ahí pasé por la Capomo. Y lleno iba, triste, triste, triste, ahí el río de allá de la ruta del río Sonora, ¿no? No, no, no, cállate la boca, qué carrilleros son, qué bárbaro. Sí, pues es que luego cobran más los de las aplicaciones, pues, cuando está lloviendo, te suben la tarifa, ¿verdad, compa Chuy? ¿Verdad que sí? Ah, pues la verdad que para eso no dijiste nada, no, no dijiste nada. ¿Y de qué te estás riendo? Ya sé que te estás riendo. Todos los que escuchan aquí este horario ahorita han de tener un curón, porque la verdad, suben la tarifa y está bien, pues es válido. No, no los estoy regañando. Es válido porque pues Dios guarde, pues. Así como ustedes arriesgan ahí en caer un bache y se arriesgan ustedes y arriesgan al pasajero. Pónganse abusados con eso, pues. Dice, muy buena estaba y la ¿qué? Y la tardía también, dice. Ay, ay, ay, ay, ay. Dice por acá la Lucy Rosas también se reporta. Lucy, ¿cómo anda? El patrón también y la mini tóxica. Bonita tarde, Chacalosa. Aquí escuchando tu programa, dice, a todo volumen con la bocina, dice.
3: Chacalosa, es día de cortarme las venas. Para buscar una lechuga. Bonita canción.
1: Gracias, Mili. ¿Cómo que para cortarte las venas, Mili? No, al contrario, para bailar, disfrutar y empezar con el pie derecho, porque es lunes, lunes, último día del mes de agosto para empezar con Toño, el de la pipa, el mes de septiembre. ¡Ay! ¡Nos vamos con música! Volar y volar. ¡Ay, qué romantiqueque!

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8: Son las 6:31.
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dice la neta, lo que es cada quien, que si tomo toditita la semana, que si no llego a mi casa, cada quien. Así como muchos caras de coche y come cuando hay lambe cucharas y aparte, ¡chimos! Boquillentos jodidos, verás, no han recalado a sus hogares, hombre. Todavía siguen en la cuerda, en la parranda, ya encaramados en el cerro, allá todavía no se bajan de ahí. ¡Ay, ay, ay, chacalosa! Sí, ¿para qué se hacen, pues? Oh, mira, una de dos, eso me hacen pensar. Aparte, como está bien a gusto el clima, a lo mejor están a gusto viendo unas películas con unas palomitas, con unos nachos, un elote entero. Se pusieron a cocer elotes. ¡Ay, qué rico! ¡Ay, se me hizo agua la boca! 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

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No, la neta, yo sí voy por uno ahorita, porque la tripita me anda dando lata aquí. Dice la Lucy, me dice, oye, Chacalosa, no sé qué recuerdos tenga la Mili con esas canciones. Ay, no, le pongo yo, no me diga eso. Dígale a la Mili qué rola quiere escuchar, porque acá un carrillero nos está solicitando este rolo. No, no, no, no, mire nomás, llega el Pauta Azul, la Pérgola. Ay, para menear el socotroquito. A sacar la mala vibra, pues lo que te digo, carrillero, carrillera, súbale a la bocina de la Poderosa.

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0: Chacalosa, quiero una canción de Julión Álvarez.
1: ¡De mi Julio!
0: Por favor, muchas gracias.
1: Ok, Mili, del Julio. Ay, no, es que eres muy vaga tú, Mili. La verdad. De tu Julio, a ver, vamos. La que yo quiera. ¿O cómo? No me solicitaste ninguna en especial, ¿verdad? A ver. El Julio. Julión Álvarez a la base. Julión Álvarez a la una. A ver. Vamos a ponerte una movidita, ¿verdad, Mili? ¿Quieres? Me dijo que se quería cortar las venas con una lechuga, es cierto. No me acordaba. A ver, ya sé cuál. ¿Con cuál te vas a cortar las venitas con lechuga, Mili? Ya sé cuál te voy a poner. Te la voy a agarrar desprevenida, mira, ahorita. Mientras tanto, vamos a escuchar este otro audio del tremendo Julio.
2: Puta, cuando dices mi nombre así, puta, que me va a decir, me estremezo. Algo bien, la neta, Chacalosa. Me prendes.
1: Cállate, huevo.
2: Algo bien, la neta.
1: Le estamos diciendo al Julio, Álvarez, no
2: así
1: a ti.
2: Cachondón.
1: Velo, se está apuntando el carrillero. Al Julión Álvarez, mijito, al Julio. Ay, dolor. Ay, te digo. Mejor vamos a complacer a la mini tóxica, a la Mili. Yo sé que con una lechugona se va a cortar la venita ahí. Dime, me, como los chivos. Súbele a la bocina.

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0: Son las 7 con un minuto.
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0: ¡Ay, ay, ay, ay, ay! Bien prendido el cerro en la cabina más poderosa de todas las radios. Pues cuál, carrilleros, hasta la pregunta ofende, hombre, la poderosa 88.9 FM, WhatsApp 6624-616270, teléfono de cabina 6623-027401, me habla Gesiel, me dice Chacalosa, pónmela los besos que te di, mi amor. Y le digo, mijito, ya, chole, por favor. Hay muchas canciones tan bonitas, tan hermosas. Cumbia, corrido, banda, guapango, tololochi y toda la que tú quieras. Pídeme otra, si no, no te pongo nada, le dije. Y aguante la carrilla, compadre. Y ok, Chacalosa, me dijo, ponme la de... una de Jenny Rivera, me dijo, la que tú quieras, ponme, Chacalosa. Y ya le di, ¿no?, unas cuantas ahí, le nombré. Fierro, pues, me dijo, la de los ovarios. ¡Añil! Porque traemos la vida del fin de semana, pues. Es viernes aquí todos los días. Viernes, sábado y domingo. ¡Agua helada! Chubasco que nos cayó. ¿Cómo de que no? Dice, a ver, están otra vez más mensajitos. Dice la Lucy... si regresara, dice, jijijiji. Oye, sí le escuchó la Mili, Lucy. La canción de dime si vas a volver algún día. Oigan, haciéndole aquí, pues ya saben, es la carrilla, pues. Es la carrilla, usted me hace carrilla, yo les hago carrilla. Usted le hace carrilla a los demás radioescuchas. Entre ustedes se hacen, no, eso es un carrillero que cállate la boca y los ojos, Dice, lo que les estaba comentando, porque es lunes de espectáculos y chismes, acuérdense. Pues que me invitan, ¿no? La tremenda Fer. Un saludo para la Fer, un saludo para Lelita, un saludo para todo el convoy de allá de Pueblo de Álamos. Me invitan para allá, pues, el fin de semana, el sábado, y les digo yo, es que ya tengo compromiso, chamaca, si no, la neta, allá anduviera, ya te la sabes. Pero pues que de repente se viene el chubasco tremendamente. Les aguadea el cotorreo, pero no hay imposibles, como todo mexicano, como todo sonorense, alborotado uno, pues, siempre alborotado, no importa que se nos haya mojado el chaifón, no importa que estas botas de mantarraya se nos haya también mojado, las traigamos bien chuecas ahí, no pasa nada, el outfit que nos costó 5,000 varos, no pasa nada, pues, no pasa nada. Porque yo vi abajito el kiosquito ahí de la plaza de Pueblo de Álamos, que está el grupo La Chispa, ¿eh? Ahí a viento, tracatumba le dio, pero pues ya no sé los demás grupos. A ver, repórtense. Allá las de Pueblo de Álamos, repórtense, ¿cómo estuvo el bailongo? Sí tocaron ahí abajito del kiosco, más agrupaciones, porque estaba en la cartelera, estaba el Contacto Norte, estaba también la Tambora Ritmo Express, y varios grupos, de hecho, varios grupos, pero yo al que alcancé a apreciar fue a los de la Chispa. Pero ustedes díganme, desmiéntanme, quiero mi tote, se hizo, no se hizo la carnita asada, se hizo el zapateado, el bailongo, el merequetengue, pero al otro día, ¿qué tal? Las carreras y todo el merequetengue, ¿le siguieron, no? Verás que no. Dice por acá, cliente nuevo. ¡Otro limón para el caldo, Chacalosa! ¡Ay, ay, ay! Me pone, Chacalosa, meses y meses buscando el número de la cabina de la poderosa y nunca lo dicen. Mira lo que dijo el carrillero este, llegando y tirando con todo, Pues mira, así está registrado ahí en abajito de tu número, dice Eduardo. Mira, Edward, la Chacalosa siempre lo dice el número de teléfono, tanto el de cabina como el de WhatsApp. Desconozco los demás locutores, si lo dicen o no lo dicen. Pero la chacalosa lo dice y los enfado diciendo el número, ¿eh? 6624-616270 y teléfono de cabina 6623-027401. Pero pues bueno, Eduardo, dime qué canción quieres escuchar y ahorita sale como pan caliente. ¿Qué óvole? ¿Sí o no? Mientras tanto, adivinen con cuál nos vamos, que nos están solicitando esta rola. ¡Hasta el palo verde! Llega el Indio Ortega. A medias de la noche te soñaba.
1: A medias de la
0: ay,
1: noche.
0: Ay, nomás con tacataca, tololoche. Ay, dolor, parece viernes, chamacos. Pónganse abusados, pues. La mano el odia, la mano el odia. Con una Kawasaki.
1: Uy, uy, uy. Y arriba la boba sonora. Oiga.

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12: Son las 7 con 20 minutos.
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Seguimos, carrilleros, qué rápido el tiempo, 7 de la tarde con 23 minutos. Oigan, ¿siguió el chubasco o se calmó? Es que yo no veo nada para allá, pues yo estoy encerrada en estas cuatro paredes llenas de esponja y yo pues no puedo ver para allá. Entonces ustedes que andan de vagos, que apenas van llegando a sus casas porque vienen de los pueblos, porque los trajo el agua, porque lo que tú quieras, abusados, dice por acá el cliente nuevo, el nuevecito de paquete, ni un mensaje con nadie. Aquí se aterrizó otro limón para el caldo, dice el Eduardo. Chacalosa, pues ponme la de los tres amarradores, por favor, y gracias, dice. Ahí está confirmando él que yo sí cumplo y que él va a escuchar su melodía. ¿Y cómo es que no? ¡Claro que va a salir! Ahorita sale, dice por acá también la Rosy. Rosita de olivo, regálame un besito. Rosita dice: muy buenas tardes, Chacalosa. Me dio mucho gusto haberte visto y haber platicado contigo un ratito, dice. Eres muy linda persona, Chacalosa. Aquí escuchándote desde Villas del Sur. ¿Me puedes poner, por favor, La Necia con Zahir, dice Montoya? Gracias. Ay, qué necia eres, Rosita. ¡Qué bárbaro! ¡Claro! Muchas gracias por esas bonitas palabras, Rosy. Gracias. Así soy, así como me escuchan aquí al aire. Así igual de argüendera por fuera, escandalosa y boquillenta y cara de coche. Ya te la ayunó, dijo el otro. Nos vamos a escuchar esta rola que viene a cargo de Zahir con la de La Necia, pues. Para complacer a La Necia, la Rosy. ¡Súbele a la bocina, carrillera!

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7: Son las 7 con 33 minutos.
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0: Oye, qué buena rola, sé, qué buena programación se rifaron, carrilleros. Los felicito, la verdad. Empezando con el pie derecho, como todos los días, como todos los viernes, sábado y domingo, porque aquí todos los días es fin de semana. No existen los lunes, no existen los martes, los miércoles, los jueves. No, puro viernes, sábado y domingo. Ay, qué a gusto vivimos, ¿verdad, carrilleros? Eso es. La buena actitud positiva que nos caracteriza, un sonrisón bien loco, I tell you know. Oigan, fíjense, si alguien se encontró, bueno, si encontraron a la dueña de este INE, comuníquense que vengan para acá, porque la Lupona sabrá dónde andaba la Sonia Guadalupe Salazar García. ¿Dónde andaba, mijita, que perdiste tu INE? Aquí está en la radio, pasa por ella las instalaciones de Radiorama. Aquí, mira, te voy a dar la information, perrechón. Yáñez número 5 entre Zacatecas y San Luis Potosí, Colonia San Benito. Por favor, ven para acá. En un horario de 9 de la mañana a 7 de la tarde, Lupona. ¿Qué andabas haciendo, pues? ¿Que dejaste extraviada tu INE? Pues vente, mijita. De seguro has de andar ahí con los papeles juntando todo el bonche de las perlas de la Virgen para tramitar el INE. Qué batalla, ¿verdad? Con eso. Díganle a la Lupona que se jale para acá. A la Sonia Guadalupe Salazar García, mijita, cáile, cáile, por favor, aquí está tu INE. Ay, no. Qué mortificación, qué bárbaro. Pero bueno, oye, Alan, ya salió tu rola, ya la escuchaste. Así no machaca los alas, higueras que están en tu casa, dan la sombra muy bonita. La Rosy, ya la escuchaste también, ¿no, Rosy? A ti, Chacalosa, muchas gracias por el rolononón, dice. No, gracias a ustedes, porque ustedes hacen la programación. Yo nomás, mira, aquí como pan caliente les voy lanzando las rolas. Traca, tumba. A ver, otro limón pa'l caldo por acá. Otro limón pa'l caldo, Chacalosa. Así nomás, como todos los días, como toditito los días, recala un nuevo inquilino nuevecito.
1: ¿Qué trance, qué trance, qué trance, Chacalosa, Chacalosa? Ya andamos reportándonos desde acá, Quintas del Sol.
0: ¿Qué obole?
1: Beto Popusa, ya estamos chambeando, gorrita. Que se prenda el cerro. Ponme una rolita ahí, la que tú quieras. De la banda El Recodo, chingue su, algo tranquilón, okay. Algo tranquilón. ¡Ánimo, Recodo, ánimo, guerrilleros! ¡Échele, échele el hombre, échele el hombre! ¡Ua!
0: ¡Qué óvole! Oye, oye, anda con Toño, es que te digo que andan con la viada del fin de semana, pues andamos alborotados, queremos refuego, queremos empinar el codo. A ver, manden GPI, nosotros le caemos, mira, verás que no. Oye, Beto, andas con Toño, ¿no, Beto? Andas tirando como pan caliente las popusas, ¿no, mijito? Ay, qué rico. No, la neta, sí se la rifa el compa, ¿eh? Sí se la rifa ahí en las popusas. El viernes le caí, ¿no, Beto? El viernes te caí ahí. Le dejé un postercito a loco. Cállate la boca, hubieras visto. Ay, no. Le digo, ¿y la brujer? Le digo, ay, le digo, la mujer, ¿dónde está? No la veo por ningún lado, le digo, para la foto, pues para la foto. Y acá la traigo, fíjate, ahorita la vamos a subir de estado ahí, para que vea nomás qué onda, cómo corre el agua. No le creía al Beto que se iba a comunicar, pero mira, sí tiene palabra el moreño, sí tiene palabra, tan mentiroso que se le ve la cara, pero sí, sí es buena gente, loco, es buena gente. No. Ay, ay, ay, ay, ay. Dice el Alan, a ver, ¿qué nos dice? Nos manda audio antes de irme al corte, Alan. ¿Qué pacho?
1: Sí, Chacalosa, ya la escuché a todo volumen aquí.
0: Eso es todo. Espero la hayas cantado también, porque así como decía el Fabián Gómez cuando iba y pedía dogos y que le decía, pero sin cebolla. Nos vamos a ir un corte y de voladita regresamos, pues ya para despedir el programa. Qué rápido, ¿verdad, Seba? Pues así son las cosas, ¿eh?

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carrillero, así me gusta, que seamos mitoteros, que tiremos veneno juntos, porque yo sé que a todos nos gusta el mitote, ¿eh? Les estaba comentando que, pues, ahora en el baile ranchero estuvieron varias agrupaciones, la tambora, el contacto, etcétera, ¿no? Y uno de los carrilleros me manda un screenshot de una, de la página de la tambora Ritmo Express, y dice, ¿no? En la página de ellos, efectivamente tocaron también ellos, porque dice, les dejamos un poco de lo que se vivió en el baile ranchero de Pueblo de Álamo, Sonora, gracias a toda la gente que a pesar de la lluvia decidió quedarse y disfrutar con nosotros hasta el final, una noche inolvidable. Y manda ahí, pues, a lo que veo en el screenshot, son varias imágenes, pues no las puedo abrir porque pues es una imagen. ¡Órale! Se hizo el cotorreo, entonces, perro, ¿eh? Y qué suave, mejor así que no, que andar ahí estilando el sudor a todo lo que da. Mejor así, bien bañaditos, a gusto. Pero eso sí, ahorita un gripón han de traer uno que otro, ¿no? Un dolor de garganta, ahorita están con el mimiski. Los hombres son mayorones, la neta. Han de estar temblando y no nomás es por la enfermedad, por lo que traigan, sino por la cruda que traen. ¡Qué bruto, qué bárbaro, eh! Es que vale más, pues, disfrutarlo de esa manera, con que se pueda, con que haya monemone, con que haya salud, conejo. Oigan, pues bueno, ya me voy a despedir. El día de mañana, martes de cumbias. Tienes que hacer igual, como todos los días, la programación, acuérdate. Y también no me quiero despedir sin antes complacer a este popucero, pues. Pero una buena, mijito. No te voy a mandar una de la que córtame las venas desde la banda del recodo. Te voy a mandar una para que tires unas 1,000 popusas ahí en el comal. Irá traca, traca, traca, traca, traca. Para que le volteen macizo, que estén doraditas. No, que estén crudas, que estén doradas, por favor. Así le gustan a la chacalosa. Así que me despido con este rolo. No, de la banda del recodo. El toro mambo, pues, moreño, pa' que le pascolees, mijito. Y le saques un polvaderón ahí en el terrenito que te estoy prestando, mi apa. ¡Añir! ¡Súbale a la bocina, carrilleros!

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5: Son las 8 con 17 minutos.
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3: Son las 8:33.
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2: Son las 8:48.
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0: Son las 9:01.
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6: Son las 9:18.
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7: Esta canción va con mucho cariño y con mucho respeto hasta el cielo para nuestro aventurero, Jason Jiménez.

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2: Son las 9:32.
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2: Son las 9:48.
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0: Son las 10 en punto.
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0: Son las 10 con 17 minutos. 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
1: Son las 10:31.
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0: Son las 10:47.
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0: Son las 11 con 2 minutos.
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7: Son las 11 con 16 minutos.
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1: Son las 11 con 28 minutos.
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2: Esta canción va con mucho cariño y con mucho respeto hasta el cielo para nuestro aventurero Jason Jiménez.

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1: Son las 11 con 44 minutos.
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0: Son las 12
1: con 33 minutos.
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0: Son las 12:51.
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0: Es la una con un minuto.
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0: es la una con 14 minutos.
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0: es la una. Con 45 minutos.
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0: Son las 2:02.
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0: Son las 2 con 28 minutos.
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0: Son las 2 con 45 minutos.
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0: Son las 3 con un minuto.
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0: Son las 3 con 14 minutos.
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0: Son las 3 con 43 minutos.
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0: Son las 4 con 2 minutos.
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0: Son las 5 con un minuto.
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1: Son las 5 con 19 minutos.
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Son las 5 con 35 minutos. 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

0: Son las 5 con 47 minutos.
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4: Son las 6:19.
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1: Son las 6:32.
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4: Son las 6:45.
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2: Son las 7 con un minuto.
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Hoy inicia el otoño meteorológico en Sonora. No es que vayan a cambiar las condiciones climáticas, simplemente es un cambio para la medición de los valores de la meteorología en todo el mundo. La presidenta Claudia Sheinbaum llega a su segundo año al frente del país. Dará un mensaje a los mexicanos a las 10 de la mañana, hora de Sonora. Y en este entorno, en recientes mediciones, hoy en la encuesta del Financiero, obtiene una aprobación ciudadana del 68% en agosto. Y en otras mediciones, mantiene también la misma aprobación entre el 68% y el 72%. Sonora es de los estados en donde Claudia Sheinbaum obtiene mayor aceptación ciudadana. Se detiene momentáneamente la exportación de ganado de Sonora hacia Estados Unidos por cuestiones técnicas de inspección zoosanitaria. Se ha detenido el cruce del ganado desde México hacia Estados Unidos. El presidente de la Unión Ganadera, Juan Ochoa Valenzuela, dijo que ya atienden la situación para reactivar el flujo comercial lo antes posible. Sonora suma 15 casos de gusano gobernador luego de reactivar el cruce de ganado a la frontera con Estados Unidos. Como parte de la estrategia para contener la plaga, autoridades federales y estatales han recurrido a la liberación de moscas estériles, una técnica de control biológico que busca interrumpir el ciclo reproductivo de la especie que provoca el gusano barrenador. El gobernador Alfonso Durazo arrancó ayer de manera exitosa el ciclo escolar con entrega de uniformes y libros de texto gratuito. Se distribuyeron en tiempo y forma 430 mil paquetes de uniformes escolares gratuitos con una inversión superior a los 322 millones de pesos. El gobierno de Sonora anuncia el regreso a clases ordenado en materia de transporte público. El equipo de inspección y vigilancia realizó recorridos y operativos desde tempranas horas y aplicó sanciones a quienes no cumplieron con la normativa. Los padres de familia de Sonora proponen prohibir el uso de celulares en las escuelas. Su propuesta la llevarán a la Cámara local, obviamente, después de que se apruebe a nivel nacional. El gobierno de Sonora inició ya la campaña Septiembre, mes del testamento. Buscan brindar certeza jurídica y patrimonial a las familias sonorenses. La presidenta Claudia Sheinbaum anuncia la renovación del acuerdo voluntario con gasolineros. Se mantiene en menos de 24 pesos el litro. El guaymense Jared Serna recibió el llamado ayer de los Marlines de la Florida. Después de años levantando la mano como uno de los prospectos más sólidos que tiene México en el béisbol, el sonorense dio un paso más en busca de cumplir su sueño. Es probable que debute en esta semana. Se convertiría en el quinto pelotero nacido en México que hace su estreno en la Major League Baseball esta campaña. Recientemente, o en este año, aparecieron Brandon Valenzuela, Luis Gastelum, Gerardo Carrillo y Samuel Natera Jr.

0: ¿Qué tal, Sonora? ¿Qué tal? ¿Qué tal, Hermosillo? Buenos días. Buen día, le saluda a su amigo Francisco Arenas Murillo, iniciando la jornada informativa de hoy, martes 1 de septiembre.
1: 1 de septiembre.
0: Iniciamos la recta final del año, inicia el noveno mes del año, y ya obviamente con esto ya todo el mundo a pensar en la preparación, lo decíamos ayer, en la preparación de lo que venga para las festividades de fin de año. Obviamente el mes patrio, fiestas patrias, chiles en nogada, festejos, gritos, el grito de independencia, los antojitos mexicanos, las banderitas. Y luego viene octubre con Halloween, y luego viene el mes de noviembre con el Día de los Muertos y el pan de muerto, el festejo de la Revolución Mexicana, la conmemoración, 20 de noviembre, y ya diciembre, y se acabó el año. Ha sido frenético este 2026, ya se fueron 8 meses, imagínense. Entonces nosotros ya estamos listos aquí en La Poderosa 88.9 en Hermosillo, y este espacio noticioso, el informativo, en donde escucha lo mejor de la información y el análisis político. Hay temas importantes, vamos a irnos rápido porque hoy tendremos entrevista en unos minutos más. Estará con nosotros el diputado, ahora sí, la vez pasada fue un error de agenda, hoy sí estará con nosotros Omar del Valle Colosio. Hoy inicia, por cierto, un nuevo periodo ordinario de sesiones. Ya inicia el tercer año, el final de la actual legislatura, a ver cuál va a ser la agenda definida en la Cámara Local junto con el gobernador Alfonso Durazo. ¿Qué nos cuenta de esa reunión y cómo va también el proceso interno de Morena para definir a la coordinadora o coordinador de los comités de defensa de la Cuarta Transformación? Nos vamos a ir rápido. Escuchó ya el avance, el teaser de la información que le compartiremos esta mañana. Rápidamente, nada más así comentarle rápido, como una especie de efeméride, hoy también 1 de septiembre, ¿sabe usted? Un 1 de septiembre de 1939, Alemania invadió Polonia, y este acto desencadenó la Segunda Guerra Mundial, que es el conflicto, ha sido el conflicto más devastador en la historia de la humanidad. Y esto, obviamente, Hitler, Adolf Hitler, justificó ya aquella invasión con un ataque polaco falso. Y bueno, este incidente que se anunció por radio, se dijo allá en Clewitz, se ha respondido con disparos. Al amanecer, el acorazado Schleswig-Holstein bombardeó Westerplatte y la aviación arrasó ciudades como Wielum. Tanques y tropas cruzaron la frontera en una guerra relámpago, la Blitzkrieg alemana. Las consecuencias fueron inmediatas. El 3 de septiembre, el Reino Unido y Francia declararon la guerra a Alemania. La guerra duró hasta 1945 y causó entre 50 y 70 millones de muertes. Este día marcó el inicio de 6 años de conflicto global que cambió el orden mundial conocido hasta ahora. Es un tema de efeméride, obviamente, para que quede en el contexto general. Así es que, bueno, la agenda nacional hoy concentrada en el informe, segundo informe de gobierno de la presidenta Claudia Sheinbaum. Hay temas colaterales, pero vamos a comentarlos más adelante. El inicio ayer del regreso de varios senadores a la Cámara Alta, el senador Insunza entre ellos, en los conflictos clásicos del regreso a labores legislativas. Trascendidos, a ver si tenemos tiempo de trascendidos, hay algunas cosas que comentar. Así que con esto y más, le invitamos a que se mantenga en sintonía con nosotros desde este momento y hasta las 9 de la mañana. Saludamos y agradecemos al Jeffrey Demian Mesa, que nos acompaña y apoya en la producción técnica. Como siempre, él está atento a los teléfonos, el de cabina 6623-027401, y también el mensajero de WhatsApp, 6624-616270, lo que quiera comentarnos o compartirnos. Nosotros mantendremos la comunicación circular con ustedes de ida y vuelta. para que funcione como deben de funcionar las cosas. Hoy, las relaciones humanas y todo en el mundo, de ida y vuelta. Y hoy una mañana menos calurosa, 2 grados menos calurosa, pero 2 grados son 2 grados. De hecho, si usted salió ayer a la calle o anduvo en la calle en la tarde-noche, el aire, las ráfagas de viento que había anoche ya estaban frescas, tipo otoñales. No, tampoco quiere decir que ya se avecina el invierno. Todavía falta todo el mes de septiembre con temperaturas cálidas, calurosas. Y hoy inicia el otoño meteorológico. Ya les comentaremos más tarde y también cómo estarán las condiciones meteorológicas para Sonora. Viene lluvia, bastante lluvia. Nos los compartió ayer el ingeniero Carlos Arias y hasta ahorita se mantienen esas predicciones. Tráfico vehicular intenso. Ya nada más la sugerencia de que salga, si no puede 45 minutos, al menos media hora antes de su hogar para que le alcancen los tiempos. Es la sugerencia de las autoridades de tránsito. Tiene que llevar a hijas e hijos a las escuelas, usted a sus centros de trabajo, o tiene algún compromiso personal, algún cafecito, algún desayuno con las amigas. Salga con tiempo. Y hoy vamos a escuchar en la ambientación musical esos maravillosos Wonder Hits o Hits Wonders de la década de los 80, grupos, melodías que nada más escucharon una sola ocasión, fueron éxitos, pero solo éxitos momentáneos, una sola ocasión, y no se volvió a saber mucho de ellos. Iniciamos con Major Tom de Peter Schilling, este músico alemán que incorporó algunas elementos adicionales, lo que le llamaron el synth pop de aquella época, o synth pop de aquella época. Este fue un éxito de 1982. 7:16 a.m. Vamos a la pausa. Volvemos con más aquí en La Poderosa 88.9 en Hermosillo y este espacio noticioso, el informativo, en donde escucha lo mejor de la información y el análisis político con su amigo Francisco Arenas.

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3: Son las 7 con 19 minutos.
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0: 7 de la mañana, 21 minutos, regresamos a La Poderosa 88.9 en Hermosillo y este espacio noticioso, el informativo, en donde escucha lo mejor de la información y el análisis político con su amigo Francisco Arenas. Estamos escuchando Come On Feel The Noise, de este extraordinario grupo norteamericano, Quiet Riot. No fueron ellos los que originalmente lanzaron al escenario musical esta melodía. Fue el grupo inglés Slade, por allá en 1973, y Quiet Riot la colocó en 1983. El único éxito que logró y que alcanzó Quiet Riot, Come and Feel the Noise. Bueno, vamos a la información. Pues en honor a que llegó temprano. Estaba programado más adelante, pero llegó temprano. Vamos a iniciar la conversación con él de una buena vez. Diputado Omar del Valle Colosio, buenos días, gracias por aceptar esta invitación. Ha tenido y tiene una agenda bastante agitada, por eso lo valoramos, haya aceptado.
1: Con mucho gusto. Muy buenos días, Hermosillo.
0: Buenos días, Hermosillo.
1: Good morning Vietnam, ¿te acuerdas?
0: La película Good Morning Vietnam.
1: Sí, cómo no. Pues encantado de estar con ustedes. Muchísimas gracias siempre por el espacio. Iniciando un nuevo ciclo. Terminamos ya 8 meses del año. Arrancamos 1 de septiembre con el segundo informe de nuestra presidenta Sheinbaum, quien muestra siempre un gran trabajo incansable, sin distracciones. Una presidenta que no anda detrás de la vanidad del reflector, de la fotografía, del aplauso, enfocada a recorrer el país. Por cierto, va a recorrer 32 estados ahora en el mes de septiembre, y si no me equivoco, el 6 de octubre se prevé pues una reunión en apoyo a la presidenta en el Zócalo, la plaza principal de nuestro país en Ciudad de México, y pues esperando que venga a visitarnos acá en Sonora para mostrarle todo nuestro apoyo y cariño, como siempre.
0: Que hay mucha ansiedad en Sonora en todos los sentidos, ¿no?
1: Pues no coman ansias, no, joven. No.
0: Por cierto.
1: Coman frutas y verduras, mejor, ¿no? Sí, definitivamente, tiempos llaman tiempos. Hemos concluido.
0: ¿Ya concluyó?
1: Concluye cuando se designa a una persona coordinadora de los esfuerzos de la defensa de la transformación y la soberanía nacional. Nos registramos 6 aspirantes el 26 de junio y a raíz de ahí iniciaron una serie de trabajos recorriendo el estado, platicando con muchísima gente, asambleas públicas, encuentros con la ciudadanía, pero particularmente con militantes y simpatizantes del movimiento. Se concluyeron 9 semanas de trabajo el viernes pasado y se continúa, no exactamente igual en las tareas que se tienen, pero sí el proceso termina cuando ya se designa a alguien que es mediante encuesta. La encuesta única y oficial es la que se realizará por parte de la Coordinación Nacional de Elecciones de Morena.
0: O ya se realizó.
1: O la que se dará a conocer. Al final de cuentas, lo que quiero decirle al auditorio es que todas las encuestas que hayamos escuchado antes, que hayamos visto antes, a las que se haya hecho referencia, pues podrían ser indicadores interesantes para el análisis político, para el ego de alguna persona, pero no necesariamente valen o cuentan en cuanto a las preferencias ciudadanas que vaya a tomar la decisión la Coordinación Nacional. La Coordinación Nacional de 3 partidos aliados, Verde, Morena y PT, van a tomar una decisión con base a la encuesta que se manda a hacer por parte de esa coordinación, no por encuestas que se mandan a hacer aquí en lo local, ¿no?
0: Al final del día, como usted lo dijo, no tienen validez, la válida es la que está en el centro del país.
1: Sí, me refiero a que no tienen validez en cuanto a la toma de decisiones.
0: La toma de decisiones, ¿no? Sí, claro.
1: Porque tendrán una validez metodológica dependiendo de la casa encuestadora y de quien la mande a hacer.
0: Exactamente.
1: ¿No? También depende de las preguntas y cómo se haya preguntado. Mm-hmm. Entonces, decir, oye, en una encuesta yo salgo arriba, salgo más o menos, y demás, pues depende la pregunta, cómo la hagas. Entonces, todo eso está en función. Hay que esperar el resultado final, lo que yo
0: hasta
1: quiero
0: el
1: decir.
0: Momento, ¿qué evaluación hace Omar del Valle Colosio de esta etapa que le ha tocado en su vida política?
1: Bueno, primero decirles que es una gran experiencia participar en un proceso interno como aspirante a coordinar a tres partidos aliados, particularmente ahora en esta etapa del momento de la vida pública que vive nuestro país y nuestro estado. En esta etapa de la transformación de la vida pública, en esta etapa en la que nuestro estado Sonora está retomando un camino de mayor certeza para las familias, para las empresas en desarrollo económico, que sabemos que hay muchos retos que resolver heredados por malas administraciones anteriores, pero no es el sello de la casa estar volteando en Sonora hacia el pasado, hay que voltear hacia el futuro con mucha esperanza, con mucho trabajo y recorrer el estado de Sonora con esa visión, con esa participación interna política. Es muy distinta a recorrer el estado con una cartera administrativa, sea de infraestructura o sea de hacienda. Como diputado local he recorrido muchos municipios del estado de Sonora, que por cierto hoy iniciamos el periodo ordinario en el Congreso local.
0: Te comentamos
1: y,
0: sobre eso, ¿no?
1: Y continuamos en ese trabajo. Entonces, grandes aprendizajes, desde luego, el llevar el mensaje del proyecto político y escuchar a la gente. Recorrimos muchos municipios que pueden agrupar más del 90% de la población en Sonora. Hicimos un montón de actividades, no solamente con medios de comunicación, ruedas de prensa, entrevistas en medios, en radio, banqueteras, televisión, empresas, pero lo más importante fue tocar puertas y escuchar a la gente, preguntarles, bueno, y en su opinión, ¿qué opina usted de la presidenta? ¿Qué opina usted de nuestro gobernador? ¿Qué opina usted de este proyecto? Y hay un gran reconocimiento al proyecto.
0: Sí, ahí no
1: sí. Yo encontré un gran reconocimiento, y razón de la cual hoy la encuesta del Financiero muestra que la presidenta sigue estando cerca de 7 de cada 10 mexicanos aprueban su gestión, y en Sonora más de 7 personas aprueban su gestión a 2 años de trabajo. Pero ese es el trabajo de ella. Ese es el reconocimiento de la presidenta. Y quiero decir eso muy claro, que la presidenta tenga un gran nivel de aceptación y aprobación no se traduce a una persona, sea Omar del Valle u otra persona. Cada quien tiene que ir trabajando. Hay una correlación, es decir, pueden estar relacionadas las aceptaciones por el movimiento, de los partidos aliados, lo que se está haciendo. Pero la gente observa a una presidenta que está todos los días trabajando y de manera concentrada, sin distracciones, vaya. Y eso es lo que valora la gente. Ya en lo particular, desde luego, hay temas que se tienen que atender e ir resolviendo. No es lo mismo las situaciones que a lo mejor vemos en Sonoita, Nogales, Agua Prieta, municipios de frontera, que es San Ignacio y Río Muerto, Bacum, Guatabampo, Echojoa, que tiene una concentración agropecuaria muy fuerte, y que el norte de nuestro estado está más enfocado a la parte de la industria, con relaciones económicas distintas, integración de factores de producción, de mano de obra, capital, tecnología, de manera distinta, y que se afectan de manera distinta en los vaivenes políticos internacionales. ¿Qué deja recorrer el estado? La sensibilidad de que para aspirar a coordinar esfuerzos políticos de un movimiento tan importante en el que yo participo, pues no solamente es la voluntad, que es importantísimo, la voluntad de querer, pero también la preparación y el conocimiento para encabezar con madurez política, con conocimiento de causa, y también de ir encauzando una propuesta, un proyecto, que es la consolidación de lo que ya ha logrado el gobernador Durazo, pero hay nuevos problemas a nivel internacional. Sonora enfrenta otros retos que necesitan otro tipo de respuestas para consolidar el proyecto de transformación. ¿Qué es el proyecto de transformación? Política pública enfocada particularmente para quienes menos tienen, para grupos vulnerables, y crear un ambiente de certidumbre para las familias y las empresas en Sonora. Esa es la base. De ahí en adelante, cada sector tiene sus asegúnes que hay que atender: la sierra, la costa, el sur del estado. Él, obviamente, Hermosillo tiene grandes temas pendientes que resolver, como es el asunto de agua, su infraestructura vial que está destrozada. Y lo estamos viendo cómo están las calles en nuestra ciudad, y un sinfín de temas que en el estado se tienen que ir trabajando. ¿Para qué? Pues porque queremos que Sonora sea un estado protagónico del desarrollo político y económico de nuestro país, pero también a nivel internacional. Hay muchas sonorenses y sonorenses que ponen nuestra marca Sonora en el mundo, y hay que corresponder a ese esfuerzo para que más sonorenses, particularmente los jóvenes que están estudiando ahorita, vean en Sonora perdón, una amplia gama de oportunidades para que puedan desarrollarse aquí en el estado y no se tengan que ir a otra parte, ¿no?
0: Vamos a hacer una pausa.
1: Adelante.
0: ¿Hay tiempo todavía?
1: Ahí tenemos tiempo.
0: Perfecto. Vamos a la pausa, 7:31 a.m. Volvemos con más aquí en La Poderosa 88.9 en Hermosillo, y este espacio noticioso, el informativo, en donde escucha lo mejor de la información y el análisis político con su amigo Francisco Arenas.

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3: Son las 7 con 34 minutos.
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0: 7 de la mañana, 35 minutos. Regresamos a la poderosa 88.9 en Hermosillo. Y este espacio noticioso, el informativo, en donde escucha lo mejor de la información y el análisis político con su amigo Francisco Arenas. Escuchando al grupo italiano, ¿pensarían que era italiano o Baltimora? Italiano, Italiani. Tarzan Boy.
1: Tarzan Boy sí la conozco, pero no sabía que era italiano.
0: Tienes un italiano, fíjate, qué curioso, ¿no? Pues música, ¿qué? ¿Estabas en la secundaria, diputado?
1: No vamos a revelar tanta información.
0: ¿Qué tiene? ¿La transparencia?
1: Y que es relevante la edad.
0: No, por supuesto que no.
1: Pues puede ser, ¿no? Puede ser, todo relativo al tiempo también. Sí, yo creo que estaba en segundo de secundaria, cuando estaban, o en primero de secundaria, yo creo.
0: Sí.
1: Sí, bueno, la influencia de hermanos mayores y primos, ¿no? Por ponerlo así.
0: Excelente. Oiga, diputado, a ver, estaba hablando del proceso. Formalmente no ha concluido, ya algunas y algunos hicieron eventos como tipo cierre del proceso. Y hay quienes ya dicen, voy arriba, voy encabezo las encuestas, soy la preferida o el preferido, y yo voy a ser la coordinadora o el coordinador. ¿Eso lo desanima, lo desestimula? ¿Ya piensa que hay una decisión tomada o todavía puro para enfrente?
1: No, para nada. Yo no me enfoco, yo no me enfoqué el proyecto del proceso interno en función de lo que digan los demás. Participar primero representando al Partido Verde en este proceso interno, y creo que dejamos muy claro que no fue una participación de relleno, que no fue para cumplir un precepto administrativo nada más para cubrir un espacio, sino que hicimos todo el mejor esfuerzo posible a lo largo y ancho del estado, los municipios que nos tocó visitar, con la estructura del partido, que muy agradecido desde la dirigencia hasta regidores y dirigentes en los municipios que nos recibieron, que nos ayudaron a recorrer mercados, tianguis, que nos hicieron reuniones con militancia, con simpatizantes, y eso fue muy valioso porque te permite entender y palpar realmente la realidad política que tiene el partido, que tiene el movimiento. Tratamos de hacer una convocatoria siempre muy plural. Cuando fuimos a todos los municipios, particularmente yo me comunicaba con consejeros de Morena, regidores de Morena, PT, Nueva Alianza, Partido Encuentro Solidario, hasta donde nos fue posible en función de la agenda, la logística, porque fue muy rápido, pero sobre todo los primeros 19 días, 20 días de recorrer 23 municipios, fue muy acelerado, pero siempre buscando una gran pluralidad, y encontramos buen eco en todos los municipios. Desde luego unos municipios más organizados que otros, pero siempre con la mejor disposición fuimos recibidos. La verdad, yo muy agradecido con todas las personas que nos apoyaron. Me tardaría todo el programa aquí mencionándolas. Y el enfoque fue ese, no en función de lo que estaban haciendo los demás. La instrucción fue muy clara: hay que ir a defender, hay que hacer asambleas, hacer de conocimiento de la gente lo que significa el proyecto de la transformación, hay que despertar el ánimo político, de la participación política entre militantes y simpatizantes, sobre todo más en simpatizantes, de pues también recordarles que el próximo año viene una elección. Muchas personas decían, ¿a poco ya tan pronto? Pues sí, ya el próximo año. Decirles que el próximo año la elección es de 3 años, decirles que el proyecto sigue fortaleciéndose con las alianzas. Entonces no me desanima para nada que una encuesta salga en algún lugar, o que de repente alguien tenga acceso a medios nacionales y demás. La política es local 100%, y la política es a ras de suelo, tocando puertas, escuchando a la gente, y contento por ello, muy agradecido de participar en este proceso con el partido, con la gente y con todos los demás compañeros también, porque se me movió. Sí se genera desde luego un ambiente de competencia, pero no de encono. Sí se genera un ambiente de buscar, pues obviamente es una coordinación para 6 personas, que es más bien que 6 personas buscamos esa coordinación. Habrán 5 personas que no lo lograrán, y desde luego pues eso apasiona, moviliza, te entusiasmas, y habrá días más que estás con mayor entusiasmo que en otros, pero que alguien declare, que diga o haga, o que de repente alguien junte a 1,000 personas, 8,000 personas, pues a mí no me agüita, como decimos acá. En honor a la verdad, para mí fue muy valioso reunirme con 50 personas, con 20 personas, 25 en Imuris, por ejemplo, con 70 personas en Magdalena, con 200 personas en Obregón, aquí en Hermosillo, y saludar a cada una de frente y decirles, oye, muchas gracias por acompañarnos. Para mí fue mucho más valioso eso que eventos más grandes que podíamos haber organizado, pero no era el objeto, ¿eh? El objeto del proceso es un encuentro con la militancia y diálogo. Y si quieres tener un diálogo, pues necesitas encuentros pues un poco más pequeños para poder dar lugar a ello. Entonces, no me desanimo, al contrario, me siento muy animado, muy energizado, por ese, con mucha energía, nutrida precisamente por el respeto, el cariño que la gente nos ha mostrado, el apoyo, pero también con quienes dudan del proyecto y te cuestionan y te ponen también en un escenario de reflexión en algunos temas, porque esto también se trata, cuando son espacios públicos, pues no te puedes reservar el derecho de admisión, y entonces hay que hacer eventos grandes, en el sentido públicos, no pensar que todos tienen que ser eventos controlados. Cuando haces una asamblea, vas a una colonia, tocas puertas, nosotros nos quedamos ahí para escuchar la versión completa a quien le tocaste la puerta, y la versión completa es todo. Entonces, si hacemos un recorrido, a lo mejor una hora y media te da para tocar puertas en 10 casas y quedarte a platicar con el vecino 5 o 7 minutos. Si nada más vas, hola, ¿cómo estás, Omar del Valle? Y te vas, pues no dicen absolutamente nada. No dicen nada. Lo importante es, ¿y tú cómo te sientes? ¿Qué necesitas? ¿Cómo te sientes? ¿Cómo está tu familia? Y entablar un diálogo con el vecino. Eso es más, para mí fue más enriquecedor.
0: Hay quienes consideran que por el hecho de representar, de abanderar al Partido Verde, se limitan las posibilidades porque hacen un análisis. Bueno, es que el Partido Verde tiene un cierto porcentaje de intención del voto, de preferencia electoral o tanta militancia, y eso limita las posibilidades. ¿El Verde es una limitación?
1: No. No. Desde luego sí hay que reconocer la realidad política de cada partido. No es lo mismo los 11 millones de afiliados que posiblemente logre Morena para registro, de acuerdo ya validados en el Instituto Nacional Electoral, que los que pueda tener el Verde arriba del millón.
0: Perdón, por cierto, acaba de salir una estadística, es el partido que más creció a nivel nacional.
1: Exacto, creció más de 240%.
0: 240%.
1: Diputado, sí. O sea, hay que informarse. Y se desplazó, obviamente, por ejemplo, el PRI, pasó de 1,400,000 a menos de 600,000, 700,000. Sí,
0: perdido,
1: en todo el país. Entonces, ¿qué te dice? Que el partido está en crecimiento, porque el partido está siendo también un puente de diálogo con sociedad civil, con el sector empresarial, y creo que ahí es donde suma también mucho valor al proyecto de la transformación. Yo reconozco que Morena es el principal partido político, es el principal movimiento político en América Latina, es de los principales movimientos políticos a nivel internacional por la cantidad de personas afiliadas y que simpatizan con el movimiento. Pero yo no me siento pequeño por estar en un partido que no tiene ese nivel de militancia. No, al contrario, yo creo que de aquí en adelante todo es una oportunidad de crecimiento. Además, creo que hay una gran relación con los demás partidos aliados. Y eso es muy importante decirlo, porque el Partido Verde ha apoyado a candidatos de Morena. Morena ha apoyado a candidatos del Partido Verde. Somos una alianza a nivel nacional y hay un reconocimiento de que nos necesitamos todos y todas. Las grandes reformas de las que hablará hoy la presidenta Sheinbaum, que se aprobaron en el Congreso, pues es a raíz de que cuenta con dos aliados muy fuertes, el Verde y el Partido del Trabajo. Que habrá quienes digan, no, pues es que esa fortaleza es que se las dio Morena. No, son coincidencias políticas en una alianza política donde los partidos a nivel nacional aliados le fortalecen a esa política, y por eso hay un reconocimiento de la presidenta a los partidos aliados y hay un reconocimiento y apoyo del Verde a la presidenta. Entonces, no porque sea un partido pequeño en militancia, Omar del Valle Coloso se siente pequeño políticamente en ese sentido.
0: Perfecto. Nos queda un... Todavía podemos regresar con...
1: Adelante.
0: Bueno, sabemos que tiene agenda, pero hay 2-3 preguntas todavía pendientes.
1: Por ahí.
0: Vamos a ir a la pausa, volveremos con más aquí en La Poderosa, 88.9 en Hermosillo, y este espacio noticioso, el informativo, en donde escucha lo mejor de la información y el análisis político con su amigo Francisco Arenas.

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0: 7 de la mañana, 50 minutos, regresamos a La Poderosa 88.9 en Hermosillo y este espacio noticioso, el informativo, en donde escucha lo mejor de la información y el análisis político con su amigo Francisco Arenas. Está la clásica de clásicas de los 80, Video Killed the Radio Star, The Buggles, por allá en 1981. Esta pasó a la historia de la música a nivel mundial porque fue el primer video que transmitió MTV, como cuando surgió en aquel monstruo que se convirtió
1: MTV.
0: MTV.
1: Sí, después que ya tuvo MTV Latino, ¿no? Que estuvo
0: Daisy sí, Fuentes. MTV Latino, pues. Sí, y luego tuvo la competencia de VH1, ¿no? Uh-huh. Sí.
1: es otra plática.
0: Sí, como no, es que la música también forma parte de nuestro entorno sociopolítico, ¿no?
1: Bueno, sí, totalmente. De hecho, cuando platicaba con algunos compañeros de preparatoria, les comentaba de cómo en los 90, yo soy economista, había un boom de ciencias sociales muy importantes, muchos en la prepa, pues metidos en actividades estudiantiles y demás, pero estábamos muy acompañados por Molotov, ¿no? Una banda que para algunos no les parece tan original, yo creo que fue muy original, reventó muchos esquemas también. Fue muy irruptivo en el tipo de lenguaje, la música, pero también el acompañamiento del humor social. Entonces es muy importante cuando se estudia política también estudiar la evolución de la música, ese acompañamiento. Si nos vamos allá en los 60s, por ejemplo, los 50s, el rock, los 50s,
0: Elvis Presley, el Beatles, o sea, ¿no? han transformado a la sociedad.
1: Entonces al final siempre hay un acompañamiento. Entonces hay que ver qué música es la que ahora está acompañando esto, sí. ¿no?
0: No, por supuesto. Oiga, a ver, diputado, ahorita que hablaba del Partido Verde, que la verdad a veces se convierte nada más en parte de la comentocracia, de la chismografía del momento. Independientemente de las historias, obviamente los entornos y los contextos son diferentes. Cuestionaron mucho la llegada de Manuel Ignacio Acosta al Partido Verde, que eso le restaba seriedad al partido, que le restaba seriedad al movimiento, que el gobierno no lo iba a aceptar, y que afectaba a Omar del Valle. Le afectó a Omar del Valle en el proyecto político, personal y de grupo, la llegada del Maloro Acosta al Partido Verde.
1: Siempre se van a decir muchísimas cosas. Yo me considero una persona institucional, un hombre que se dedica y que quiere hacer política profesional de altura, con madurez, porque así debe ser las exigencias. La política, más allá de lo alegre, de un baile, de un chascarrillo, es seriedad, y hay que tomar las cosas con mucha madurez. Y en este movimiento yo me considero, primero, una persona simpatizante de un movimiento, y que participa en las filas del Partido Verde, pero no limitado únicamente a ello. Lo mismo me puedo acercar y estar en la casa de nuestros hermanos políticos de Morena PT y yo no siento ninguna desventaja ni tampoco una ceja levantada, porque hemos demostrado que la política se hace de altura, con diálogo, con respeto y sobre todo agregándole valor.

0: desde luego sí generó estrés por los comentarios de compañeros en otros partidos, incluso comentarios que pues, no vale la pena comentarlos, pero no repetirlos, yo creo que de alguna manera desafortunados, porque hay que pensar en grande y hay que pensar sobre el movimiento más allá de la inclusión de una persona al mismo. ¿Qué es lo que yo veo? Si me afecta o no, yo creo que la llegada de Manuel Ignacio Maloro al partido le dio una dinámica distinta a la que traía el partido anteriormente, y en el proceso en el que yo participé, en el que participo todavía este proceso interno, encontré comunicación, coordinación, respeto, apoyo y mucha movilización del partido para apoyar a su aspirante. Y eso siempre lo voy a reconocer y agradecer, porque ser un aspirante de un partido cuyo partido no te apoye, que el partido no te abra la puerta,
1: que no trabaje a tu lado,
0: que no te acompañe en ese sentido, pues entonces, ¿para qué estás? Entonces creo que hemos hecho una buena sinergia, cada quien en su responsabilidad, cada quien en su trinchera, él es el dirigente del partido y esas decisiones se toman a nivel nacional, no me compete a mí esas decisiones ni tampoco opinar en el tema. ¿Por qué? Porque yo soy un hombre institucional y yo trabajo con las personas, mujeres y hombres que están en el movimiento, en la medida que todas y todos estemos trabajando por ese mismo fin. ¿Cuál es el fin que estamos buscando ahorita? Fortalecer al movimiento, consolidar su postura y posicionamiento político con rumbo a la elección de 2027. Para que ese proyecto de la transformación del que hablamos los seis aspirantes se consolide. Y para consolidarse se requiere de todas las fuerzas políticas. Por eso es importante no regatear el apoyo de ninguno de los tres partidos aliados a nivel nacional, ni tampoco los partidos locales. Todos vamos a sumar a ese proyecto de consolidación. Entonces, más allá de restar, yo creo que ha habido muestras muy claras, ejemplos muy claros del apoyo que se ha dado por parte de la dirigencia del partido para este proceso interno, un apoyo incuestionable.
1: Se reunieron la semana pasada, el fin de semana, ¿no?, con el gobernador Alfonso Durazo.
0: Fue muy buena reunión. Y decirle al auditorio, si tenemos en Sonora a alguien que sabe lo que es la política, lo que representa la madurez política y la visión de conjunto que el Estado de Sonora requiere, particularmente de los partidos aliados, porque el gobernador Durazo es parte del movimiento, es el mismo. O sea, las muestras de institucionalidad, de respeto, de conducción de la política de altura. No tenemos un gobernador que busca dividir, no tenemos un gobernador que busca o que pasa su tiempo buscando cómo agraviar, lastimar, generar enconos, todo lo contrario. Y yo creo que fue una reunión de altura. Estuvieron personas del Comité Ejecutivo Nacional, la secretaria de las mujeres del partido, estuvo el secretario de las juventudes del partido, quien habló temas muy interesantes que quizá la psicóloga que participa aquí después podría abordar, temas sobre el impacto de la necesidad de la inmediatez que quieren los jóvenes y que está generando mucha ansiedad, y que cómo se tienen que hacer políticas para que los jóvenes participen, para que ese sentido de urgencia, de inmediatez, se pueda ir atendiendo y resolviendo sobre la marcha. Entonces fue una reunión de altura la que tuvimos con el gobernador Durazo, y la verdad agradecido que hayamos tenido la oportunidad de verle. Nos reunimos integrantes de la dirigencia, un servidor, los diputados, los cinco diputados que somos la segunda fuerza política en el Congreso, participaron regidoras, regidores, dirigentes y alcaldesa del Partido Verde. Entonces fue una reunión nutrida de pues alrededor de una hora y media platicando. Muy entonces esos 90 minutos no pasaron en vano. Entonces sí dio cátedra el gobernador, como siempre, y yo agradecido, porque son encuentros que se atesoran y se valoran de poder participar en política y estar cerca de alguien que pues lleva más años en la política de la que yo tengo en este planeta, ¿no?
1: Oiga, ya,
0: hijo. Hablando de edades, ¿no?
1: Oiga, bueno, nada más rápido. Hoy inicia el último tramo de la actual legislatura.
0: El tercer año de la 64 legislatura. Decirles que a pesar de que estuvimos trabajando mucho en el proceso interno, yo no tomé licencia porque el Partido Verde no me lo requirió. Y trabajamos mucho en el verano, presentamos iniciativas, el día de mañana de hecho tenemos el foro el Parlamento de una iniciativa en materia de salud que tiene que ver con que la Ley de Salud del Estado de Sonora incluya la obligación de que se practiquen exámenes laboratorios de tamiz neonatal, porque neonatos fallecen por cardiopatías no detectadas, es decir, malformaciones cardiovasculares, y la ley federal sí lo obliga. En la ley estatal queremos incluir de que entre la hora 24 y 48 o antes de la alta hospitalaria se lleve a cabo ese laboratorio, que ayudaría mucho a las familias en tiempo, en recursos y en atención médica a detectar ello. Pero eso es una iniciativa que no sale de Omar del Valle, es de una compañera que en una reunión con microempresarias nos hizo esa expresión. Entonces es una iniciativa ciudadana que tomamos ahí. Entonces seguimos trabajando en el Congreso, hay temas que vamos a estar presentando, una agenda legislativa nutrida para este periodo, porque esa es la responsabilidad principal, primordial que yo asumí en este movimiento actualmente como diputado local, y mi responsabilidad es con las y los sonorenses.
1: Diputado Omar del Valle Colosio, muchísimas gracias. Sabemos que tiene compromisos.
0: Continuamos en la agenda, no hay
1: tiene
0: que
1: la agenda, sí, tiene compromisos todavía en la agenda mediática, y pues muchísimas gracias por haber aceptado.
0: Al contrario, muchas gracias a ustedes, que tengan un gran inicio de mes de septiembre, mes patrio. Y si les atraviesa un chile en nogada, pues que lo disfrute. Pozole. ¿Por qué no?
1: Gracias, diputado Omar del Valle Colosio. 8:00 a.m. Vamos a la pausa, volvemos.
0: También se come mucho.

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5: Son las 8 con 2 minutos.
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8 de la mañana, 5 minutos, regresamos a La Poderosa, 88.9 en Hermosillo, y este espacio noticioso, el informativo, en donde escucha lo mejor de la información y el análisis político con su amigo Francisco Arenas. Estamos en el espacio ya del tema meteorológico. ¿Qué nos indica el radar en este momento? Hay nubosidad sobre Sonora. A ver, de entrada, decirle, por allá por la región del sur del estado está ingresando muchísima humedad. Ahí sobre, entre Isla del Carmen y Guatabampo, una megatormenta en el Golfo. En el Golfo, tampoco es que así alertar, no. En el Golfo hay una tormenta impresionante, con tormenta eléctrica. Guatabampo, esta tormenta, en unas hora más, fácilmente va a ingresar al sur por Guatabampo, por Villa Juárez, va a llegar a Navojoa, toda esa parte, Navojoa, Ciudad Obregón, y probablemente se mueva hacia el norte noroeste. Quizá nos toque a nosotros aquí en Hermosillo estas condiciones para la tarde de este martes. Nubosidad sobre Guaymas, sobre Rosario, Yécora, en Mulatos, Suaquí Grande, parte de la sierra, no toda la sierra, pero en estas partes sí, en Mulatos, nubosidad llegando a Zaguaripa, Aribechi, en San Javier, en Tarachi, en Acorichico, muy nuboso, Bacadehuachi, la Mesa de Tres Ríos. En Villa Hidalgo, poquito sobre Huachinera, y sobre Naco, Agua Prieta, Cananea, Santa Cruz, Cabullona, también mucha nubosidad, probablemente tendremos lluvias esta tarde. Río Sonora, a ver, en Rayón, mucha nubosidad, en Babiácora, en Ures, Topahue, Mazocawi, hasta ahí llega la nubosidad sobre el río Sonora. Y acá Hermosillo, actualmente despejado, al norte en Zamora, en Pesqueira, en Pozo Manuel, por ahí hay mucha nubosidad. Y para el norte, noroeste, está despejado. ¿Lluvias en este momento en Sonora? No, la que está sobre el Golfo nada más, ya está ingresando a la costa, sobre entre Ciudad Obregón y Navojoa, por ahí está ingresando esta lluvia. En Guatabampo está lloviendo mucho en este momento. En el... por ahí en Isla Lobos está lloviendo en este momento. Entonces, las condiciones para que se registren lluvias hoy por la tarde, hay condiciones fuertes entre 5 de la tarde, 5 y 8 de la noche, hoy martes. Ahora, estas son condiciones que incluso los radares de Estados Unidos están detectando. ¿Qué dice el radar? Un radar que está ubicado en Tucson. El reporte era esta mañana que la tormenta tropical Mary se encuentra actualmente centrada bien al sur de Baja California Sur. O sea, se está alejando de las costas, pero a medida que se desplace hacia el noroeste, la humedad aumentará a partir del jueves y se extenderá hasta el fin de semana. Esto probablemente conducirá a un aumento de la actividad de tormentas eléctricas y riesgo de lluvias intensas e inundaciones repentinas. El mapa del radar indica que esa humedad va a ingresar hacia... va a cruzar por la península de Baja California en
en la mitad de la península y va a atravesar Hermosillo, toda la región de Hermosillo, el noroeste, Nogales, Puerto Peñasco, San Luis Río Colorado, Benjamín Gil, Magdalena, toda esa región, y va a cruzar hacia la frontera de Estados Unidos, va a pegar fuerte por allá en Tucson. Así es que las condiciones para la próxima, para esta semana, hoy condiciones lluviosas, sí, pero la condición fuerte estará hacia, probablemente ya mañana miércoles más intenso, pero jueves, viernes, sábado y probablemente el domingo haya lluvias intensas. De hecho, ayer, recuerde usted que nos lo anticipó el ingeniero Carlos Arias. ¿Cómo amanecimos hoy? Amanecimos con temperaturas, imagínense, entre 26 y 28 grados centígrados, ya reduciendo. Ayer, todavía el domingo, el sábado, había entre 29 y 30 grados centígrados. Hoy ya redujo 3 grados la temperatura mínima. Hay mucha humedad, entre 75-80%. Para hoy, imagínense también los valores que habrá hoy de máxima, 37-40. Apenas vamos a llegar a los 40 grados centígrados, y esto porque ya empieza a cambiar, hoy empieza el otoño meteorológico, que ahorita le diremos de qué se trata. Entonces, para hoy se espera una máxima de 37-40, probabilidad de lluvia de 30%. Ayer la máxima fue 40.5%. Para mañana se espera una mínima entre 28 y 30, va a subir un poco, pero la máxima va a descender entre 36 a 39, va a bajar de los 40 grados centígrados por primera vez en el verano. Para mañana hay un 50% de probabilidad de lluvia. Ayer se registraron lluvias inapreciables, 15 milímetros, de inapreciables a 15 milímetros en algunas zonas de la ciudad. Para el sur del estado amanecieron 26 a 27 grados centígrados, hay 80% de humedad. Para hoy se espera una máxima 37 a 40 grados centígrados, 60% de probabilidad de lluvia, lo estamos viendo, esa lluvia impresionante que está acercándose, que ya llegó a las costas de allá de Navojoa, entre Guatabampo y Navojoa, y ya también llegando al Valle del Yaqui. Para el sur se esperan mañana temperaturas de 37 a 40 y mínima de 27 a 30. Y la probabilidad sube a 40%, probabilidad de lluvia. Así es que ya les comentamos sobre el huracán Karina, que está la categoría 4 en la escala de Saffir-Simpson. Por eso es que trae unas bandas nubosas tan amplias y por eso sus efectos van a llegar a Sonora en los próximos días. Hay una tormenta tropical Lowell en el Pacífico. Su centro se localiza al oeste-suroeste de Cabo San Lucas, muy lejos de las costas nacionales. Hay otra tormenta tropical Mary, es la que le hablamos de este momento también, y es la que va a arrojar condiciones lluviosas para Sonora. Ahora, lo que comentamos en torno al otoño meteorológico comienza el 1 de septiembre, termina el 30 de noviembre. Es el que utilizan los meteorólogos para organizar y comparar estadísticas climáticas por meses completos. O sea, ¿qué miden? Temperatura, precipitación, anomalías, tendencias. El otoño astronómico, que es el que conocemos nosotros, comienza del 22 al 23 de septiembre. Y eso es, empieza a cambiar el clima, pero la medición del otoño empieza precisamente hoy. Ahora, que el otoño meteorológico empiece hoy no significa que el calor ya se va a ir a partir de hoy o de mañana. Sonora todavía tendrá calor durante septiembre. De hecho, los primeros 30 días del otoño meteorológico suelen coincidir todavía con una de las etapas más activas de la temporada de lluvias tropicales. Entonces, va a llegar con humedad, tormentas, calor y posibilidad de que algún sistema tropical afecte las costas. No hará frío, no se va el calor, simplemente se utiliza como medida de tiempo
o como medida en el calendario para empezar a tomar en consideración estadísticas respecto al otoño de este año. No quiere decir que ya cambie, que ya no haya calor, pues, aunque anoche se sintió bastante fresco. 8:15, vamos a la pausa, volveremos con más aquí en La Poderosa 88.9 en Hermosillo y este espacio noticioso, el informativo, en donde escucha lo mejor de la información y el análisis político con su amigo Francisco Arenas.

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5: Son las 8:17.
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0: 8 de la mañana, 19 minutos, regresamos a La Poderosa 88.9 en Hermosillo y este espacio noticioso, el informativo, en donde escucha lo mejor de la información y el análisis político con su amigo Francisco Arenas. Y ayer usted sabe, retornaron a las aulas más de 500,000 estudiantes de nivel básico y con ello se dio con éxito el arranque del ciclo escolar 2026-2027 en Sonora, así lo destacó el gobernador Alfonso Durazo, quien señaló que las clases se reanudaron de forma ordenada y con importantes apoyos como uniformes gratuitos entregados en beneficio del alumnado y sus familias. El mandatario estatal enfatizó que se distribuyeron en tiempo y forma 430,000 paquetes de uniformes escolares gratuitos con una inversión superior a los 322 millones de pesos y añadió que a partir del primer día de clases se entregarán más de 3 millones de libros de texto gratuitos para la formación de niñas, niños y adolescentes. El mandatario estatal deseó a la comunidad estudiantil un excelente regreso a las aulas y los motivó a poner todo su empeño en este nuevo ciclo escolar al asegurar que la educación es la gran igualadora de las oportunidades y uno de los ejes rectores de su administración. Por su parte, la encargada de despacho de la Secretaría de Educación y Cultura, Beatriz Cota Ponce, supervisó el inicio del ciclo escolar en la primaria Leo Sandoval Saucedo, aquí en Hermosillo, acompañada por autoridades estatales y federales, así como dirigentes sindicales y representantes de los padres de familia. Refrendó el compromiso del gobierno de Sonora con la excelencia, la equidad y el bienestar de la comunidad. De la comunidad estudiantil y un excelente regreso a las aulas y los motivó a poner su empeño en este nuevo ciclo escolar. También destacó la instrucción del gobernador Alfonso Durazo de continuar generando más y mejores oportunidades para las y los alumnos, además de consolidar el acompañamiento al magisterio para que la entidad siga siendo líder en educación a nivel nacional. Para otorgar un servicio educativo de calidad como lo merecen los sonorenses, se reforzaron los mecanismos de atención ciudadana con la que cuenta la SEC, por lo que las personas podrán reportar cualquier situación específica a la línea de la educación 6622-897601 al 05, es decir, 6622-897601, 6622-897602 y así hasta el 05, así como a los números del mensajero de WhatsApp 6624-592430 y 6623-618642. Usted debería de anotar estos números porque son servicios permanentes de atención al público en la SEC. Tiene un problema en la escuela, tiene un problema con su hijo en la escuela. Anote estos números, 6622-897601 al 05, es la línea de la educación, o los números del mensajero de WhatsApp, 6624-592430, 6623-618642. Asimismo, por medio del chat en línea a través de la página educación.sonora.gob.mx y por el correo electrónico atencionciudadana@sonora.edu.mx. La dependencia dará seguimiento puntual a los mensajes relacionados con la actividad educativa. Y obviamente es un tema importante. ¿Por qué se debe destacar? Porque por primera vez durante al menos, ¿qué tendrán? 2, 3 ciclos escolares con este que ayer inició, ha sido sin sobresaltos para madres y padres de familia, para estudiantes, para maestros. Las condiciones de las escuelas, al menos hasta ahorita, han sido óptimas para atender a las niñas y los niños que regresaron o iniciaron su ciclo escolar en los niveles preescolar, primaria y secundaria. En este ciclo 2026-2027. ¿Qué era antes? Antes el regreso a clases era caótico. Hoy es caótico, pero en las vialidades de Hermosillo, sí, hay muchos problemas. Obviamente, se lo comentamos ayer, al regreso a clases se incrementa 40% el tráfico vehicular en la ciudad. Por supuesto que las calles se saturan, por supuesto que el hecho de que una madre salga tarde de su hogar para ir a dejar a hijas e hijos a las escuelas, obviamente ya participa dentro de esa cadena que se forma en el desquiciamiento vial en la ciudad, porque anda a prisas, porque violenta leyes de tránsito, porque también complica el tráfico para otras personas. Por eso es importante atender la sugerencia de salir al menos, ya así ya de cuando mucho, 30 minutos, media hora antes de su hogar. Es el único problema que se ha enfrentado en Hermosillo y en otras ciudades del estado, el caos vehicular. Pero las escuelas han estado en buenas condiciones, ha habido uno o dos reportes, pero antes, ¿cómo era? Las escuelas, se suponía que las durante la temporada vacacional, pues las atendían, resolvían deficiencias, sanitarios, infraestructura, cercos perimetrales, llegaban a clase, pero no hacían nada. Aulas vandalizadas, escuelas desatendidas, el césped, que normal, crecido, sin atención. Y era una constante, era una agenda de riesgo permanente para las autoridades municipales y estatales. Y hoy, tres, al menos, que yo recuerde, al menos los últimos tres años, han sido de regresos a clases sin complicaciones. Y con una atención adecuada, como debió ser siempre, por parte de no solo de las autoridades de la SECA, a las y los estudiantes, sino de directivos y maestros. Y eso es lo que verdaderamente lo hace importante. También hubo algunos señalamientos en el tema del transporte urbano, normales también, bueno, no debieran, la verdad no. No debieran presentarse esos problemas. Ayer lo comentaba titular de IMTES, Carlos Sosa, sobre el regreso a clases. ¿Qué dijo? ¿Cómo estuvo el tema del transporte urbano?
1: En el estado y 320 unidades de suburbano, son casi 1,000 unidades que suman entre las dos, sumado a las unidades escolares, que son cerca de 174 que tiene también la Secretaría de Educación, es decir, más de 1,100 unidades circulando en todo el estado. Sí hay revisión constante. De hecho, montamos un operativo del regreso a clases, va a estar operando todos los días desde las 5:30 de la mañana hasta las 9:30 de la noche, con todo el personal desplegado.
2: En materia del aire acondicionado, ¿cómo está ahorita? La semana pasada hicieron una revisión de inspectores.
1: Sí, estamos al 96% de encendido de aire acondicionado. Ahorita es el promedio que traemos.
2: ¿Y las que no lo encienden, qué pasa con ellas?
1: Bueno, salen de circulación y les damos oportunidad dos o tres días para que puedan recuperarse otra vez. En dado caso de que no, pues se sanciona, ¿no? Pero en general andamos al 96%.
2: ¿Hay sanciones ahorita, Carlos?
1: En tema de aire acondicionado. Fíjate que no he puesto en aire acondicionado, toda vez que pues debemos de entender la dinámica de la prestación del servicio, que siempre es la unidad circulando y por algunas circunstancias, si un compresor se frenó, si una banda se tronó, pues entonces hay que darle la oportunidad. Consideramos que traemos un buen nivel de cumplimiento de aire, 96% es un buen.
0: Esa fue la declaración de ayer de Carlos Sosa, del coordinador de IMTES en Sonora. Sí se presentaron problemas, retrasos en en la llegada de los autobuses en diversas líneas, que obviamente no deberían de normalizarse, deberían de ser más eficaces en ese sentido los operadores, se aplicaron sanciones, pero pues sigue siendo un problema que debe de atenderse. Se va avanzando, sí, pero no como los usuarios lo quisieran. 8:29, vamos a la pausa, volveremos con más aquí en La Poderosa 88.9 en Hermosillo y este espacio noticioso, el informativo, en donde usted escucha lo mejor de la información y el análisis político con su amigo Francisco Arenas.

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0: Son las 8:32. 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

8 de la mañana, 35 minutos, regresamos a La Poderosa 88.9 en Hermosillo y este espacio noticioso, el informativo en donde escucha lo mejor de la información y el análisis político con su amigo Francisco Arenas. Ayer se firmó el convenio entre el gobierno del estado y el Colegio de Contadores, notarios públicos de Sonora, este acuerdo para llevar a cabo durante todo el mes de septiembre la jornada del mes del testamento, septiembre mes del testamento, ¿sabe? Y la verdad es sumamente importante. De pronto, nosotros perdemos de vista, como padres, como abuelos, como parte de una familia, si tenemos alguna propiedad, perdemos de vista que debemos ponerlos en regla, hacer un testamento. A ver, tengo 6 hijos, 2 hijos, 1 hijo. ¿Cómo voy a distribuir mi propiedad? Una casa, 2 terrenos, un vehículo, lo que sea de propiedad. ¿Por qué? Porque si usted no lo resuelve, si usted no deja legalmente establecido a quién o cómo se van a distribuir los bienes que en este momento son de su propiedad, en su fallecimiento o después de su fallecimiento, no tiene idea de los conflictos que se generan entre los familiares por la posesión de esos bienes. El que sea, aunque sea un carro 1900, pero genera conflicto familiar. El simple hecho de poner en regla un juicio intestamentario, además de engorroso, de largo, es caro. A mayor valor de la propiedad, obviamente aumenta el valor del juicio. Y si una familia pues no tiene el espacio o los recursos económicos suficientes para cubrir esos gastos, pues se pierde esa propiedad, se queda en el limbo jurídico y nadie puede utilizarlo, ni nadie puede venderlo, nadie puede distribuirlo, y ahí se queda, y la familia empleitada, como dicen. Y no es ninguna novedad que estemos diciendo. Hay casos en donde incluso en Sonora y en todo el país y en todo el mundo ha provocado la muerte, la disputa se resuelve, si dirime, la muerte. Por eso es importante que usted aproveche y utilice esta herramienta que le está ofreciendo el gobierno del estado. ¿De qué se trata? Bueno, mediante la firma de un convenio entre la Dirección General de Notarías y el Colegio de Notarios del Estado de Sonora, en coordinación con la Secretaría de Hacienda, arrancó la campaña Septiembre Mes del Testamento, impulsada por el gobernador Alfonso Durazo Montaño, con el objetivo de facilitar a la ciudadanía el acceso a este trámite que representa seguridad jurídica y patrimonial para las familias y sus seres queridos. Durante la presentación y arranque del programa, la directora general de Notarías, Lisa Aullón Domínguez, destacó que esta campaña tiene como finalidad fomentar la cultura testamentaria, facilitando a la ciudadanía el acceso a este trámite a bajo costo, evitando con ello futuros, evitando con ello futuros conflictos familiares y brindando tranquilidad y certeza legal. Por su parte, el presidente del Colegio de Notarios de Sonora, René Francisco Luna Zúguez, reiteró el compromiso del notariado sonorense para sumarse a esta noble campaña y acercar sus servicios a toda la población. Mencionó que se brindarán todas las facilidades para que esta iniciativa tenga el mayor alcance posible en beneficio de las y los sonorenses. El programa estará vigente del
1 al 30 de septiembre en todas las notarías públicas del estado de Sonora, con costos preferenciales. Ahí estuvieron en este evento el subsecretario de Servicios Generales de Gobierno, Edgar Irán Sayar. Por cierto, de aquí, de esta subsecretaría depende la Dirección General de Notarías. Estuvo Paul McCallum Meraz, procurador fiscal de la Secretaría de Hacienda. Jesús Francisco Rodríguez Hernández, director general de Servicios Registrales. Juan Carlos Solguín Valderrama, director general del Boletín Oficial y Archivo del Estado de Sonora. Y Ramón Alejandro Acosta Cortés, secretario del Consejo Jurídico del Estado, así como notarios de Sonora. ¿Usted tiene alguna intención de aprovechar, utilizar este esquema importante? Puede acudir a la Dirección General de Notarías o consultar el portal oficial del gobierno del estado. La verdad, quien no ha vivido un proceso de esta naturaleza en donde se tenga que legalizar la propiedad de una madre o de un padre, y en donde hay, se despiertan los peores instintos entre las familias. Quien no ha vivido esto no tiene idea de lo que se enfrenta un padre, una madre que no ha vivido un proceso de esta naturaleza. La verdad, tiene que poner en regla sus documentos, porque si no, sus hijas y sus hijos se van a pelear, se van a distanciar, se van a negar no solo el saludo, se van a negar la palabra por toda la eternidad. Sí, puede decir, no, yo no tengo ningún interés en esa casa de mi papá. Pues no, porque el papá no ha fallecido, la mamá no ha fallecido, porque no saben qué se viene después. O dicen los hermanos, bueno, pues no hay que pensar en eso, mejor ya que ya después lo resolvemos. El después lo resolvemos no existe. El después es conflictos, porque además se tendría que distribuir. Si el papá no deja en regla el documento, hay que hacer el juicio, y el valor de la propiedad se distribuye entre las hijas y los hijos, pero para ello cada uno de los hijos tendrá que dar su aval, su autorización para iniciar el proceso y luego vender la propiedad, o que alguno de ellos se quede como propietario, pero pagarles a los hermanos la parte que les corresponde del valor de la propiedad. Es complicadísimo, no tiene usted idea, y así han surgido conflictos familiares que han costado la vida de integrantes por un rancho, por una hacienda, por una herencia, por una casa, aunque usted no lo crea. Por más pequeña que sea su casa, se la van a disputar sus hijas o sus hijos. Así es que déles tranquilidad, déles certeza jurídica, vaya, regularice los documentos de su hogar y genere un testamento. Eso le va a dar tranquilidad a su familia. Si no, los va a condenar al conflicto. Créame, es complicadísimo. Si no se genera un testamento, si no existe un testamento sobre cualquier propiedad, por más chica que esta sea, la verdad. 8:44, vamos a la pausa, volveremos con más aquí en La Poderosa 88.9 en Hermosillo y este espacio noticioso, el informativo en donde escucha lo mejor de la información y el análisis político con su amigo Francisco Arenas.

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7: Son las 8:47.
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0: 8 de la mañana, 50 minutos. Estamos de regreso en La Poderosa 88.9 en Hermosillo y este espacio noticioso, el informativo, en donde usted escucha lo mejor de la información y el análisis político con su amigo Francisco Arenas. Híjole, esta es una información, lamentamos tener que darla, pero esta mañana trascendió que en un hecho de tránsito en la el tramo carretero entre Imuris y Magdalena falleció un fotoperiodista, estaba él ya retirado, Rafael Alegría, fue fotógrafo del periódico Cambio en la década de los noventas, y después se fue a radicar a la frontera, él y su esposa Norma tuvieron un hecho, las condiciones por las lluvias que se registraron en ese tramo propiciaron este hecho, se volcó la unidad y ahí perdió la vida Rafael Alegría. Su esposa Norma también no perdió la vida, se encuentra muy delicada, pero sí perdieron un bebé, desafortunadamente. Enviamos nuestra solidaridad y el deseo de pronto consuelo a los familiares de ambos, de Rafael y Norma. Descansen en paz. Ayer empezó el programa, bueno, le dio continuidad, ¿no? Empezó la dispersión de los recursos, el calendario del bimestre septiembre-octubre 2026 de la Secretaría de Bienestar. Para los, obviamente, que cuentan con la pensión bienestar. Ayer, martes 1, inició con la letra A. Usted sabe que van de acuerdo a la letra, el calendario. Hoy, miércoles, le toca la letra B, a los que su apellido empiece con B. Usted ya sabe el proceso, nada más le recordamos. El jueves y viernes, 3 y 4 de septiembre, tocará letra C. El lunes 7... tocará la letra D, E y F, lunes 7. Martes y miércoles, martes 8, miércoles 9, la letra G. Jueves 10, las letras H, I, J, K. El viernes 11, la letra L. Lunes 14, letra M. No, en el lunes, perdón, lunes 14 y martes 15, letra M. Jueves 17, N, Ñ, O. Viernes 18, P, Q. Lunes 21, martes 22, letra R. Miércoles 23, letra S. Jueves 24, letras T, U, V. Y el viernes 25, la letra W, X, Y y Z. Es el calendario de pago del bimestre septiembre-octubre 2026. Así es que anótelo para que ya sepa la fecha cuando va a ir a retirar su depósito o recibir el depósito. Bueno, ayer se dio a conocer por parte del dirigente de la Unión Ganadera Regional de Sonora, Juan Ochoa, que se ha suspendido temporalmente el cruce de ganado desde Sonora hacia Estados Unidos. ¿Cuál es la razón? ¿Qué dijo Juan Ochoa entonces? ¿Por qué se suspendió de nuevo el proceso de exportación?
1: Muy buenas tardes. Este video es con el fin de informar sobre la situación de la cuarentenaria de Agua Prieta. Como ustedes saben, el pasado viernes tuvimos un tema

0: técnico que se tuvo que suspender el día de exportación. Hicimos un esfuerzo para reanudar este lunes, pero no se pudo. Vamos a tener que hacer un cambio en cuanto a la trampa para poder seguir exportando con normalidad. Es un problema estrictamente técnico que se ocasiona obviamente por el ganado rezagado en el estado de Sonora, que está cruzando ganado hasta de 500 kilos o hasta más, y no estaban así las instalaciones para ese tipo de ganado. Decirles que ya tenemos la trampa correcta, ya está en Douglas, estamos ahorita en el proceso de importación, y creemos que máximo en 2 o 3 días se vuelve a reanudar el tema de la exportación. También decirles que los días que esto nos lleve, la agenda de exportación se va a mover exactamente igual como está, de manera que nadie se va a ver afectado, excepto por los 2 o 3 días que seguiremos informando, y estaremos obviamente atentos a que esto quede bien. Y gracias por su comprensión, porque esto ha sido un tema de esfuerzo. Gracias.
1: Bueno, el peso del ganado, imagínese una vacota, un toro de 500 kilos, cuando vas cruzando por la báscula, reventaron los resortes de la báscula, entonces tener que repararla, porque no estaba previsto que cruzara ganado tan gordo, pues es que durante mucho tiempo estuvieron comiendo, pues obviamente mayor peso, mayor ganancia, porque pues, pagan por libra, y eso fue, no previeron, nunca pensaron que iba a cruzar ganado tan pesado. Pero pues ahí está, fue un tema nada más la báscula, se averiguó. Bueno, comentarle ya por último, hoy en una, bueno, 2 horas más, 1 hora más, tiempo de Sonora, la presidenta Claudia Sheinbaum ofrecerá su segundo informe de gobierno. Obviamente, pues, de destacar lo que se ha hecho en estos 2 años a favor de México, y obviamente que se va a esperar el mensaje político de la presidenta, más allá, porque siempre sucede, o sea, el recuento de las acciones de lo logrado en el año es relevante, pero no es lo importante en un contexto preelectoral. Dará su informe y el mensaje político será importante, sobre todo por todo lo que ha sucedido previo a su informe, los escándalos, que por el huachicol, que los partidos políticos, que los señalamientos. Y tendrá también relevancia porque después de este informe, al menos para Sonora, después de este informe, empezará ahora sí la cuenta regresiva formalmente para que en Sonora se defina quién coordinará los comités de defensa de la Cuarta Transformación. La ansiedad crecerá y obviamente las complicaciones al interior de Morena. ¿Por qué lo decimos, esas complicaciones? Bueno, de eso mañana les comentamos, porque ya son las 8:58 a.m. y con esto llegamos al final de la jornada informativa de hoy, martes 1 de septiembre del 2026. Agradeciendo el favor de su atención, les ha acompañado su amigo Francisco Arena Murillo, invitándoles para que mañana miércoles nos acompañe de nuevo aquí en La Poderosa 88.9 en Hermosillo, con este espacio noticioso, el informativo. Le agradecemos al Jeffrey Demian Mesa por su apoyo en la producción técnica, y a usted le agradecemos, como siempre, el favor de su atención. Hasta pronto.

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9: Son las 9:03.
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Antonio. ¡Qué buen ritmo y qué sabor! Recita, muy buenos días, muy buenos días. Tengan todos y cada uno de ustedes. ¡Ay, qué bueno que tienen el radio prendido! ¡Qué rolón tenemos, eh!

que están aquí con el radio prendido, pendientes de la programación más poderosa. Mi nombre es Daniela Castelo, la tóxica. Y les saludo con mucho gusto desde la cabina con más power de todo el noroeste de la República Mexicana. Siendo ya las 9 de la mañana con 8 minutotes, ya estamos al aire, amigos los tóxicos. El Noé viene volando, viene en helicóptero, lo mandé a traer un helicóptero especialmente para él. Para que llegue el programa. Así las cosas, y bueno, le vamos a estar acompañando hasta las 10 y media de la mañana, así que quédese con nosotros porque tenemos muy buena información, tenemos muy buena música el día de hoy, y tenemos mitote del bueno, mitote del chilo, algo bien. Entonces se puede usted comunicar para mandar sus saluditos o pedir su canción al 6624-616270. Es el número del mugrero donde usted puede mandar su WhatsApp y decirnos, tóxica, quiero escuchar esta canción. Y claro que les voy a complacer. Mira. Porque el noveno mes del año amerita que uno amanezca con el pie derecho. Estamos en primero de septiembre el día de hoy. Ay, es día de Nuestra Señora de los Remedios, así que si tú te llamas Remedios, recibe una calurosa felicitación de parte de tu amiga La Tóxica aquí del 88.9 FM. Y fíjate, yo te estaba yo diciendo, ¿no?, que ya olía Navidad. Y cuando menos pienses, ya vamos a estar partiendo el pavo, comiéndonos un platito de pierna con sopa fría y frijolitos o tamalitos o menudo, qué sé yo. Ya estamos en la recta final del año, así que bueno, ¿qué hiciste o qué te faltó por hacer el día de hoy? Es lo que quiero saber. Tú mándame un mensaje. Aquí vamos a hacer grande el mitote. Así que bueno. Y de esta manera, bueno, a ver, ándale. Y de esta manera, pues nos vamos, si quieres, con buena música. Ahorita que regrese el Noé, vamos a empezar con la palabra del día de hoy. Vamos a empezar con muchas cosas que tenemos que contarte y tanto que tenemos que mitotear. Así que repórtate con nosotros. Aquí vamos a estar al pendiente del mugrero para estar respondiendo todos los mensajitos del día de hoy. Un saludo para mi amiga Luz, que se reporta con nosotros. Y bueno, nos vamos con algo de la Sonora Dinamita y algo que se llama más o menos así. Adiós. Carmen, se me perdió la cadenita. Adiós. Pa' que la baile, temprano.

0: De que estaba empezando apenas. Quédate. Quédate porque se va a poner muy bueno. No te le cambies a la programación más poderosa. 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
12: Son las 9:20.
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0: Ándale, pues acabamos de escuchar Juana la Cubana, que era una petición especial y un saludo muy, muy, muy especial para mi amiga. A ver, se lo voy a grabar para que no diga. Un saludo muy especial desde la cabina de la poderosa 88.9 FM, parte de su amiga La Tóxica, para mis amigas Rocío y Adriana, que ya Rocío anda a la trabajancia, la mejor lachista de todo Hermosillo, Sonora, y también para Adriana, que ahí se está poniendo. Hay producción, mija, hay producción para el show de ahora del 10 de septiembre. Y bueno, oiga, sin más, nos vamos a la palabra del día de hoy.
1: Vamos a descomponer el español con...
2: El rey de Sparangaricutirimícuaro lo quieren Sparangaricutirimícuarizar. Imagínense nada más. O sea, que el hombre de Sparangaricutirimícuarizarlo será un muy buen Sparangaricutirimícuaro.
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0: atención, ponga atención, porque se puso suave. Palabra del día de hoy es la palabra idilio, es la palabra... ¿A qué te suena? Mira, yo sé que probablemente puedas saber todo el significado de esta palabra. Ay, pasa. Probablemente tú puedes saber el significado de esta palabra, pero lo que yo quiero saber es a qué te suena a ti, la palabra idilio. Así que vamos a estar poniendo audios y audios y audios. A ver, ¿por qué se paró? ¿Por qué? Palabra idilio, mándanos tu audio al 6624-616270 y dinos a qué te suena. Ojo, no te quieres ver así como que muy, muy culto, ¿eh? No quiero saber el significado real, solamente quiero saber a qué te suena esta palabra. Que a primera instancia a mí me suena a una canción donde yo la he escuchado. Entonces es como que no puedo dejar de evitar escuchar la palabra y luego escuchar la canción. Ahí está. Vamos a escuchar algunos de los comentarios de la gente que nos ha mandado al mugrero, tanto al mugrero. Vamos a ver. 6624-616270. Vamos a ver qué dice nuestro compa Salvador Cruz.
1: Buenos días,
0: amigo.
1: Bendiciones, hijo de su
0: ching. No. Es muy temprano, Jesús. Ve cómo me pones en aprietos. A ver, vamos a ver qué dice. Antes de irnos con nuestra... al acuerdo comercial. Vamos a ver qué dice la gente. Dice...
2: Me suena como a típico señor de pueblo. Ve con idilio.
0: Vamos con idilio. Saludos a mi amiga Jacet Córdoba, que se reporta con nosotros. Y usted también puede mandar su mensajito y me dice a qué se le figura, qué le suena la palabra idilio. Por lo pronto, nos vamos a ir a un corte comercial. Regresamos con muy buena música y más de No es tan tóxica.
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7: Son las 9:31.
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0: ¡Ay! ¿Qué clase de melodías estamos escuchando el día de hoy? Puras por el estilo, oiga, para que se ponga en ambiente, para que se ponga muy requete bien. ¿Y sabes una cosa? Esto también te va a poner muy bien, mira. La palabra del día de hoy, la palabra del día de hoy, que ha causado revuelo entre la gente que se ha reportado con nosotros.
1: Le pusimos una pantalla de 12.3 pulgadas.
0: Ahí está. Perdón, usted. La palabra del día de hoy que es idilio. La gente se reporta y nos manda su mensaje. Vamos a ver qué dice mi compa Oscar.
2: Buenos días, amigos. La palabra idilio me suena, pues, a nombre de persona, a nombre de ese señorón.
0: Don Idilio.
2: Dueño de la tiendita de la esquina.
0: Es cierto.
2: Casa. Vamos a lavarrotes de Don Idilio. Algo así me suena, amigos. Sale, saludos.
0: Clarísimo que sí. Saludos para mi amigo Oscar Gutiérrez, que se reporta con nosotros. Por acá tenemos un audio más. Antes de irnos con nuestra siguiente cancionzota, dice por acá mi amiga Dora.
3: Palabra idilio, sin buscar qué significa, y no sé, algo que no existe será. O sea, me imagino yo algo que no existe.
0: Algo que no existe. Como las promesas cumplidas del Noé. No existen. Un saludo para un saludo también para todo el Zaguaro, especialmente para la familia Valenzuela Córdoba, que tienen el radio prendido, chambeando y con el radio prendido. Así es la cosa. Y bueno, oiga, y sin más, si quiere usted, basta, se acabó la palabra del día de hoy. Si quiere, nos vamos con la siguiente canción, mire.

0: 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Nos vamos a ir a un corte comercial. Ahorita regresamos con más música. Y ya llegó el Noé, a Noé tan tóxica.
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2: Son las 9:47.
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3: Fíjate nomás lo que te voy a poner, papá azul, de los clásicos, clásicos, clásicos, clásicos. Ay, ¿quién no se acuerda de esta rola? Mira.
0: Ya se puso intenso.
3: Sin llorar, porque lleva historia. Mira nomás, mira nomás.

0: Los caminos de la vida no son como yo pensaba. Oye, qué buena música, Tóxica. Te felicito.
1: Gracias,
0: realmente.
1: Gracias. Es que ayer me pegaron un jalón de orejas.
0: ¿Por qué? ¿Quién? Yo no estaba en la casa.
1: No, yo no dije que tú.
0: ¡Oh!
1: Y dije yo, mañana, martes, sí voy a poner pura musiquita de esa musiquita que, para poner bien, Noé, porque sabes una
0: musiquita
1: cosa.
0: Onda.
1: Te voy a decir algo, Noé. Sí, ¿por qué estamos mudos? Para empezar.
0: ¿Por qué estamos mudos? ¿Porque no le picaste ahí?
1: Sí, señor. Oye, fíjate que te voy a decir una cosa, Noé. Ha empezado, estamos en el primer día del mejor mes de todo el año, ¿Qué pasó?
0: No sé, mija.
1: Ahorita me pasó acá también, mira, vamos a ver otra vez. Ahí está.
0: Ahí.
1: Yo creo que sí, porque me pasó otra vez acá.
0: Ahí.
1: Oye, Noé, empezamos el noveno mes del año, que es el mejor mes de todo el año, septiembre.
0: ¿Ya apagaron?
1: Ya. Oye.
0: Me apareció otra cosa.
1: ¿Qué? Ah, bueno, pues entonces dale para adelante, no te estás haciendo loco, Noé.
0: Corta el 21.
1: Y no, ahorita te voy a decir, déjame.
0: Ya están saliendo
1: tantas deudas, Noé, te estoy hablando, Noé, pon atención. Aquí, sí. Focus.
0: Streptococcus subrelius.
1: Te digo que empecé. Estaba mejor sola, ¿sí o no, oiga? Usted es testigo de lo que yo le estoy diciendo, usted es testigo, ¿verdad? Que el programa está a todo dar.
0: ¿Qué dices?
1: Hasta se me olvidó lo que te iba a decir. Vámonos con música entonces, son las 9 de la mañana. Vámonos con música, Noé. Ay, cuando quieras.
0: Esto suena más o menos.
1: A gusto estaba Diosito, papá. Algo hice para que papá Dios me castigue de esta manera.
0: Son los comandos del oeste, papá Azul.

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2: Este 1 de septiembre, la presidenta Claudia Sheinbaum rinde su segundo informe de gobierno. Lo hará con una aprobación que sigue por encima del 60%, pero también con 2 años en los que ha tenido que sostener casi al mismo tiempo una tensa relación con Washington y los escándalos de diversos miembros de su partido. El organismo operador municipal de agua potable, alcantarillado y saneamiento de Cajeme informó que este martes 1 de septiembre se realizará una suspensión temporal del suministro de agua potable en 5 colonias del municipio, que son Villa California, Túnel, Codornices, Foviste 3 y La Joya. De acuerdo con el organismo, la suspensión está programada de 8 de la mañana a 6 de la tarde debido a trabajos que se realizarán para beneficio de los usuarios. Tras 4 meses de ausencia, el senador Enrique Insunza reapareció este lunes en el Senado, donde rechazó las acusaciones de Estados Unidos que lo vinculan con el crimen organizado y negó de manera contundente cualquier vínculo con grupos del crimen organizado y haber tenido comunicación, trato o relación con personas dedicadas a estas actividades ilícitas. 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Soy Cheryl García y continuamos en una hora con más información en Nuestras Noticias Radiorama Sonora.
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7: Son las 10:05.
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2: Nosotros los tóxicos
3: seguimos a Rifa Rivera. Así es la cosa, oiga, y bueno, siendo ya las 10 de la mañana con 9 minutotes, 10 minutos ya. ¿Tú qué dices, Noé?
2: A ver, ¿yo qué digo?
3: Seguimos...
2: ¿Con?
3: Seguimos con la palabra descompuesta del día de hoy. Tengo un mensajito por acá, tengo un audio y tengo una respuesta escrita porque me dijeron, ¿eres capaz de pasarlo al aire?
2: Así, sin filtro.
3: Sin filtro. Vamos a ver qué dice por allá la Coye Morales. Ah, la torre, espérame. La Coye Morales por allá por Rumos del Olivares dice:
4: pues a mí me suena a nombre de persona idilio. Por ejemplo, Idilio González.
3: ¡Sácate!
2: ¿A poco?
3: Idilio González. Y González tenía que ser, ¿no? Andará prendida.
2: Vas a ir en...
3: Andará prendida. Perdón.
2: Vas a ir en que el Idilio, loco.
3: Vamos a la tienda de Don Idilio, dice.
2: No, más que no tiene... Ey, se me afigura de esas personas, de esos abarrotes de antes.
3: No. Vamos con Don Idilio. Ya sé que no me entendiste, pero... Vamos con Don Idilio.
2: Estoy hablando de otra cosa.
3: Ok.
2: Se me olvidó.
3: Vamos con Don Idilio. Es nombre de una, dice la gente, la mayoría de las personas, que se le figura a un nombre de un señor.
2: A la barrota Don Idilio tiene de todo. Chato acá tiene petróleo con unos cohetes acá. No tiene miedo a la vida.
3: ¿Te acuerdas?
2: Antes vendían petróleo. ¿Me das un litro de petróleo, Don
3: Idilio?
2: Sí,
3: es cierto. ¿Sabes para qué?
2: No.
3: Para las lámparas.
2: Ajá, ¿y luego?
3: Para las lámparas de petróleo. Ahí vendían, Don Idilio las vendía.
2: Pero también está la otra contraparte. Oye, me agarró una pompa de Don Idilio ya en la escuela. ¿Qué onda?
3: A la torre.
2: El conserje de la escuela.
3: Ahí la llevan, ¿no? Nos vamos a ir con canción, ¿no? Si ya está listo, no está listo. Nos vamos a ir con una canción de por acá. O tú dime.
2: No tengo nada. Mira, tengo uno de los comandos, pero ya puse uno de los comandos. Quiero que tantito algo de si quieres, pero ahorita me da chancita a mí. Sale, me da chancita.
3: A ver, ¿no?
2: Sale. Tú mero.
3: Bueno, yo la voy a poner entonces. Esto viene a cargo de Los Ángeles Azules.
2: For example.
3: ¿Y qué dice, por ejemplo, más o menos?
2: A ver, ¿qué dice?
3: Ay, así, mira.
2: A ver, quiero...

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2: Son las 10 con 17 minutos. 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
0: qué buena canción, ¿no, eh?
4: Ahí está Sheila. Oye, quiero que me digas qué es idilio. Quiero que me comentes a qué se te afiguraba a ti, a ver.
0: El último audio, te digo
4: ver,
0: la neta.
4: A ver, échale.
5: Idilio, me suena a nombre así como del farmacéutico de aquí de enseguida de la casa.
0: De farmacéutico, de nombre de persona.
4: Ve por un Pepto con Don Ilirio, porque la neta me dio chorro.
0: La mayoría de las personas dijeron que se les afiguraba a nombre de persona. ¿Y sabes qué significa, Noé? Significa amor bonito, un amor de película, un amor sin toxicidad.
4: ¡Sácale, Dilio! ¡Vea, me mordió! ¡Me mió las matas!
0: No, estoy diciendo el significado real.
4: Ah, sí, ok. ¿Qué es?
0: A ver, dime. ¿Qué? Tú que estás enfrente de mí.
4: Sí.
0: Dime, ya dije el significado real. ¿Qué significa? Dios mío.
4: Significa nombre de una planta farmacéutica que la venden en la NASA nomás. ¡Ey!
0: No es. Lo acabo de decir, te lo dije.
4: No te escuché.
0: Qué bueno. Como todo lo que yo te digo.
4: Sí, señor.
0: Significa, idilio, amor bonito, amor de película, amor no tóxico. Un amor bonito. En nuestro idilio las pencas hablan. Tú la cantas. Y ahí dice la canción, idilio. Dios de mi vida. Rosita, ya nos vamos a ir. Ya nos vamos a ir el día de hoy. Y les vamos a invitar a que se queden en la programación más poderosa.
4: Y con ustedes, el Idilio. Payaso Molacho.
0: El payaso Idilio.
4: La bestia peluda.
0: Oiga.
4: Tenemos que salir corriendo una chambita para allá. Saluditos. Vámonos para el día de mañana. Día de mañana vamos a estar con ustedes con todo el flow y el querido del mundo para todos y cada uno de ustedes. De veritas. Gracias a Dios. Es martes, el día de hoy. Mi nombre es Noé Beltrán. Nos vemos el día de mañana. Con todo el favor de Dios. Decimos adiós y hasta pronto.
0: Quédese la programación más poderosa, por supuesto, la del 88.9 FM, La Poderosa. Nosotros ya nos vamos a ir. Y mañana en punto a las 9 de la mañana vamos a estar completamente al aire, en vivo, con otra palabra, con más mitote. Así que quédese, porque la neta se va a poner muy bien. ¿Quiere boletos para el show del Noé? 6623-624837. Ya nos fuimos. Mi nombre es Daniela Gastelum, La Tóxica. Con permiso.

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3: Cobijo con alguna institución de educación superior. 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Eliminamos el examen de admisión a la educación media superior en 17 entidades. 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El nuevo sistema tiene un nombre con mucho simbolismo: mi derecho, mi lugar. Este año, la mayoría de los estudiantes encontraron lugar en sus primeras dos opciones. Con el examen de admisión, los estudiantes podían llegar a estudiar en su décima opción, lo que los hacía desertar en el primer año. Los jóvenes deben estar en la escuela. Además, en 2026 habremos creado 156 mil nuevos lugares en educación media superior, gracias a 485 construcciones y ampliaciones, y llegaremos a 400 mil nuevos lugares para alcanzar el 90% de la cobertura nacional en este nivel educativo para 2030. Con respecto a la educación superior, para 2026, la Universidad Nacional Rosario Castellanos tendrá 13 nuevas unidades académicas en todo el país con 119.280 estudiantes. Se alcanzaron 239 universidades del bienestar Benito Juárez con 285.000 alumnos. En todo el sistema público de universidades autónomas, politécnicos y tecnológicos públicos, en dos años se habrán creado 245.111 lugares adicionales, es decir, un cuarto de millón de jóvenes que antes no encontraban lugar, hoy tienen la opción de estudiar. Se han basificado, sumado al millón de profesores que se basificaron durante el sexenio del presidente López Obrador, 200 mil maestras y maestros más. A partir de este mes, inicia una consulta, escuela por escuela, para que todas las maestras y maestros de educación pública decidan con libertad la forma en la que desean que se promueva la movilidad vertical y horizontal, así como su transparencia. A diferencia de la reforma educativa en la época de Peña Nieto que fue impuesta, nosotros consultamos democráticamente a todas las maestras y los maestros. Se distribuyeron en educación básica 154.5 millones de libros de texto gratuitos de la nueva escuela mexicana. Y ya se está trabajando para que en 2027 se incorporen tres libros de texto más: Historia de México, Enseñanza de las Matemáticas y Lectoescritura. La educación artística también es una prioridad. Desde 2025 se eliminaron las cuotas en todas las escuelas del IMBAL, el INA y el Centro de Capacitación Cinematográfica, y se mejoraron integralmente 1.600 espacios educativos. Abrimos el nuevo Centro de Capacitación Cinematográfica en Chapultepec, que multiplicó por 5 la matrícula. La Orquesta Escuela Carlos Chávez tiene sede por primera vez después de 37 años y con el Fondo de Cultura Económica se editaron 2.5 millones de libros para jóvenes de 14 países y se han promovido más de 26 mil grupos de lectura. México vive un momento histórico en el deporte. Alcanzamos la mejor participación de nuestra historia en los Juegos Centroamericanos y del Caribe. Nuestras y nuestros deportistas están conquistando los primeros lugares en campeonatos mundiales de distintas disciplinas, como clavados, ciclismo, remo, flag football y tiro con arco, por mencionar algunas. Estos resultados comienzan desde la base. La Olimpiada y Paralimpiada Nacional constituyen el semillero deportivo más grande del país y activan a más de 4 millones de niñas y niños y jóvenes. Los Juegos Deportivos Nacionales Escolares reúnen a más de 5 millones de estudiantes y programas como Ponte Pila y Centros de Deporte Estatal y Municipal llevan la actividad física a todos lados de la República. En el alto rendimiento, las y los atletas cuentan con el respaldo del Estado mexicano. Destinamos más de 1,000 millones de pesos a becas de alimentación, estancias, campamentos, atención médica y competencias internacionales. Hoy existe una planeación metodológica y científica que acompaña cada etapa de su preparación. Por eso los resultados no son casualidad. Son producto, por supuesto, del talento y el esfuerzo de nuestras y nuestros deportistas, de su disciplina y del respaldo de un gobierno que entiende que el deporte es un derecho y una herramienta de transformación. Como parte de la

sido grupo de empresas intermediarias que cobraban a sobreprecio y había una ineficiencia en la distribución que entorpecía la entrega en las zonas de mayor marginación. El Seguro Popular contrataba servicios privados en lugar de fortalecer la capacidad de las instituciones públicas y funcionaba por medio de un catálogo de enfermedades que definía si podías o no recibir atención médica. Por eso estamos revirtiendo el daño causado por el abandono en décadas en materia de salud. En el sexenio del presidente López Obrador se creó el IMSS-Bienestar, al que hoy se han incorporado 24 estados. Para este año, la atención en estas entidades federativas que se incorporaron al IMSS-Bienestar, la atención en consultas de especialidad habrá crecido 106% comparado con 2022. En tan solo 2 años de gobierno, concluimos y están operando 33 nuevos hospitales del IMSS, del ISSSTE y del IMSS-Bienestar, además de 11 unidades de medicina familiar y 36 centros de salud y consultorios. Asimismo, habilitamos 650 quirófanos modernos y en el sexenio construiremos 152 unidades de salud nuevas que aportarán 9,000 camas más. Gracias a un cambio en la concepción, se forman y contratan el doble de médicos especialistas cada año comparado con el periodo neoliberal. Para atender el abasto oportuno de medicamentos e insumos médicos, se realizan compras consolidadas directamente con los proveedores y creamos el programa Rutas de la Salud para las unidades médicas y hospitales del sistema IMSS-Bienestar, a través de las cuales se han distribuido 2,000 millones de piezas. Ningún hospital que atiende cáncer carece de medicamentos. Creamos el programa Salud Casa por Casa, a través del cual 20,000 profesionales de la salud han realizado más de 23 millones de visitas domiciliarias a adultos mayores y personas con discapacidad. Es el programa de prevención de la salud más importante de todo el mundo. Creamos el Servicio Universal de Salud para conjuntar los esfuerzos de las 3 principales instituciones de salud pública federal. Para ello, de septiembre a diciembre, implementaremos más de 12,000 consultorios en los 24 estados adheridos al IMSS-Bienestar con el objetivo de fortalecer la atención primaria y la prevención de la salud. Con nuestro gobierno, el Infonavit y Fovisste recuperaron su capacidad para hacer viviendas y no solamente otorgar créditos injustos. Entre estas 2 instituciones y la Comisión Nacional de Vivienda, tenemos como meta construir 1,800,000 viviendas para familias que ganen menos de 2.9 salarios mínimos. A la fecha, se han contratado 668,000, de las cuales 278,000 están en construcción y ya se asignaron 90,000 viviendas. Asimismo, estas instituciones, junto con Sociedad Hipotecaria Federal, dan créditos más accesibles a familias con mayores percepciones. Hoy se han entregado 779,000 créditos a familias. La meta es otorgar 2.2 millones. Por otro lado, se han beneficiado 717,000 familias con créditos de apoyo de mejoramiento de vivienda, de los 108 millones que tenemos como meta. Además, hemos corregido una de las mayores injusticias heredadas del pasado,
5 millones de familias dejaron de estar atrapadas en créditos impagables. Impresionante lo que sucedía en el pasado. La gente pedía crédito por 60 mil pesos, había pagado durante 20 años y su deuda había ascendido a 1 millón de pesos. Ahora todo eso fue reestructurado y hay millones de familias que ya pagaron su vivienda. Para garantizar la propiedad, hemos regularizado 337 mil hogares de 1.2 millones que tenemos como meta. Juntando todas estas acciones, el programa de vivienda alcanzará a 12 millones de familias al finalizar el sexenio. Hay algo que me llena de orgullo como primera mujer presidenta. Las mujeres llegamos a la Constitución, a las leyes y a las decisiones fundamentales de la República. Pese a la misoginia y al machismo de quienes piensan que las mujeres no podemos o no sabemos gobernar, cada día demostramos lo contrario. Además, este año habremos llegado a 1.001 centros libres en todo el país. Hemos distribuido 27 millones de cartillas de derechos de las mujeres y formado una red de 190.375 mujeres tejedoras de la patria. Se presentó la Ley General para prevenir, investigar, sancionar y reparar el daño por el delito de feminicidio. Con los pueblos indígenas y afromexicanos, hemos iniciado una nueva etapa gracias a la modificación del artículo segundo de la Constitución, en el que se reconoce a los pueblos indígenas y afromexicanos como sujetos de derecho público con todos sus derechos. Llegan directamente a las comunidades para que sean asambleas quienes decidan su destino. En 2 años ya son 25 mil millones de pesos entregados a 19 mil comunidades. Además, hemos restituido 13 mil hectáreas de tierras comunales a los pueblos Rarámuri, Yaqui, Seris, Wixárika, Odami y Otomí. Están en proceso el retorno de 177.632 hectáreas adicionales. Se fortalecen las lenguas originarias en 400 centros y se impulsan planes integrales de justicia y desarrollo para 35 pueblos indígenas y afromexicanos. Y se encuentra bajo consulta la Ley General de Derechos de Pueblos Indígenas y Afromexicanos. Estamos recuperando la soberanía energética de la nación. Modificamos la Constitución para recuperar a Pemex y a Comisión Federal de Electricidad como empresas públicas. Al concluir el sexenio, se habrán incorporado 32 mil megawatts adicionales al Sistema Interconectado Nacional, elevando la participación de las energías renovables de 24 a 38% para cumplir nuestro compromiso ambiental y al mismo tiempo garantizar la soberanía energética. En 2 años se terminaron de construir 6 nuevas plantas de ciclo combinado con una capacidad de 3.000 megawatts, así como rehabilitado, modernizado, repotenciado 8 centrales hidroeléctricas. Para avanzar en la meta de energías renovables, en febrero de 2026 se convocó a la iniciativa privada a participar en el desarrollo de proyectos de generación eléctrica mediante esquemas de inversión mixta que mantengan la proporción establecida en la ley de 54% público y 46% privado.
A partir de concursos transparentes, se aprobaron 38 proyectos que aportarán una capacidad total de generación de 8.025 megawatts y más de 2.500 megawatts de almacenamiento, con una inversión de 10.600 millones de dólares. En este mismo año se publicarán otros concursos bajo esta modalidad innovadora. Asimismo, la Comisión Federal de Electricidad ya inició la implementación del plan de inversión por más de 244 mil millones de pesos para modernizar y ampliar las redes de transmisión y distribución. El Plan de Justicia Energética ha llevado a cabo 20.377 obras de electrificación en beneficio de más de 600 mil personas de 13 mil comunidades apartadas. El objetivo es alcanzar 99.9% de electrificación en el 2030. Se han instalado 5.000 paneles fotovoltaicos para viviendas en la Ciudad de Mexicali y vamos a ampliar este programa. Redujimos la deuda de Pemex en 20.000 millones de dólares. Hoy producimos 1.77 millones de barriles diarios y casi 5.000 millones de pies cúbicos diarios de gas natural, mientras que el Sistema Nacional de Refinación procesa más de 1.5 millones de barriles diarios. A todos aquellos que criticaron la construcción de la refinería Olmeca en Dos Bocas, Paraíso, Tabasco, hoy se demuestra que gracias a la misma hemos podido enfrentar el aumento en el precio de los combustibles y el desabasto que afecta a la gran mayoría de los países del mundo. Estamos concluyendo, la construcción de dos coquizadoras para producir más gasolinas y diésel con bajo contenido de azufre en Tula y Salina Cruz. La primera terminará este año y la segunda en el primer semestre de 2027. Al cierre del 2025, la producción de fertilizantes de Pemex, que había sido abandonada durante el periodo neoliberal y rescatada durante el periodo del presidente López Obrador, alcanzó en 2026 1.185 toneladas, lo que representa 38% más de producción de fertilizantes que en 2024. Ya iniciamos el rescate de la Petroquímica Nacional mediante los proyectos de Escolín, Cosoleacaque, Morelos y Cangrejera. Hemos

13 nuevas centrales eléctricas de ciclo combinado y los polos de desarrollo para el bienestar. Formamos un comité plural de expertos de diferentes instituciones públicas en diferentes disciplinas para analizar la viabilidad de explotar el gas no convencional en nuestro país para fortalecer la soberanía energética sin comprometer los recursos hídricos. En la actualidad, 75% del gas natural que consumimos es importado y 90% del mismo proviene de recursos no convencionales. En su primera conclusión, este grupo estableció la prohibición de su explotación en la cuenca Tampico-Misantla para no dañar a comunidades y recursos naturales, conclusión que vamos a respetar y publicar. Y se estudia la disponibilidad de agua salobre profunda en la cuenca de Burgos. Como hasta ahora, seguiremos informando con transparencia. En caminos, hemos avanzado un 88% en la repavimentación de los 51 mil kilómetros de carreteras libres de peaje del país. Concluimos obras estratégicas como la carretera Bavispe-Nuevo Casas Grandes, el puente Nichupten-Cancún, Real del Monte-Huasca-Hidalgo, la carretera Pátzcuaro-Uruapan y San Ignacio-Tayoltita. El proyecto de mejoramiento y ampliación de la red de carreteras es sumamente ambicioso. Se trata de inversión por un monto de 700 mil millones de pesos para 5 mil kilómetros. Los ejes carreteros principales son Corredor del Golfo de México, con la carretera Macuspán-Escárcega, la terminación de la carretera Veracruz de sur a norte y el mejoramiento y ampliación de Tampico a Reynosa, pasando por Ciudad Victoria. Corredor del Pacífico, la mejora de la carretera de Salina Cruz a Michoacán, la mejora de las carreteras 57 y 45 que cruzan de sur a norte por el centro del país, la carretera Guaymas-Chihuahua, Tolucas y Guatanejo, la conexión de la Huasteca desde Hidalgo hasta Tamaulipas, pasando por San Luis Potosí, y la carretera Ocosingo-Palenque en Chiapas. En estos dos años, construimos 70 puentes y distribuidores viales y estamos haciendo 35 más. Entre ellos se encuentran 68 en Guerrero, 7 en Colima, Veracruz Puerto, Coatzacoalcos, cruce Bahía de Banderas, Puerto Vallarta, el puente Amado Nervo. Duplicamos el presupuesto para caminos artesanales y junto con comunidades indígenas hemos construido 135 caminos equivalentes a 368 kilómetros. Además, intervenimos más de 1.100 kilómetros de infraestructura carretera en la Mixteca de Oaxaca y de Puebla. Seguimos recuperando el ferrocarril de pasajeros, sello de la cuarta transformación de la vida pública. Inauguramos el tren insurgente de Santa Fe a Observatorio, el cual ya ha transportado a más de 25 millones de pasajeros, y el tren Felipe Ángeles en su tramo Lechería a Haifa se consolida como una alternativa moderna de movilidad para cerca de 3 millones de habitantes, además de permitir el acceso rápido al Aeropuerto Internacional Felipe Ángeles. Avanzan además los trenes Haifa-Pachuca, Ciudad de México-Querétaro, Querétaro-Nuevo Laredo, Querétaro-Guadalajara, Salina Cruz-Ciudad Hidalgo, Roberto Ayala-Dos Bocas y el Tren Maya de carga. Aprovecho para informarles a todos aquellos que auguran que no funciona que el Tren Maya ha transportado 2.5 millones de pasajeros y evoluciona conforme a lo planeado. Mexicana de Aviación ha transportado a 1 millón de pasajeros y llegaremos al triple con 14 aviones más de acuerdo a sus metas. El AIFA ha transportado
3.6 millones de pasajeros en el primer semestre de 2026.

incluso por encima de lo planeado. El tren interoceánico ha transportado 2 millones de toneladas y el tren de pasajeros iniciará nuevamente operaciones entre noviembre de 2026 y febrero de 2027, dependiendo de sus tramos. Después de decenas de años de saqueo del recurso hídrico, en diciembre de 2025 se publicó la reforma integral a la Ley de Aguas Nacionales, con la cual el agua dejó de concebirse como una mercancía para reconocerse como un derecho humano y un recurso de la nación. Mucho hemos hablado de lo que significó para el país la privatización de los recursos energéticos, pero en el agua, convertir el agua en una mercancía tuvo efectos gravísimos. Gracias al cambio en esta ley y al recuperarse el agua como un derecho humano y un recurso de la nación, desprivatizamos más de 5,000 millones de metros cúbicos de agua, agua suficiente para abastecer durante un año a más de 90 millones de personas.

Santiago, Tula, en estos ríos se construyen y rehabilitan 23 plantas de tratamiento y 280. Kilómetros de colectores. Se desasolvan y limpian cauces y se construyen espacios públicos, entre otras actividades. Además, estamos saneando los ríos Tijuana en Baja California, Nogales en Sonora y La Sabana en Guerrero. Estamos modernizando y tecnificando la infraestructura hidroagrícola en más de 250 mil hectáreas, lo que permitirá aumentar la productividad del campo y al mismo tiempo liberar agua para consumo humano. Las obras se realizan en 19 distritos de riego en 15 estados de la República. Asimismo, con el objetivo de garantizar el derecho humano al agua

disminuir el riesgo de inundaciones, se impulsan 17 proyectos estratégicos. Hemos concluido 200 kilómetros de redes troncales de agua saludable para la laguna en Coahuila. Llevamos 40% del plan de la zona oriente del Estado de México y están en ejecución, con un 40% de avance, el plan integral para la zona metropolitana del Valle de México, la presa El Novillo en Baja California Sur, el acuaférico de Campeche, Acapulco se transforma contigo, que incluye obras de agua potable, drenaje, saneamiento y prevención contra inundaciones. La segunda línea del acueducto Guadalupe Victoria en Tamaulipas. Un nuevo acueducto para llevar agua a la ciudad de Colima. La presa Tunal 2 en Durango. El acueducto Coatzacoalcos en Veracruz. El acueducto El Peaje San José en San Luis Potosí. Obras de protección contra inundaciones en Tabasco. Y estamos por iniciar la presa Mujer Solteca para llevar agua a la ciudad de Oaxaca.

Oaxaca, planta desaladora para Tijuana y Rosarito, sistema de pozos para llevar agua a Hermosillo, Sonora, agua para Guanajuato y agua para Zacatecas. Además, con recursos coordinados entre los tres niveles de gobierno, llevamos a cabo 24.000 obras de agua potable y drenaje en 2.183 municipios del país. Estamos modernizando 7 puertos y ya iniciaron los trabajos en el puerto de Manzanillo. Avanzamos en el mantenimiento y ampliación y modernización de 11 aeropuertos internacionales, entre los que destaca la remodelación del Aeropuerto Internacional de la Ciudad de México, el Aeropuerto de Puerto Escondido y el Aeropuerto de Tepic. La paz y la tranquilidad de las familias son la prioridad del gobierno. Miles de guardias nacionales, soldados, marinos, agentes de seguridad y servidores públicos trabajan todos los días en los 4 ejes de la estrategia de seguridad que nos hemos planteado. Atención a las causas, consolidación de la Guardia Nacional, fortalecimiento de la inteligencia y la investigación y coordinación entre las instituciones del gobierno federal, la fiscalía y coordinación con las entidades federativas. Los resultados hablan por sí mismos. Hemos logrado 51% de disminución en homicidios dolosos desde que llegamos a la presidencia. Lo que equivale a 44 homicidios menos cada día. Debe resaltarse que julio registró el promedio diario más bajo desde hace 11 años. En lo que va de 2026, el promedio diario de delitos de alto impacto bajó 54% respecto a 2018. También se registraron disminuciones en el robo a transportista con violencia, robo de vehículo con violencia y lesiones dolosas por disparo de arma de fuego. De octubre de 2024 a julio de 2026, ha habido 63.000 personas detenidas relacionadas con algún delito y 207 de ellos objetivos prioritarios de todos los grupos de la delincuencia organizada. Se decomisaron 32.824 armas de fuego y 519 toneladas de droga. Además, fueron desarticulados y desmantelados 2.725 laboratorios clandestinos y áreas de concentración para la elaboración de metanfetaminas. Con la atención a las causas, se llevaron a cabo 665 ferias de paz y se brindaron más de 1 millón de atenciones, acercando servicios de salud, educación, empleo, trámites y servicios gubernamentales, orientación, talleres y actividades comunitarias a la población. Trabajamos con especial atención en diversos territorios prioritarios, entre los que se encuentran 10 municipios de Michoacán: Cuautla, Morelos, Culiacán, Sinaloa, la Montaña de Guerrero y 40 municipios prioritarios a los que llevamos el programa Jóvenes Unen al Barrio, Jóvenes Construyendo el Futuro, Preparatorias Margarita Maza, la construcción de Centros Deportivos México Imparable, Boxeando por la Paz, conciertos, actividades deportivas. Se trabaja casa por casa para atender de forma integral a las familias. Quiero agradecer al Gabinete de Seguridad, al General Secretario Ricardo Trevilla Trejo, al Almirante Secretario Raimundo Pedro Morales Ángeles, al Secretario de Seguridad Omar García Harfuch, a la Secretaria de Gobernación Rosa Isela Rodríguez y a la Consejera Jurídica Luisa María Alcalde por el trabajo permanente durante estos meses, estos 2 años, para poder alcanzar estos resultados en seguridad. Aunque sabemos que la seguridad es fruto de la justicia. Gracias también al cambio en el Poder Judicial, porque se nota claramente
la diferencia entre el pasado y el presente. Se atendieron a cerca de 100,000 familias afectadas por las lluvias torrenciales en 5 estados de la República en octubre de 2025. Se realizaron actividades continuas de apertura de caminos por cerca de un mes y medio, en el que se realizó el puente aéreo más importante que se haya realizado nunca en México. Se encuentran en construcción todos los caminos y puentes afectados. Agradezco entrañablemente a todos los elementos de las Fuerzas Armadas que trabajaron sin descanso, así como a las y los servidores de la Nación, a la Secretaría de Infraestructura y Comunicaciones y Transportes y a todos los que participaron en aquellas jornadas. En ese momento se mostró la fraternidad sin condiciones, que es un sello que nos caracteriza y del que nos sentimos sumamente orgullosos. En política exterior hemos mantenido los principios constitucionales, no solo porque esa es nuestra obligación, sino por convicción propia. La autodeterminación de los pueblos, la no intervención, la solución pacífica de las controversias, la proscripción de la amenaza o el uso de la fuerza en las relaciones internacionales, la igualdad jurídica de los estados, la cooperación internacional para el desarrollo, el respeto, la protección y promoción de los derechos humanos y la lucha por la paz y la seguridad internacionales. En este marco, subrayo la relación con el gobierno de los Estados Unidos, que ha tenido sus dificultades, pero que hemos tomado la decisión de siempre buscar el entendimiento. Quizá uno de los aspectos más dolorosos ha sido el trato que han recibido las y los mexicanos a través de detenciones y la dolorosa muerte de 17 de nuestros connacionales en centros de detención y operativos. Frente a ello, además de los canales diplomáticos, decidimos interponer denuncias en los casos en los que fue necesario y les vamos a dar seguimiento y exigir que se respeten plenamente los derechos humanos de nuestras y nuestros compatriotas. Para mejorar la atención, a nuestros paisanos, y para que sepan que los consulados son espacio de entendimiento y acompañamiento de resolución, transformamos la atención consular, la simplificamos, la acercamos y sobre todo la hicimos más humana. Hoy todos nuestros cónsules tienen la responsabilidad de acercarse a las comunidades, escuchar sus necesidades y defender sus derechos. Con el programa México te abraza, hemos apoyado a más de 281,000 compatriotas que han regresado de los Estados Unidos con alimentos calientes, traslado a sus comunidades, atención médica y psicológica y documentos de identidad. En materia comercial, tenemos diálogo permanente con el gobierno de los Estados Unidos y esperamos llegar a un entendimiento. En materia de seguridad, hemos alcanzado acuerdos de colaboración que parten de 4 principios: respeto a la soberanía y la integridad territorial, responsabilidad compartida y diferenciada, respeto y confianza mutua y cooperación sin subordinación. En México, queremos cooperación, diálogo y entendimiento con todas las naciones. Pero cooperación no significa sometimiento. Amistad no significa renunciar a nuestros principios. Y mientras yo tenga el honor de servir como presidenta de la República, defenderé con toda firmeza nuestra soberanía, nuestra dignidad y nuestra independencia. Porque México es un país soberano y la soberanía no se negocia, no se entrega y no se comparte. En estos 23 meses de grandes cambios, hemos mostrado que México es fuerte,
tiene un pueblo extraordinario. Sabemos dialogar y nos entendemos como un país democrático. Somos parte del proyecto de la Cuarta Transformación de la Vida Pública. Que nadie se equivoque, aquí no hay divisiones, aquí no hay rompimientos, lo único que hay es la defensa del pueblo de México y su dignidad. Los ojos del mundo están puestos en México, porque aquí un pueblo grande ha decidido escribir su propia historia. Consolidamos un proyecto que nace desde abajo y pone en el centro la igualdad, la justicia y el bienestar. México no se somete ni se detiene. México es libre, es soberano y avanza con dignidad, con la fuerza de su pueblo y con la mirada puesta en un futuro que proviene de nuestro legado de grandeza. Tenemos la responsabilidad histórica de garantizar el camino de la honradez y de un gobierno que esté al servicio del pueblo. Precisamente porque somos leales a esos principios, podemos entregar buenas cuentas y garantizar un futuro de bienestar para todas y todos los mexicanos. No olvidemos nunca que la autoridad política y moral se escribe todos los días. Esa no se adquiere ni con todo el dinero del planeta. Por ello, y justamente por ello, insistimos en que solo con honestidad se dan verdaderamente resultados. Vamos mejor y tenemos rumbo, porque ese rumbo lo marca el pueblo, que es nuestro camino y es nuestro destino. ¡Que viva nuestra independencia! ¡Que viva México! ¡Que viva México! ¡Que viva México! ¡Que viva México!

Se les invita respetuosamente a ponerse de pie para entonar nuestro himno nacional.

0: Un aplauso a todo el gabinete, que es parte de estos grandes resultados. Y gracias a las gobernadoras y gobernadores por su asistencia. Gracias.
1: La presidenta constitucional de los Estados Unidos Mexicanos y comandante suprema de las Fuerzas Armadas se dirige a la escolta de bandera para despedirse de nuestro lábaro patrio. Así como concluye esta ceremonia, con motivo del segundo informe de gobierno, se agradece la presencia de la presidenta constitucional de los Estados Unidos Mexicanos y comandante suprema de las Fuerzas Armadas, doctora Claudia Sheinbaum Pardo, y de gobernadoras y gobernadores de diferentes estados de la República, los integrantes del Gabinete Legal y Ampliado de México, organismos autónomos, las y los representantes del Poder Judicial, integrantes del Consejo Nacional de Pueblos Indígenas, funcionarias y funcionarios, empresarios, comunidad educativa, artística y cultural, representantes de medios de comunicación, así como el distinguido público que la acompañaron y a quienes nos siguieron por internet a través de las redes sociales. Tengan todas y todos un excelente tarde.

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1: Con motivo del regreso a clases, el servicio de transporte público cuenta con 1,160 unidades. 666 corresponden al sistema de transporte urbano, 320 al transporte suburbano y 174 al transporte escolar de la Secretaría de Educación y Cultura. Estas unidades brindan servicio en los principales municipios del estado, así como en comunidades rurales y zonas serranas. En Hermosillo operaron 345 unidades y en Obregón 117, incluyendo unidades recientemente entregadas por el gobernador Alfonso Durazo Montaño. Desde el viernes 28 de agosto quedó suspendido el cruce de ganado sonorense a Estados Unidos debido a un problema técnico en la estancia cuarentenaria de Agua Prieta, informó el presidente de la Unión Ganadera Regional de Sonora, Juan Carlos Ochoa Valenzuela. Esto luego de que se registró una falla en las instalaciones de inspección zoosanitaria en donde se contiene el ganado de proceso de exportación. La Comisión Federal de Electricidad informó la madrugada del martes 1 de septiembre que fue restablecido al 100% el servicio eléctrico en Yucatán, Quintana Roo, Campeche y Chiapas tras el apagón registrado en la previa y que tuvo una duración de al menos 7 horas en varias zonas. Consulta esta y otra información en www.nuestrasnoticiasonora.com. Soy Cheryl García y continuamos en una hora con más información en Nuestras Noticias Radiorama Sonora.
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13: Son las 11. Con 24 minutos.
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0: buenísimos días. ¿Cómo están? Un gusto saludarles a través de la poderosa 88.9. Después del informe del gobierno, chamaco, ya llegamos por acá, listos y contentos para estar con ustedes. De aquí hasta la 1 de la tarde, porque no se escucha tan fuerte. A ver, súbele a la música.
1: La máquina, tenemos la máquina para podernos ir.
0: Ahí está. Ahí está, parece que ahí quedó, chamacos. Y bueno, la invitación como todos los días es para que se queden con nosotros de aquí hasta la 1 de la tarde. Ayer nos tocó también andar en la calle, chamacos. Y el Andrés ayer me mandó regalo, pero como no estuvimos ayer, lo vamos a mandar hoy. A ver, Andrés de Energitas, mi corazón bello. Mi corazón bello, que se vaya mucho. Déjame empezar primero. Carolina dice, promo para hoy, lunes, bueno, sería martes primero de septiembre, una bolsa grande de dátiles, que tengan excelente semana, dice por acá. 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Y una vez, presentamos al Kevin. Kevin, buenos días, mi amor.
2: ¡Oh, buenos días, buenos días! ¡Buenísimo día! Le damos los buenos días a la gente que nos está escuchando a través de la poderosa 88.9 en esta mañana, primero de septiembre, güey. Qué rápido, llegamos al noveno mes del año 2026, güey. La vamos a pasar excelentemente bien el día de hoy, con buena música, los mensajes que ustedes nos hagan llegar, todas las complacencias que tenemos, güey. Así que ya se la saben, aquí lo vamos a estar esperando, güey.
0: Y ahora, chamacos, viene también.

Hermano, hoy le damos la bienvenida a todos y cada uno de las personas que nos están escuchando en este momento a través de la poderosa 88.9. Desde aquí a todos yo les mando un abrazo en la distancia. Y ahora, maestro, para celebrar el mes patrio, échamela de una vez, mi amor, cuida nomás.

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4: Son las 11. Con 37 minutos.
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0: el amor.
1: ¡Hombre, loco! A mí no me falta ni el dinero ni el amor, güey.
2: Cállate. Pero bueno, hasta ahí la vamos a dejar. Chamacos, bueno, estamos de regreso por acá en La Poderosa 98.9. Después de haber escuchado la escalerísima que te dijera yo con la chaparrita de oro, Jacqueline Alcalá. Y bueno, chamacos, hoy vamos rápidamente con los mensajes que tenemos pendientes. A ver, suéltes. Siento que le hace falta cuerpo a la música, no sé por qué. A ver, siento que le hace falta power. ¿Será, chamacos? ¿O estoy mal yo? Se me figura que no se oye fuerte. ¿Quién sabe? A ver, suban a la música, suban a la música. Bueno, ni modo, vamos a partir entonces de ahí. Dice por acá el siguiente mensaje, ¿dónde nos quedamos? Hola Carolina, buenos días, apúntame a la promoción de Energita, soy Clara. Claro, claro que sí, Clara. Ahí te mandamos un abrazo, mi amor.
1: Y lo dice por acá, el capricho mandó audio, güey.
2: A ver, vamos a escuchar el audio de mi caprichito hermoso. A ver, ahorita vamos a poner la canción del caprichito. Tenemos audio, ahí está.
3: Qué pasó, corazón? ¿Qué me encontré? Mira lo que me encontré. Uy, no, tremenda la cuestión. ¿Qué onda? ¿Cómo anda la muñequita, eh? ¿Qué rollo que dice? ¿Qué dice el cholo mugroso? ¡Cholo! ¡Morra te saluda! ¡Chivo! ¿Qué pasa, cariño? ¿Qué onda? ¿Cómo viene? A ver, escríbeme la muñequita esa preciosa ahí. A ver, qué rollo, pues. Una rolita ahí, una de la Apache ahí. Viento, por favor. Arre, saluditos, mil bendiciones. ¡Ánimo! ¡Vámonos!

0: Ahí está, se oye al 100, ahora sí, chamaco, se oye al 100, que te dijera yo. Y ahora sí, vamos con más música, con más música, con más mensajes. Ahorita te mando, es la canción esa del caprichito, la de la... La de la tambora Ritmo Express completa, mi amor. Está bueno, dedicada para ti, capricho.
1: Solo Chivo, mira, por allá el lunes. Solo Mariposa de Barrio, Chivo. Tribilín, Chavo del Ocho, todo lo que le quieran poner, Carolino. Por hoy martes.

0: Ah, la ponen completa ahora, güey.
1: Hoy no más la Talía.
2: Marimar, costeñita soy.
0: Mira, pues, güey, ¿cómo fue el grito, güey?
1: Ah, que la Talía la tiene.
2: Marimar,
0: qué bárbaro, chau.
1: Así es para adentro, chamacos, como si se te descompusieran las balatas, así. Luego dice para acá, Carolina, buenos días, salúdame al Kevin.
0: Hola, preciosa. Mucho gusto, mija, te mando un saludo.
1: Uy, el Capricho me preguntó que si cómo venía vestida hoy, ahí te voy, Capricho. Vengo muy... muy bandera. Traigo... una blusita verde. Un pantalón blanco. Y una panty roja.
0: Y la serpiente también la traigo.
1: ¡Cállate, grosero! ¡Qué perro eres!
0: Así no vale, falta el águila que se devuelve la serpiente, güey.
1: Uy, te conozco varias águilas yo. Saludos para todas las águilas que me están escuchando, que se devuelve la serpiente. Bueno, chamaco, nos vamos a ir al siguiente corte comercial. Regresando, escucharemos más música, por supuesto, más mensajes. 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Hoy tendremos dos ganadores. No, serán tres porque de Heladería del Pitic son dos. Y regresaremos con más después del corte comercial. 11 de la mañana con 46 minutos.
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3: Son las 11 con 49 minutos.
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0: escuchado la de El Caprichito de Carin León y La Tambora Ritmo Express. Un abrazo para los chamacos para allá de La Tambora. Y para el Carin, quien quita nos está escuchando. Uno nunca sabe, chamacos. A lo mejor a él le gusta así la carolineada que te dijera yo. Y ahora sí nos vamos. El mensaje dice por acá, el siguiente, la heladería del Pitic, Jesús Ricardo Bustamante, Valenzuela.
1: ¡Date notado, se le Jesús Ricardo Bustamante Valenzuela, le mandamos el abrazo.
0: Y luego dice por acá, saludos mi buen Carolino. Gracias, mi amor, igual para usted, don Ricardo Vázquez Hermín de la Mora. Heladería del Pitic, dice por acá, muchas gracias por comunicarse, hermoso. También dice heladería del Pitic y Energitas Jesús Alberto Zazueta Valenzuela. Por acá dice el siguiente. Buenos días, Carolino. Oye, queremos darle la bienvenida al gabinete del próximo gobernador Andrés. Al joven Jeffrey dice que ya firmó y por acá ni modo, cholo chivo, dice por acá.
2: Ahí viene el chivo, chivo, chivo, el yo mambo panda.
1: Lo dudo mucho yo que el Jeffrey haya firmado, güey. O sea, la neta, lo dudo mucho. Eso nomás están metiendo aguja para sacar hebra estos güeyes.
0: Y luego dice para acá, ponle su remix anterior del Chivo del Cholo de parte del joven Ricardo. Cholo, ¿a ti te gusta gozar del son de la negra? Dice, bien sentado y brincando, dice, de felicidad porque es septiembre, no vayas a pensar mal.
1: No voy a pensar mal. La palabra de que vienen viniendo el joven Ricardo, eso es un insulto, güey. La porra te saluda, joven Ricardo.
0: Tenemos por acá llamadita, vamos a atender la llamada, vamos a escuchar quién nos marca. Bueno.
3: Bueno.
0: Hola, Chaguito, ¿cómo estás?
3: Muy bien, gracias a Dios.
0: Qué bueno, ¿te acaba de levantar o qué?
3: No, ¿por qué?
0: Ah, no, es que te escuché la voz así de...
3: No, tengo frío nomás.
1: Oh, ¿tienes qué?
3: Tengo frío.
0: ¿Cómo vas a tener frío con este calor, Chago?
3: Está haciendo calor, afuera.
0: Sí, ok, o sea que no te has levantado ni has asomado la nariz del cuarto, yo creo, ¿no?
3: No he salido.
0: Chago, son las 12 de mediodía, ¿cómo no vas a haber salido de tu cuarto? ¿A qué hora te despertaste?
3: A las 6 de la mañana. Saliendo temprano, a las 6:30 salí.
0: ¿A qué saliste?
3: Al mandado.
0: A las 6:30 de la mañana, no hay nada abierto a esa hora, Chago.
3: ¿No la frutería?
0: Ah, bueno, así sí, porque súper no están abiertas esas horas.
3: Abren a las 7 de la ley.
0: ¿Y por qué tan temprano? ¿Para no salir al calor?
3: No andan en el sol.
1: ¡Oh, qué vivo, mi compadre, qué vivo! Oye, compadre, está duro, o sea, está carito, ¿no?
3: Pues sí, está caro, pero no mucho.
0: No, pues lo dice él que tiene pensión de esto, de aquello, del aquellito, del diésel. Todavía tiene dinero del diésel. La risa que te da. ¿Y qué has hecho, Chaguito? ¿Todo bien?
3: Todo bien, gracias a Dios.
1: ¡Compare!
3: ¡Compare!
1: Hay que organizar una fiesta por septiembre, ya sabes, ahí, mes de la patria. ¡Y viva México!
3: ¡Compare!
1: Hay que festejar,
3: ¡Compare! Tenemos una cena mexicana.
1: Me parece bien, güey.
3: Pero mire.
0: Pero háganla de traje.
1: No, mejor de así, o sea, de vestimenta mexicana, güey.
0: No, de traje es de que... Qué burro, ya te veo de corbata ahí en la fiesta mexicana. O sea, que cada quien lleve algo.
1: Ah, bueno. Está bien, compadre.
3: Sí, compadre, lo que te iba a decir.
1: Yo pongo las flautas.
3: Invitaremos. Mira, fíjate.
1: ¿A quién? ¿Cómo

0: matar al Darío.
1: ¡No, güey!
0: Espérame.
2: ¿Va a querer
0: llevar? Vamos a invitar al Darío. Vamos a invitar al Tica.
2: Simón.
0: Y al Andrés.
2: Ajá.
0: Y al ¿cómo se llama? Al que vive acá en Los Ángeles.
2: Ah, al Mochazán Zúñiga.
0: Sí, a esos. Los vamos a encerrar. Y le vamos a echar muy viendo, compadre.
2: No, me parece bien, para que sea. Mira, en el caso del Mochazán Zúñiga, coche a la vuelta y vuelta. En el caso del Pica serían costillas a la barbecue. En el caso del Andrés sería picadillo. Y en el caso del Darío serían gorditas rellenas de maciza, güey.
1: Coche la vuelta,
0: la maciza va a estar perdida, ¿no?
2: ¿Eh?
0: La maciza va a estar perdida, esa carne.
2: No, güey, te imaginas, güey, ahí están todos los antojitos mexicanos posibles, güey. Y conozco otro que le pudiéramos decir el mole de tanto, de porque te está haciendo de varios chiles, pero no voy a decir quién es. Porque se va a enojar el joven Ricardo.
1: Oye, Chago, y hablando de antojitos, ¿tú qué antojito mexicano te gusta más?
0: ¿Qué me gusta más? Pozole.
1: Qué rico el pozole. ¿Te lo
0: comes? Amigo Jesús dijo que iba a hacer pozole.
1: ¡Mentiras! Tienen meses prometiéndome ese pozole, méteme en el Jesús. Oye, ¿y si yo fuera un antojito mexicano, qué sería, Chago?
0: ¿Qué sería? A ver. ¿Qué serías tú? ¿Me pudiste pensar?
1: Pues piénsale.
0: ¿Qué se me antoja para qué sería? ¿Qué serías?
1: A ver.
0: ¿Serías?
2: Yo sé, güey.
0: Un pastelito.
2: Yo, güey.
0: Sería uno, sí, un pastel.
2: Sería un chile en nogada.
0: No, un pastel, compadre.
1: Qué gacho, qué bien.
2: Oh, lo que sí, es.
0: Compadre, digo, ¿por qué un pastel?
2: ¿Por qué?
1: Porque... cuidado con lo que vas a decir de mí,
0: No, es que al pastel, los niños cuando ven un pastel, ¿qué hacen?
1: Pues le el dedo.
0: Le meten el dedo al pastel.
1: No.
0: Y la gente y los hombres cuando te ven, ¿qué hacen?
1: Mordida, a ti, mordida.
0: No, mentira.
1: ¿Qué?
0: También el de bultón
1: ya,
0: ahí.
1: Ya entendí. No lo quería decir y tú, no, sí, ¿cómo no?
0: ¿Cómo no? Sí, si los hombres nomás te ven y... ¿Qué pasó? Que imagínate te ve el cariño. ¿Cómo se llama? El cariñito, cariñoso, que es mi eco.
1: ¿Cuál?
0: El que le pusiste la canción ahorita.
1: Al capricho.
0: Al capricho, ¿qué? Imagínate tener el capricho.
1: No, Dios, no, para el capricho yo soy un guacamole así, nomás le falla. Y eres el totopo, mijo, así.
0: ¿Sabes? Te va a meter.
1: Si tú fueras un antojito mexicano, serías un tamalito así de carne. ¿Qué?
0: Ya.
1: Con dos aceitunonas grandes las aceitunas.
0: No va a reír.
1: Y
0: no
1: bien reír. Caliente. Oye, ¿qué mo?
0: La otra vez fui con mi compadre Andrés.
1: Ajá.
0: Y me regaló una salsa. Una carne oreada.
1: ¿Qué? O sea, tiro por viaje, vas y te regala algo. Yo creo que te quiere echar a la bolsa a ti.
0: Yo fui porque fui con la nutrióloga y me dijo, ocupas nueces, almendras, para el yogur, todas estas cosas, frutos. Y yo, pues, vamos a comprar, dije. Pues la única parte es que sé dónde venden y fui, me bajé y compré unas cositas y sí, me di una bolsa de carne oreada.
2: Yo lo que digo, compadre, o sea, usted va y menea la cula al niño nomás lo que hace.
0: No.
2: Sí, ¿cómo no?
0: Yo fui a comprar, compadre.
2: No, está bien, pero sale con regalo, no le acepto los regalos.
0: Pues son regalos, compadre.
2: Ah, son regalos, regalos mi güey.
1: Así déjenlo mejor, Chago. Mucho cuidado con el Andrés porque te anda trabajando. Esto es lo que voy a decir.
0: ¿Tú crees? Sí, es que será una consulta con el maestro iluminado.
1: No ocupamos. Es muy largo este hombre. Yo lo conozco.
0: ¿Sí?
1: Sí, a veces estamos mensajeando así de, oye, mándame una fotito y cómo estás acostada. Me dice, yo le digo, ¿estás con tu mujer? Sí, pero está a un lado, no me revisa el celular. Así me dice.
0: Sí.
1: Y pues... Yeah. Se la mando, ¿no? O sea, porque tampoco voy a hacerle la grosería de no mandarle lo que me está pidiendo.
0: No creo eso, yo.
1: Te lo juro por esta, mira. Por esta.
0: Sí te creo.
1: ¡Chago, me tengo que ir al corte!
2: compadre. Saludos, dijo usted. Un abrazo.
1: Ay, el Chago y el Cholo. Vamos al corte comercial. Ahí mandó audio el Darío. Ahorita lo vamos a escuchar volviendo del corte. Regresamos.
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1: El Instituto Nacional Electoral Sonora inicia este martes 1 de septiembre el registro anticipado de jóvenes de 17 años que cumplan su mayoría de edad durante el 2026 al 6 de junio de 2027, día en que se celebrará la jornada electoral. Los jóvenes que se encuentran por cumplir los 18 años tienen como fecha límite el 25 de enero para registrarse al padrón electoral. El Buen Fin 2026 ya tiene fecha. La edición número 16 se realizará del 13 al 17 de noviembre con promociones que se extenderán durante 5 días. Los comercios podrán registrarse de manera gratuita del 8 de septiembre al 12 de noviembre a través del sitio oficial del Buen Fin. Más de 600 trabajadores vinculados a proyectos hidroeléctricos permanecen sin localizar en Nepal tras la tragedia en la que un derrumbe arrasó con aldeas a su paso, mientras los equipos de rescate enfrentan accesos destruidos, toneladas de lodo y túneles bloqueados. 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Soy Cheryl García y continuamos con esta y más información en unos momentos más en Nuestras Noticias Radiorama Sonora con Oralia Costa.
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7: Son las 12:05.
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0: dice por acá el siguiente. Tenemos, es audio del Charlie, pero parece que antes nos escribió. A ver, sí. Energitas Carlos Granados y la heladería del Pitic dice por acá. Y nos mandó una foto del Xolocóptero. Ándese y nos manda audio. ¿Qué dice en el audio?
1: Buenos días, maestro iluminado. Buenos días, queridísimo y bellísimo Carolino. Jefe Xolo, buenos días. Aquí vamos despegando de aquí del Cerro de la Campana. Le hicimos guardia ahí a la presidenta cuando dio el informe. Y que ahorita vamos llegando para acá. Y vamos despegando ahí por cualquier cosa, lo que se le ofrezca. Ya sabe, ahí estamos. Si gusta unos tacos de barbacoa, chicharrón, un cafecito, algo, ahorita se lo llevamos. Maestro Iluminado, por favor, ahí dígame qué me depara el destino con Leo. Que tengan excelentísima tarde, ambos tres. Comisario, también para decirle que el guardaespaldas Jesús, pues ya cada vez está mejorando. Lo estamos llevando terapias ahí y pues ya unas delfinoterapias y una equinoterapia ahí. Le encanta andar a caballo, dice al tremendísimo guardaespaldas. Y ahorita ya está mejorando, ya está mucho mejor. Entonces ahí nomás para estar pendiente ahí de lo que se le ofrezca.
0: Con mucho gusto, hermano. Le diremos cómo le va a ir al signo de Leo. Hoy, hermano, será un día lleno de bendición para usted. Y por más que las crisis familiares lo incomoden, evite tomar distancia. Sepa que deberá analizar cuál es el foco de la situación para poder solucionarlo. En el amor, no ahorre en demostraciones de afecto. Este día su alma gemela necesitará una atención muy especial y solo usted y nadie más que usted podrá brindársela. Por último, su mal humor hará que todo su entorno cercano se aleje y no comparta las vivencias y emociones con usted. Trate de ir sacando pronto todo lo negativo que le aqueje. Un abrazo en la distancia y si quiere que yo se lo saque, nomás dígamelo. Luego dice por acá el siguiente, el Heredia, que borró el Heredia. Solamente dije, como dice el meme, solamente Dios sabe lo que borraste. Hola, buenas tardes, Jefe Xolo, dice por acá, maestro iluminado y Carolino. Ya ando aquí en Francia, dice, ya sabe que se quedó encargado mi amigo hermano Chago del Sicilo, sus fuerzas armadas y el futuro gobernador de Sonora, el Jefe Xolo. Maestro Tauro, dice, Caro, me extrañas, atentamente el guardaespaldas Jesús. No diré nada, porque te fuiste sin despedirte de mí, pero todo bien. Tauro, maestro, por favor. ¡Tauro! Con mucho gusto, hermano. Para el hermanito Jesús. Lo más probable es que hoy transite por un día difícil, hermano. Sepa que no deberá involucrarse en decisiones inútiles y esperar a que pase la tormenta. En el amor, comprenda que no debe derrochar su seducción y magnetismo para conquistar a esa persona que le gusta. Entienda que no es la indicada para usted. Por último, no desaproveche cualquier oportunidad del día de hoy para reír, Tauro. Un abrazo en la distancia. Uy, pues lo voy a tomar también para mí porque yo también soy Tauro. Saludos, Jesús, que te diviertas, mi amor, donde quiera que andes. La canción de Carmen, por favor. Carmen, se me perdió la cadenita. Esa Carmen, ¿quién es Guadalupe Corona? Luego dice, Energitas y heladería del Pitic, Miki Asparra Martínez, dice para acá. Y el Eider, ¿qué dice? Buen día, Carolino, ¿cómo andas? Saludos, un abrazo. Heladería del Pitic, Eider. Gracias, Eider, te mando una ráfaga de besos, chamacos. Y vamos a ir con la siguiente, que es el corte comercial. Pero volviendo, vamos a escuchar una muy buena rola que me pidieron. La del niño perdido, con su majestad la brisa, chamacos. Está bueno. A ver, déjenme moverla, porque la íbamos a poner antes de irnos, pero no vamos a alcanzar. Ahí está, chamacos. Ahora sí, vamos al corte comercial. Volvemos por acá en La Poderosa 88.9.
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2: Son las 12 con 20 minutos. 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

0: 28 minutos y tenemos más mensajes. El Darío mandó audio. ¿Qué dice el Darío? Vamos a escuchar. Yo creo que es por la llamada del Chago de hace rato.
1: ¿Y el Chago qué sería entonces? Si ya tienen a la coche a la vuelta y vuelta. Un hipopótamo asado.
2: Te voy a pedir un favor, Darío. A mi compadre Chago no me lo ando ofendiendo. Por favor, más respeto para él. O sea, sí es cierto que parece al señor Barriga, todo bien, pero no tiene por qué andando molestándolo, güey. Sí es cierto que come como si no hubiera un mañana, pero eso no te da derecho a estarlo ofendiendo, güey. Sí es cierto que cuando se cae de la cama se quepa dolor para los dos lados por gordito, pero eso no te da derecho a estar diciendo cosas, güey. Y sí es cierto que parece... ¿Cómo, güey?
0: Ya, estabas, ibas muy bien. Qué gacho el Darío. Qué malo eres, Darío. Él nunca te dijo así. Al que le dijeron eso fue al Moisés. Dice por acá, hola Carolina, ¿cómo me amaneció el locutor más carismático de toda la radio? Ah, muchas gracias, mi amor. Quisiera pedirte el gran favor, dice, de que felicitaras a mi bebé Maya, que hoy cumple años, dice, su número, el número 4, dice, pues ya que le cante la canción que interpretada por el querido Cholo, y tú con su chispa, dice, saludo para el maestro, a ver si me puede ayudar con el signo de escorpión. Gracias, hermoso, bonito día. Y se me pasaba, dice, ¿me puedes apuntar en la promoción de Energitas y de heladería del Pitic? Claro que sí, mi amor. Ahí te vamos a anotar. Y mañanitas para la hermosa Maya.

0: cumpleaños, princesa. Te deseamos felicidades. De parte del maestro iluminado, de tu tío Cholo y de tu tío Carolino, también te mandamos el abrazo, Maya. Que seas muy, muy feliz, hermosa. Que Dios te bendiga y que cumplan muchos más. Está bueno, felicidades. Y ojalá que la pases muy bien en compañía de tus papis y jefe, y a la fiesta o al pastelito. Ahí nos la saludas, hermoso. Y ahora, maestro iluminado, nos apoya con Escorpión, por favor. Escorpión, con mucho gusto, en este momento lo vamos a decir. Será un excelente momento para protegerse frente a las determinaciones apresuradas y darse el tiempo necesario para las decisiones importantes. En el amor, no intente forzar las cosas sin sentido. Seguramente su pareja se mostrará fría y distante. Relájese, ya que vendrán mejores momentos en el amor. Por último, haga una depuración física. Le hace mucha falta. Un abrazo a la distancia. Gracias, maestro iluminado. Ahí están los saludos también. José Torres Noriega, saludos al más chaca de la radio, dice por acá.
1: A mí. Muchas gracias, mijo. Se agradece el comentario.
0: Nadie dijo que a ti. Nadie lo dijo. Luego dice por acá el Moisés Adán Zúñiga. Buenas tardes, mi querido Carolino. Iniciando el mes más bonito del año. Menudo, tamales, pozole, tacos dorados, gordita, chiles en nogada, chimichanga y un sinfín de antojitos mexicanos que esperamos los disfruten. Eso y mucho más. Dice, no te pregunto por aquel vato, de nada sirve y de veras. Dice, es nocivo para la salud. Soy Moisés Adán Zúñiga del fraccionamiento Los Ángeles.
1: Tú también eres nocivo para la salud y para la tranquilidad y la paz mental, güey.
0: Y ahora, mi amor, vamos con audio del Javier. ¿Qué dice mi Javier? A ver, vamos a escucharlo.
2: Buenas tardes, corazón. ¿Qué tal, corazón? ¿Cómo estás? ¿Cómo te encuentras en estos momentos? Espero que muy bien. Ya vi la canción que me pusiste, que me dedicaste ahí, la del chico aquel. Porque me imagino que era para mí, ¿verdad? ¿O no? Es pregunta, ¿eh? Primero es pregunta. Y un saludazo para todos ahí. Aquí el Pica hace presencia después de unos días de ausencia. Aquí estamos, ya volvimos. Y otra cosa. Kevin Chivo, te mando un saludo y un beso, corazón. Dile al Kevin que aproveche estos días porque tal vez sean los últimos. Chivo.
0: Gracias, Javier.
1: Por mí la porra te saluda, güey, la neta, güey.
0: Oye, Javier, si era para ti la de el chico aquel que conocí. Y la que sigue después del corte es para tu esposa. Ojalá que también le guste. Dile que es para ella, que dije yo.
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3: Son las 12 con 36 minutos. 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

0: Madrid ya está anotando en la promoción y el Moisés Adán Zúñiga nos manda otro audio. ¿Qué dice en el audio? Vamos a escucharlo.
1: Yo no sé qué tiene, no dije nombre, no tiene circunferencias, no le encuentras el lado, no le encuentras el hoyo, no encuentras nada. Es una persona nociva para la salud. Aléjate, no tuvo infancia. Sufrió mucho y eso es lo que lo viene acarreando de atrás para adelante. Y de veras, por favor, aléjate. Yo sé que es nocivo para tu salud y para lo de los demás. Y no me importa que me echen al sindicato. El sindicato me hace 3 seguidas. Yo soy Moisés Adán Zúñiga, del Fraccionamiento Los Ángeles.
0: Gracias, Moisés Adán Zúñiga.
2: No, ese nombre porque no tienes...
0: Ey, cálmate, cálmate.
2: Es la verdad, güey. Porque sí es cierto, pues no dice nombre, pero todo el mundo sabemos, güey. Nomás que se hace pendejo.
0: Ya, hombre, que... Y también Energitas del Francisco Llanes Madrid. Listo, mi amor, ya estás anotado. Y el Darío nos manda otro audio antes de irnos al corte.
3: Quiero extenderle una sincera disculpa del Chago, sí es cierto. Me hiciste ver, Carlino, que eso no me lo dijo a mí. El Cholo fue el que dijo de la gordita, mira... Bueno, pues entonces, al Cholo, ¿qué vamos a poner ahí? Pues obviamente un chivo a la vuelta y vuelta, ¿no?
4: Ahí viene el chivo, chivo, chivo, el chocho bombo panda.
2: Entonces al que se la vas a tener que extender es a mí, güey.
0: Y sabía que lo ibas a decir, yo lo hubiera hecho. Ay, el Cholo, se mató solo el güey. Vamos al corte comercial, tenemos ya 13 minutos para que sean la 1 de la tarde y volvemos por acá en La Poderosa 88.9.
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5: Son las 12 con 49 minutos. 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

Bueno, ya nos vamos, chamacos. Nada más falta sacar a los ganadores de las promociones. Dice por acá, Caro, tírame un beso exclusivo para mí. Atentamente, el guardaespaldas Jesús. Ahí te va, mi amor. Así, mi amor. Va a ser tu besito Gerber. Acuérdate cuando le quitabas la tapaderita al Gerber y que le aplastabas por dentro así y le empujabas para arriba la tapaderita. ¡Muah! Haz de cuenta. Ese es para ti, mi amor. Ahí luego hacemos el cáliz de la aplastadita de la tapadera. ¡Muah! Oigan, y ahora sí vamos a saber quién es el ganador primero de Energitas, chamacos. Mucha suerte para todos. Y ahí les va. Timbales para la suerte, chamacos. ¿Quién es el ganador de Energitas? ¡Es José Torres Noriega! ¡Feliz!

0: Felicidades a José Torres Noriega, que le mandamos el abrazo. A ver, aquí lo vamos a mandar el mensaje. José acaba de ganar el regalo de Energitas. Hay que ir por su regalo a Nayarit 130 entre Reyes y Naranjo hasta las 7 de la tarde. ¡Felicidades, hermoso! Y ahora vamos a saber quiénes son los dos ganadores de la heladería del Pitic, que aquí los tenemos también. Primero, ¿quién es, chamacos? ¿Timbales para la suerte otra vez? Tenemos ganadora cumpleañera. Ella es Maya. ¡Felicidades! Mario, ¿qué crees, mi amor? Mayita, la cumpleañera, ganó de heladería del Pitic. Para que la lleves a recoger su premio, tienen hasta las 10 de la noche para ir. Calle 1, entre 1 y 2 de la colonia Bugambilias. La felicitas mucho y que disfrute su nieve. Puede escoger el sabor que quiera. ¡Felicidades a la hermosa! Y ahora tenemos otro ganador de heladería del Pitic, que es Francisco Llanes Madrid. Francisco acaba de ganar de heladería del Pitic para que vaya a recogerla ya. Calle 1, entre 1 y 2 de la colonia Bugambilias. Hasta las 10 de la noche puedes coger el sabor que quiera, precioso. Gracias por participar. Ahí está, chamaco, ya les avisamos a todos. 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Ya los voy a estar esperando, ya voy para allá. Al ratito y voy a estar. Está bueno, que tengan excelente día, excelente mes de septiembre. Nos vamos. Y a ver, ¿se puede? Sí, cómo no, para despedirnos.
1: En la vida hay sabores que no.
0: No, es que no me han puesto el premium, pues. Nos vamos a despedir con un pedacito ahí, otra vez del Son de la Negra, para festejar septiembre, pero volvemos mañana en punto de las 11. ¿Cuál es esta? Ay, pista para rapear. Dice, no, nos vamos a ir normal entonces, chamacos. Mañana volvemos a las 9. Síganos en Facebook, en Instagram y TikTok como Carolino Show.
2: ¡Ay, no, guachamo! ¡Que tengan excelente día!
0: Gracias, hermoso, dice el Mario. Nada que agradecer, mi amor. Luego me lo pagas. Tú sabrás cómo, mi amor. Algo que a ti se te ocurra. Está bueno. ¡Que tengan excelente día!
2: Hermano, un abrazo a la distancia. Que la paz sea por todos lados.
0: Gracias. Bye.

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4: Son las 12 con 58 minutos.
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0: La presidenta Claudia Sheinbaum Pardo presentó en Palacio Nacional este martes su segundo informe de gobierno. En su mensaje, la mandataria mexicana presentó los resultados y avances de su administración en el último año, también el acumulado de los dos años, hay que decirlo, Destacaron los principales logros que dicen ellos tiene la actual administración federal en materia de seguridad, bienestar, educación, salud, vivienda, infraestructura, empleo, economía, entre otros rubros. En su mensaje político, Claudia Sheinbaum afirmó que nadie se equivoque, que en la 4T no hay divisiones ni rompimientos. Y en Sonora, en noticias acá estatales, la Fiscalía del Estado dice que ha identificado al grupo criminal que está detrás de los lo que llamó primero actos vandálicos y que después la misma autoridad tuvo que reconocer que sí eran un ataque entre grupos de crimen organizado. Esos actos vandálicos, originalmente así descritos en el CUM, que terminaron pues primero detonando, haciendo detonaciones y luego gritando consignas y quemando el ring. Bueno, ya se identificó, dice la autoridad, no se ha detenido a nadie, pero ya se identificó al grupo criminal que está detrás de esos actos. Investigan una posible relación con los organizadores de la llamada Noche Suprema. Y los productores de este evento dicen que no se cancela, solo se pospone. El secretario Adolfo Salazar Razo, secretario de Gobierno, dijo que no hay condiciones para que se realice este evento de Vox luego de estos hechos en el Centro de Usos Múltiples. Asesinaron a dos hombres en la colonia Rincón del Marqués, aquí en Hermosillo. Falleció lamentablemente el fotógrafo Rafael Alegría en un accidente, lamentable accidente fatal sobre la carretera Imuris Magdalena. Rafael Alegría fue fotógrafo del periódico, un compañero de una servidora en el periódico Cambio. Coincidimos poquito tiempo, él dejó de elaborar ahí casi prácticamente cuando entramos nosotros, cuando entré a ese periódico Cambio Sonora, pero sí nos tocó conocerlo, convivir con él como profesionista, como profesional del periodismo gráfico, y con su esposa Norma Argüelles, a quien le deseamos pues una pronta y satisfactoria y total recuperación, porque también iba en el mismo vehículo y ella está hospitalizada. Rafael Alegría, pues lamentablemente perdió la vida. Les mandamos un fuerte abrazo solidario a su familia, a sus amigos, a todos sus deudos y por supuesto al gremio periodístico también. Que en paz descanse. Intentan levantar a mujer en la Rinconada, Nuevo León. Arrestan a dos mexicanos y aseguran armas en una escuela de manejo de Nogales. Planea Arizona una mega desaladora en Puerto Peñasco. Otra vez surge este tema. Ya ha surgido en diferentes momentos, en diferentes ocasiones. Pues otra vez surge la información esta, que vamos a ver si la confirman o no, que están planeando, al menos sí hay el plan en Estados Unidos, en Arizona, de construir una mega desaladora en Puerto Peñasco para intercambiar agua del río Colorado. Y bueno, vamos a ver si se acepta o no este proyecto. La exportación de ganado por Sonora a Estados Unidos se frena otra vez. Se suspendió otra vez el cruce de ganado, pero ahora por una falla técnica. Se supone que se reanuda en 2 o 3 días. Con honores a la bandera de México, representantes de los tres poderes en Sonora, trabajadores también de distintas dependencias estatales, iniciaron las ceremonias correspondientes, ya tradicionales, de septiembre, mes de la patria. Hoy se cumple el 216 aniversario de la independencia de México, de este movimiento independentista. Bueno, pues ya iniciaron los honores patrios. Acuérdese, todos los días de septiembre hay honores allá en la Plaza de la Bandera, en el Centro de Gobierno. Así como inicia septiembre, mes de la patria, pues también inicia lo que ya también es una tradición, septiembre, mes del testamento en Sonora. Hay costos preferenciales y hasta trámites gratuitos relativos a este tema del testamento. Las notarías, pues, se ponen guapas con este tema, y si usted no ha hecho este documento, no ha decidido qué hacer con sus bienes, pues este es el momento, septiembre, para que le salga al menos a mitad de precio. Va a ser meritorio no tener visa, dijo Américo Villarreal, luego de las cancelaciones de la visa de Estados Unidos a políticos mexicanos. Pues, ¿qué les queda, verdad? Ya, decir eso, que va a ser meritorio. O sea, es mejor que te quiten la visa a que no te la quiten. Caray, con esta información y más, comenzamos.
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0: Muy buenas tardes, estamos iniciando por supuesto que con música muy mexicana, porque estamos entrando al mes más mexicano, al menos ya, así la tradición lo dice, ¿verdad? El mes patrio, septiembre, mes de la patria, que congrega pues varias fechas patrias aquí en este país, y por eso se le conoce así, no nada más porque sea el mes en el que ocurrió el inicio de la guerra por la independencia y la consumación de la misma, que también es en septiembre. No nada más por eso, sino que resulta que en septiembre confluyen varias fechas patrias, porque pues también tenemos por ahí el noviembre, mes del de la Revolución Mexicana, perdón, y etcétera. En febrero, en mayo, tenemos otras fechas grandes, pero septiembre sí conjuga varias. Naturalmente la noche del 15 y la madrugada del 16 de septiembre, con el inicio de la lucha por la independencia de México, y luego el 27, que es la consumación de la independencia. Pero tenemos otras, ahorita se las voy a ir diciendo, otras fechas patrias y otras fechas cívicas también. Septiembre, pues parece que es el nacimiento de la República, del México Nuevo, independiente, y luego también el Renacimiento, porque también en septiembre ocurrió, lamentablemente, pues el sismo de 1985, en el de 2017, que fue exactamente el mismo día. Y entonces en septiembre se cumple una y otra vez ese, pues, ¿qué le puedo decir? Que se ha convertido no nada más en un verso de una estrofa del himno nacional, sino en un presagio. Y retiembla en sus centros la tierra, dice pues el himno. Y sí, sí retiembla en sus centros la tierra aquí en México en septiembre también. O sea, también es mes de sismos. Bueno, pues por eso muchas cosas más, es que septiembre es el mes patrio. Nos pone a prueba también septiembre. ¿Cómo están? Soy Aurelia Costa. Me da mucho gusto que usted me acompañe en estos siguientes 90 minutos a desahogar la información que le acabamos de avanzar y, por supuesto, a enriquecer este espacio de noticias en el que usted está ya en sintonía. Está usted en nuestras noticias Hermosillo, el informativo que hacemos con muchísimo gusto desde el equipo de noticias de Radiorama Sonora y que transmitimos todos los días para usted a través de la señal más poderosa de la radio en la capital sonorense. La poderosa de Hermosillo, el 88.9 de su radio. Una señal de la cadena Radiorama en Sonora. De 1 a 2.30 de la tarde estamos aquí construyendo usted y nosotros este espacio de noticias. Nosotros le mandamos todo lo que va acumulándose en esta mañana y desde la tarde anterior hasta la 1 de la tarde, y después de la 1, pues mire que usted cobra vital importancia en este espacio, porque nos va compartiendo lo que usted está recibiendo, está viendo, está sufriendo o viviendo allá afuera, y eso créame que sí nos sirve mucho, pero mucho, para enriquecer este espacio de noticias. Por lo mismo, pues le voy a poner a su disposición, como todos los días en el arranque del programa, los teléfonos en los que usted puede hacer contacto con nosotros. El WhatsApp de La Poderosa, que es el 6624-616270. Le repito, 6624-616270. Y el WhatsApp de este espacio de noticias, 6621-9923-48. Otra vez, 6621-9923-48. Ahí usted me manda un mensajito, un comentario, su opinión de lo que estemos tratando aquí, pero sobre todo nos interesa muchísimo servirle de vehículo para ponerle un poquito de volumen, si quiere, a su queja, a su llamado a la autoridad, a su mensajito, a su aviso a la ciudadanía también de lo que usted esté viendo allí afuera. Bueno, pues ese teléfono está disponible para que usted haga uso de él por medio de un mensajito de WhatsApp, preferentemente mensaje escrito, y si no, si es en audio también se vale, también lo podemos manejar. Aquí lo ponemos y usted me autoriza, por supuesto, pasar su voz. También, mire, todos los días en el arranque del programa le compartimos a ustedes resumen del estado del tiempo. No sé si lo tenemos listo por ahí, el resumen que prepara y el pronóstico para las siguientes horas que prepara el meteorólogo de cabecera de este espacio para usted, don Gilberto Lagarda Vázquez. Si lo tenemos por ahí, vamos de una vez con él. Si no, sí, adelante.
1: Pronóstico meteorológico para este día en el estado de Sonora. Tenemos condiciones muy favorables para la presencia de lluvia en el estado. Tenemos el monzón de México afectando de forma importante al estado de Sonora, además de un canal de baja presión y a una alta afluencia de humedad del Océano Pacífico hacia esta región, pues van a provocar un potencial de alrededor de un 60-70% de posibilidades de lluvia para el sur y oriente de Sonora, con lluvias moderadas, inclusive fuertes, puntuales, las que se pueden presentar. Y para la parte norte, oriente y noroeste de Sonora, el potencial de lluvia de entre el 40-50% para estas regiones, con lluvia ligera moderada para este día. Así que hay un alto potencial de lluvia para el estado en estos días. Además, esto va a ayudar a mantener las temperaturas pues no tan calurosas, con valores máximos cargados de los 40 grados la mayor parte de ellos, y las temperaturas mínimas entre 15-25 grados para la zona norte y oriente de Sonora. Así que pues tendremos un día caluroso, pero no tan extremo como los anteriores días, y esto pues se va a mantener posiblemente de 2-3 días más en esta semana.
0: Bueno, ahí tiene usted, gracias al especialista técnico de la Comisión Nacional del Agua. Rápidamente, cuando es la 1:16 p.m, nos vamos a hacer la primera pausa en este espacio y volvemos, pero muy rapidito, no se me desconecte, no le cambie.
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0: Bien, ya de regreso cuando es la 1:19 p.m. Ah, qué buena canción, ¿verdad? Vamos a así hoy. Hoy no me pidan románticas agropecuarias, porque es martes, pero es martes de inicio de septiembre, mes de la patria, así es que vamos a tener pura música muy, pero muy mexicana. Sí, para que usted se vaya ambientando, que se le vayan antojando por ahí un pozole, ¿qué más? Unos tamales, ¿qué más se usa en las cenas mexicanas? Unas gorditas, sí, y estamos de moda las gorditas, no, de comida, sí, está bien. Unas gorditas, unos chiles en nogada, por supuesto. Que a usted se le vaya antojando ahí el menú de septiembre. Tiene septiembre nomás para hacer chiles en nogada, ¿eh? No vaya a querer hacerlo en otro mes del año porque no sé por qué, pero no se acostumbra. Con que haya granada, con eso ya, ¿verdad? Ya se vale, ya se puede. Bueno, pues gracias. Me disculpo, efectivamente no estuve ayer, tuvimos una complicación ahí en un trayecto. Ya sabe usted, las aerolíneas mexicanas, todo lo que le dejamos pasar a las aerolíneas mexicanas y casi nunca se portan bien. Bueno, tuvimos un retraso, tuve que hacer una salida pues repentina, digámoslo así. Entonces me ausenté el viernes y yo creía que nada más el viernes iba a ser, y ayer pues otra vez. Esa es la razón, Leonora, gracias por preguntar, pero aquí estamos. Me dice, ¿le pasó algo? Me dice, ¿está bien de su salud? No, estamos muy bien, estamos perfectos, nada más sí fue un retraso ahí de varias horas, un retraso en un vuelo de varias horas que ya nos imposibilitó llegar a tiempo. Pero bueno, gracias por preguntar. También se reportó por acá Rafael, muchas gracias. Ayer me preguntaba, ¿no va a estar en el Noti? Pues no, no pude. Bueno, y hoy me pregunta Leonora. También tengo aquí saludos de Sofía. Dice, espero que esté bien. Sí, todo bien. Todo bien, ya reincorporándonos. Muy bien. Hoy es septiembre, le decía, inicio del mes patrio, y con el inicio del mes patrio también pasan otras cosas aquí en México, que es con lo que abrimos este espacio de noticias, el informe de gobierno federal, el informe del presidente en turno, sucede cada 1 de septiembre. Hoy no fue la excepción, el segundo informe de Claudia Sheinbaum, primera presidenta de México. Pero antes de pasar a eso, vamos a darle el ritmo normal al programa y vamos a ir al resumen de la información policíaca, pero eso después de que yo le cuente qué tiene Sebastián Moreno en el manjar. 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Bueno, ahora sí, vamos con algunas notas. No muy agradables, porque no lo son generalmente, las notas de seguridad pública, las notas que tienen que ver con el resumen policíaco que prepara Sebastián Moreno.
1: Una gran movilización de elementos policíacos se registró la tarde de lunes en la colonia Rinconada, Nuevo León, al registrarse un intento de privación ilegal de la libertad de una mujer, misma que logró evadir a sus frustrados captores, quienes realizaron varias detonaciones. El código rojo se activó al filo de las 16:30 horas, cuando se alertó por vecinos de disparos de arma de fuego en la calle Independencia y Callejón Colón, en el sector oriente de Hermosillo. Al lugar llegaron elementos de la Policía Preventiva Municipal, así como del Estatal de Seguridad Pública, además de efectivos militares y de la Agencia Ministerial de Investigación Criminal. Según testigos, indicaron que fueron tripulantes de un vehículo sedán de color rojo en el que viajaban dos hombres y una mujer, quienes interceptaron a la afectada, conocida como Guadalupe, a quien intentaron subir a la unidad. La mujer logró evadirlos y salió corriendo hacia lo alto del cerro, y fue cuando los individuos hicieron detonaciones para tratar de detenerla, ignorándose si lograron su cometido, ya que la mujer logró ocultarse. En el lugar se implementó un operativo de búsqueda de la unidad en la que viajaban los presuntos responsables, así como la aparente víctima. El sitio llegó una ambulancia de la Cruz Roja, pero se retiraron al no encontrar a ninguna persona lesionada. Y una volcadura de un automóvil tipo sedán dejó únicamente daños materiales la tarde de lunes en la carretera Hermosillo-Ures. Según reportes de testigos, el accidente ocurrió a la altura del kilómetro 47, donde se observó un vehículo volcado. Automovilistas que transitaban por el sector acudieron de inmediato para auxiliar al propietario del vehículo afectado. Elementos del Departamento de Bomberos de Ures llegaron como primeros respondientes y brindaron apoyo al conductor, quien no presentó lesiones de consideración. El vehículo quedó asegurado por elementos de la Guardia Nacional en su labor de federal de caminos mientras se realizaban las indagatorias correspondientes, y un aparatoso choque entre un automóvil sedán y una motocicleta se registró la tarde de lunes al poniente de Hermosillo, luego de que se presentó un corte de circulación entre ambos vehículos. De acuerdo a testigos, el accidente ocurrió alrededor de las 19 horas en las calles Gaspar Luquen y Puerta de Trisna, en la séptima etapa de Puerta Real. Al lugar llegaron elementos del Departamento de Bomberos y personal de Tránsito Municipal, quienes localizaron al conductor de la motocicleta tendido sobre el pavimento. El motociclista recibió atención de inmediato por parte de paramédicos de la Cruz Roja, quienes posteriormente lo trasladaron a un hospital cercano para recibir atención médica. El conductor del sedán intentó ingresar a la colonia Puerto Real cuando ocurrió el corte de circulación y terminó embistiendo al motociclista. Ambos vehículos fueron asegurados por las autoridades para realizar las indagatorias correspondientes y determinar la responsabilidad de los involucrados en el accidente ocurrido al poniente Hermosillo. También se reporta que dos ciudadanos mexicanos fueron detenidos y varias armas de fuego aseguradas, además de un tractocamión, que fueron asegurados durante un operativo el pasado 11 de agosto en la Escuela de Manejo de Camiones de Nogales, Arizona. Según la información del Departamento de Inmigración y Protección Fronteriza de Estados Unidos, los agentes especiales del Homeland Security Arizona ejecutaron una orden federal de registro en el establecimiento. La agencia informó que la investigación busca determinar una posible relación con presuntas prácticas ilegales de contratación y operación de cabotaje. El cabotaje consiste en transportar mercancías o pasajeros entre dos puntos dentro de un mismo país por parte de un transportista registrado en otra nación. En este caso, de las empresas transportistas domiciliadas en México, las reglas de la Administración Federal de Seguridad de Autotransportes establecen que no pueden realizar transporte doméstico punto a punto dentro de Estados Unidos, salvo las operaciones autorizadas de carga internacional. Los transportistas mexicanos autorizados sí pueden trasladar mercancía internacional entre México y Estados Unidos, pero no transportar carga cuyo origen y destino se encuentren dentro del territorio estadounidense. Hasta el momento, el área del ICE no ha dado a conocer los nombres de los dos ciudadanos mexicanos detenidos. Tampoco se ha precisado cuántas armas fueron aseguradas y qué tipo de armas de fuego fueron encontradas en este operativo. Las autoridades de Arizona señalaron que la investigación continúa y que la autoridad analiza la evidencia obtenida durante la ejecución de una orden de cateo. Para Radiorama Sonora, Sebastián Moreno.
0: Bien, gracias. Gracias a Sebastián Moreno. A ver, tengo aquí ya un reporte. Me ponen aquí, a ver, permíteme, déjeme abrir. A ver si el tema del tandeo sigue. Y ayer estaba viendo que están solicitando un crédito en el ayuntamiento para agua de Hermosillo. Ojalá lo apliquen para que tengamos agua más horas. Y ya que digan, por favor, de qué horas a qué horas es el tandeo, que sí hay. Dice aquí, híjole, no me pone el nombre, pero aquí veo más o menos que dice María Jesús. ¿De qué colonia me está hablando? ¿De qué sector me está hablando María Jesús? Le agradecería mucho, por favor, si me puede precisar ahí, si me está escuchando. Me mando este mensajito y dice, pues que sí hay tandeo. También nos reportaba Gabriela, ¿verdad? Por ahí de... Nunca me acuerdo cómo se llama la colonia, el fraccionamiento de Gabriela, pero está por la perimetral, casi llegando al Quiroga, eso sí sé. Y también me dice que igual coinciden, que hay tandeo, que no nos dicen, pues, porque exactamente a las mismas horas tiene agua y a las mismas horas se le va o se va la presión de plano. Y eso, pues bueno, quienes tenemos tinaco podemos distinguir, ¿no? Cuando hay agua de la llave y cuando ya no, pues no, la presión es muy diferente. Aunque, pues por fortuna nos quedamos sin el servicio, pero sí baja la presión. Entonces fácil de distinguir cuando es agua directa y cuando está es del tinaco. Bueno, a ver, ahorita me van a precisar seguramente las colonias y se los agradecería que me dieran recordadita o me pusieran aquí. Bueno, es hora de ir a hacer la siguiente pausa. A ver, tengo aquí otro mensaje, otro reporte. Bueno, pero me está compartiendo una fotografía, ¿verdad? Me voy a esperar a su fotografía, por favor, y ahorita leo porque me dijo, ahí le va foto. Buenas tardes, Soraya, bienvenida. Me puedes complacer con la canción Viva México. Bueno, ya sabe que es un intro de canción con el Mariachi Real de México. Muy bien, ahorita la buscamos. Claro que sí, señor Flores, saludos. Vamos a pausa, regresamos rapidito. Tenemos mucha información para usted. Acuérdese que hoy fue día de informe de gobierno, informe de la presidenta. Vamos a ver qué nos dijo. Vamos y volvemos.
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14: Es la 1:34.
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0: Bien, de regreso cuando es la 1:34 PM. Bueno, a ver, más información. Bueno, sí, a ver, tengo aquí una antes de que se me queden. Te ganaste un tequilazo, dice. Ahora no son coca, son tequila, ¿verdad? Porque es el... Sí, pues sí, la música mexicana. Buenas tardes, todo era cuestión de que se tirara. Todo era que tirara una pequeña bolsita para que los cochinones empezaran a tirar de nuevo. En Lucrecia Ruiz de Ayón, Villas del Cortés, en Villas del Palmar. Lucrecia Ruiz de Ayón y Villas del Cortés en Villas del Palmar. Es el punto que nos reportan pues muy seguido. Mira, ahora está, ¿qué es? Por allá se ve una maleta o algo así que tiraron, ¿no? Una bocina, ¿qué es? Es un aparato grande, ramas de árbol, escombro, cajas, jabas, llantas, todo, híjole. Y luego va algún acomedido y le prende fuego, que eso es doble contaminación. Bueno, ni hablar, ya qué hacer ahí, pues poco que hacer, porque no le puedo decir que no nos atiendan ese llamado. Sí lo atiende la autoridad, cada rato están yendo a atender y limpiar ese punto. Sí están yendo de servicios públicos o de la patrulla verde, a donde llegue el reporte que pasa aquí nuestra amiga Anita de monitoreo, pues sí van y limpian, y al rato ya que ven limpio, pues ya se le antoja a quien va y tira ahí, cochinero, pues ya le limpiaron, ya voy y tiro. Bueno, ahí está, gracias. A ver, tengo aquí otro reporte, dice, hay un carro estacionado, es el que estoy esperando que me mande la foto, pero por alguna razón se queda así como que le está mandando y no llega, ¿eh? A la persona que me está mandando esto no llega. Es un carro estacionado, dice, tiene semanas, ya se le puede reportar. Es un carro grande, un Thornton, dice, no se mueve, está ponchado y ocupa la visibilidad, se tapa la visibilidad. Ojalá me ponga aquí, me pone por favor la precisión de las calles para poder hacer el reporte oportunamente y que le llegue por supuesto el aviso a esta persona, a esta familia, a esta, si es que es del domicilio ahí el carro, ¿no? A veces si no son, a veces no son del domicilio, pero bueno, seguramente tocará que les avisen ahí. Bueno, muchas gracias. Aquí voy a esperar su fotito o la dirección, lo que me quiera poner, para poder hacer el reporte. Si puede usted de una vez esa foto, si trae ahí por ahí la placa, pues qué mejor, ¿verdad? Pero si no, pues con que dé el punto donde está estacionado, seguramente con eso ya pueden llegar a pues requerir que lo muevan primero que nada. Bueno, vamos con información nacional. Les decía que la presidenta Claudia Sheinbaum rindió hoy su segundo informe de gobierno. Se entrega naturalmente al Congreso de la Unión, que está iniciando un periodo, el siguiente periodo ordinario de sesiones, y pues la presidenta cumplió con esa parte del mandato y también con dar un mensaje. Un mensaje, le voy a decir, en Palacio Nacional, por lo tanto privado para... Así son los políticos, ¿eh? Se hablan entre ellos, así les gusta. Entonces, este informe no es propiamente el informe al pueblo de México. Y para eso ella va a cumplir, pero así lo establece la ley. Con eso sobre y basta, ¿eh? Con eso es sobre y basta. No dice la ley más allá de que entregue al Poder Legislativo el documento que resume el estado que guarda la Administración Federal. Ese es el acto protocolario y el acto real que exige la Constitución, es eso, entregar el documento del informe. Y luego ya el Poder Legislativo hace una glosa o un desglose de ese informe y puede, tiene la facultad de estar citando a los secretarios y los responsables de diferentes áreas del gobierno, del Poder Ejecutivo, para que hagan las respectivas aclaraciones o amplíen información. Adicional a eso, se ha usado siempre que haya un mensaje a la nación, a veces con un nada resumido informe público, que se transmitía incluso en vivo y duraba horas antes, tortuoso por supuesto, porque no es la mejor forma de comunicar y de informar, ya que la gente no escuchaba el informe completo. Pero bueno, ahora lo que se hizo, lo que se hace es un informe a su equipo, básicamente, a los empresarios, a quien invita de Palacio, y lo se ha hecho ahí en Palacio Nacional. Y bueno, es una parte lo que trasciende hacia el público. La presidenta ha dicho que después de esta, de este acto protocolario y de este esta exigencia legal de nuestra Constitución, ella iniciará el despliegue de ese informe, pues ya por regiones, o sea, va a recorrer diferentes puntos llevando el la información, el resumen que a ella le parezca que es lo que la gente quiere conocer de lo que ha hecho en estos, en este último año. Eso es lo que dice la ley. Normalmente los gobiernos hacen el acumulado y presentan el trabajo de los de, la, de los dos años, en este caso, acumulados. Bueno, ¿qué dijo la presidenta Claudia Sheinbaum en materia de economía? ¿Qué se ha hecho por su administración en materia de economía en México?
1: Difíciles circunstancias internacionales, marcadas por un cambio en la política arancelaria del gobierno de los Estados Unidos. En particular, los aranceles a la exportación de vehículos, acero, aluminio y sus derivados, así como la guerra en Irán que elevó los precios internacionales del petróleo, han generado difíciles circunstancias para nuestro país y para todo el mundo. Aún en estas difíciles condiciones, la economía mexicana permanece estable y avanzando. Aquí les presento varios indicadores que lo muestran. Récord en inversión extranjera directa en el primer semestre de 2026, alcanzando los 35 mil millones de dólares. Este monto representa un crecimiento del 12% comparado con el mismo periodo del 2024. En el segundo trimestre, el PIB de México tuvo un crecimiento de 1.4% respecto al primer semestre, respecto al primer trimestre anterior, y de 1.9% respecto al segundo trimestre de 2025. Se alcanzaron los 60 millones de personas con empleo, lo que representa una tasa de desempleo de tan solo 2.7%. Al cierre de agosto, sin considerar plataformas digitales, se crearon 86.765 puestos de trabajo formales respecto al cierre de julio de este año. La inflación va a la baja gracias a incentivos de los combustibles y a los acuerdos para contrarrestar la inflación y la carestía entre el sector privado, social y el gobierno. No ha aumentado el precio de la gasolina regular ni del diésel, y 24 artículos de la canasta básica han disminuido su precio en 12% en términos reales.
0: Y en materia de salario, ¿qué dijo la presidenta esta mañana? Esto es lo que dijo.
1: Es por esta razón que después de 36 años de empobrecimiento y aumento de las desigualdades, desde 2019 las y los trabajadores viven una primavera laboral. El salario mínimo mensual pasó de 2.800 pesos en 2018 a 9.282 pesos en 2026, 154% más. En términos reales, en la frontera norte, el salario mínimo alcanza 13.409 pesos mensuales. El salario medio de la economía formal alcanzó un máximo histórico de 20.212 pesos mensuales, el más alto de la historia. Gracias a ello, la pobreza laboral en 2026 se encuentra en su mínimo histórico desde 2005. Las y los trabajadores de aplicaciones ya cuentan con seguro social y reciben reparto de utilidad. El sello laboral para la exportación de productos agropecuarios garantiza la seguridad social y el salario de las y los jornaleros agrícolas, e inicia su operación en este septiembre.
0: Bien, en materia de homicidios, de seguridad pública, ni modo que no incluyera ese renglón, ¿verdad? Porque cada dos semanas nos están diciendo que ha bajado significativamente este delito, el de homicidios dolosos, por supuesto que tenía que ser parte del informe. Y esto dijo la presidenta Claudia Sheinbaum.
2: Son la prioridad del gobierno. Miles.
0: No se escucha, ¿eh? A ver, no se escucha, escucha muy bajito.
1: La paz y la tranquilidad de las familias son la prioridad del gobierno. Miles de guardias nacionales, soldados, marinos, agentes de seguridad y servidores públicos trabajan todos los días en los cuatro ejes de la estrategia de seguridad que nos hemos planteado. Atención a las causas, consolidación de la Guardia Nacional, fortalecimiento de la inteligencia y la investigación y coordinación entre las instituciones del gobierno federal, la fiscalía y coordinación con las entidades federativas. Los resultados hablan por sí mismos. Hemos logrado 51% de disminución en homicidios dolosos desde que llegamos a la presidencia. Lo que equivale a 44 homicidios menos cada día. Debe resaltarse que julio registró el promedio diario más bajo desde hace 11 años. En lo que va de 2026, el promedio diario de delitos de alto impacto.
0: Bien, ahí tiene, es bastante extenso este audio, entonces ahí lo dejamos, porque ya vamos a tener que irnos a pausa. Yo nada más quiero decirle que en materia de política también tuvo un mensaje la presidenta, luego de todo el dimes y diretes que se ha vivido, que ha vivido la 4T en los últimos tiempos, con pues cantidad de señalamientos de corrupción de algunos personajes, algunas figuras que están siendo investigados por Estados Unidos, a algunos que les han quitado la visa porque están siendo investigados por el gobierno de Estados Unidos, algunos que se han visto involucrados en temas de vínculos con la delincuencia organizada y que antes han abrazado a la 4T y la 4T los ha abrazado a ellos. El más reciente, que ya como que le quitaron el brazo de encima y lo están alejando un poquito, al señor Rubén Rocha Moya, y otro que acaba de volver por ahí, que está también entre los 10 funcionarios buscados por Estados Unidos. Pues bueno, a raíz de eso y otras cosas más, la presidenta también manda un mensajito político donde dice que la 4T pues no está dividida.

0: Aquí no hay divisiones, aquí no hay rompimientos, lo único que hay es la defensa del pueblo de México y su dignidad. Los ojos del mundo están puestos en México, porque aquí un pueblo grande ha decidido escribir su propia historia. Consolidamos un proyecto que nace desde abajo y pone en el centro la igualdad, la justicia y el bienestar. México no se somete ni se detiene. México es libre, es soberano y avanza con dignidad, con la fuerza de su pueblo y con la mirada puesta en un futuro que proviene de nuestro legado de grandeza. Tenemos la responsabilidad histórica de garantizar el camino de la honradez y de un gobierno que esté al servicio del pueblo. Precisamente porque somos leales a esos principios, podemos entregar buenas cuentas y garantizar un futuro de bienestar para todas y todos los mexicanos. No olvidemos nunca que la autoridad política y moral se escribe todos los días. Esa no se adquiere ni con todo el dinero del planeta. Por ello, y justamente por ello, insistimos en que solo con honestidad se dan verdaderamente resultados. Vamos mejor y tenemos rumbo, porque ese rumbo lo marca el pueblo, que es nuestro camino y es nuestro destino. ¡Que viva nuestra independencia! ¡Que viva México! ¡Que viva México! ¡Que viva México!
1: Vamos a pausa, volvemos.
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9: Es la 1:51.
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0: Bien, ya de regreso cuando es la 1:51 PM. Tengo en la línea Diego Gálvez. Diego, muchas gracias por tu cobertura viernes y lunes. Cada vez recibes más reconocimientos aquí. Ya me vas a quitar aquí el micrófono. Ya me dijeron, ya me avisaron aquí que se van a quedar contigo, etcétera.
1: No, no es cierto. Septiembre, el mes patrio. ¿Sí? ¿Me escuchas, Horacio?
0: Sí, te escucho, pero muchas gracias por tu apoyo.
1: Ah, no, gracias, gracias a ti. Sí, continuamos con la información. Uh-huh. Fíjate que pues estamos ya en verde, blanco y rojo, ya iniciando totalmente el mes patrio, ya. México ya con toda la fiesta patria y bueno, con los honores de la bandera, inició como es tradicional. Sabemos que hay una agenda que prepara el gobierno del estado con las actividades uh-huh. durante todo el mes de septiembre con honores a la bandera, y bueno, ahí se reunieron en la explanada del centro de gobierno representantes de los tres poderes en Sonora, trabajadores de distintas dependencias, hicieron esta ceremonia por el 216 aniversario uh-huh. de la independencia de México. Ahí estuvo presente el fiscal, se le cuestionó sobre este tema de, bueno, lo que ocurrió allá en el centro de usos múltiples, en el CUM, cómo va la investigación, ya identificaron a los responsables del ataque que ocurrió en este evento que fue cancelado, el evento de la Noche Suprema, y bueno, vamos a escuchar parte de lo que declaró el fiscal Gustavo Salas.
0: Adelante.
2: Se iniciaron las investigaciones inmediatamente de que tuvimos conocimiento por las policías preventivas y de investigación. Se hizo un despliegue para localización de los probables. La información original que nos dieron no correspondía al vehículo en el que habían huido los probables responsables. Más allá de ello, se ha citado a comparecer a un sinnúmero de personas. Seguimos declarando a todos ellos dentro del estado y fuera del estado. Ya tenemos identificados a los sujetos que participaron, al grupo criminal, al que...
1: Dijo que han citado a comparecer a numerosas personas y continúan con las declaraciones tanto dentro como fuera de Sonora. Repetimos, pues, la fiscalía confirma la identificación de los responsables del ataque en el CUM. Y también, pues, sobre este tema de que la Noche Suprema se vuelva a realizar, o bueno, o se lleve a cabo, más bien dicho, después de la cancelación, pese a que, no sé si lo comentaste, Oralia, pero por ahí ya anda circulando información por los organizadores del evento, quienes aseguran que no está cancelado. El fiscal dijo que los permisos corresponden a las autoridades municipales y a la Secretaría de Gobierno, a la Secretaría de Gobierno. Respecto a los músicos que participaron en el evento, se informó que algunos cuentan con registros o procesos penales y otros incluso obtuvieron órdenes de aprehensión. Este fue parte de los motivos, no mucho que se ha comentado, de presuntas ligues ahí uh-huh. de los organizadores o de los participantes con temas ahí criminales. Por su parte, en este tema, pues ahí estuvo presente el secretario de gobierno, Adolfo Salazar, quien dijo que este evento no se va a realizar ni ahora ni en ningún momento. Las condiciones no están dadas para que se realice esta función, al tiempo que aseguró que Sonora, pues, está garantizada la seguridad y las familias pueden disfrutar de los eventos nocturnos. Esto no complica los festivales o los eventos que se organizan en Hermosillo y en el estado, y a la vez que, pues, repito, aseveró, no se va a realizar este evento de la Noche Suprema. Esto fue lo que dijo Adolfo Salazar.
0: Adelante.
3: Pero hemos trabajado en el caso de Sonora para que no tengamos que afectar la libertad de la ciudadanía, que pueda expresarse libremente, que pueda tener una vida segura, nocturna, familiar. Y bueno, eso es lo que nosotros siempre destacamos y que estamos trabajando para que se siga consolidando ese modelo de paz que hemos logrado, particularmente en los esfuerzos encabezados por el gobernador Durazo en la Mesa Estatal de Seguridad.
4: Eso no se canceló el evento, ¿no?
3: Ese evento está cancelado, sí.

0: no vamos a dar, por supuesto, bajo ninguna circunstancia, el consentimiento. Es un tema de distintos órdenes de gobierno que actúan en los permisos distintos que se otorgan para que se puedan celebrar estos eventos. En este caso particular, no vemos condiciones de que pueda llevar ni el día de mañana ni en el futuro este evento de esta naturaleza con estas personas.
1: Y es que la empresa, los productores, no la empresa, los productores, al menos así se identificó, habían hecho público un posicionamiento en el que decían que no se había cancelado, que solamente se había suspendido y que se iba a posponer hasta nueva fecha, pero que seguía el plan de llevar a cabo. Ya el secretario de gobierno entonces aclara que no se va a hacer ese evento ya.
2: Que no se va a realizar exactamente. Habrá que ver pues cuál es la postura de los organizadores, quienes, como ha circulado en redes sociales, pues dicen que no está cancelado. Probablemente se pueda realizar
1: en otra parte.
2: En otra parte. Y bueno, también con este tema del cierre de nuevo de la frontera que dio a conocer la Unión Ganadera Regional de Sonora, el cierre a la exportación de ganado. Recordemos que hace una semana se dio esta reapertura por el único punto a nivel nacional, que fue Sonora, ahí en Agua Prieta, y que tal como lo anunció Juan Ochoa Valenzuela, pues por problemas técnicos ahí, parece que un problema con los equipos no permitió que continuaran estas actividades. Ya salió este comunicado y al respecto habló precisamente el secretario Adolfo Salazar, quien dijo que será momentáneo y que no hay ningún problema con la exportación de ganado, que va a continuar tal y como lo anunció la presidenta Claudia Sheinbaum y el gobernador Durazo. Esto fue lo que dijo.
1: Adelante.
0: Entonces, tranquilos, no tenemos nosotros ningún anuncio adicional al que se hizo de apertura de la frontera. Yo creo que hay que ser muy, muy responsables con este tema. No se trata ni de ocultar información, ni tampoco se trata de generar una condición complicada que pueda lesionar la armonía, la paz y la percepción que existe en nuestro estado, en nuestro municipio. Yo diría que hay que aguardar y que sea la autoridad correspondiente la que dé toda esta información.
3: En el tema de la frontera del ganado sigue, va a continuar.
0: Continúa, no hay ningún problema, no hay ninguna complicación en lo acordado y en lo anunciado por la presidenta Sheinbaum y el gobernador Durazo de que la frontera está abierta para el ganado sonorense.
2: Que haya alguna complicación para exportar ganado en el futuro hacia Estados Unidos, una vez que ya se dio esta reapertura, y aseguró que esta pausa, que también dijo la Unión Ganadera, pues solamente será al parecer de esta semana, se debe únicamente a fallas técnicas y la solución está pues prácticamente en los próximos días y que se va a reanudar de inmediato la actividad.
1: Bien, gracias Diego.
2: Gracias, buenas tardes.
1: Buena tarde. Vamos a pausa, regresamos rapidito. Son las 2 de la tarde en punto en este momento. Vamos y volvemos, no se me desconecte, no le cambie.
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6: Son las 2:03.
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10: Armando Fava Ruelas. Adelante, buenas tardes.
11: Buenas tardes, Oralia. ¿Cómo estás? Buenas tardes a toda tu audiencia y muchas gracias a Sergio Valle, director de noticias, y obviamente a la empresa Radiorama, y en particular a la poderosa 88.9 por esta oportunidad. Pues festejando la llegada del mes de septiembre, las fiestas patrias, un aniversario más de nuestra independencia nacional y todas las fiestas, moles, antojitos, todos los antojitos mexicanos, mariachi, todas banderitas, es festivo. No cabe duda que los mexicanos estamos esperando cualquier pretexto pues para festejar, y septiembre es particularmente propicio para eso. Y además, la casi dos años del gobierno de Claudia Sheinbaum, y he estado escuchando por todos lados. He estado escuchando críticas, elogios. Y quisiera comentar algo sobre ese punto. Es la mismísima historia, te lo juro, es la misma historia que he venido escuchando desde hace 50 años, cuando me empezaron a interesar los informes presidenciales, lo que estaba
10: haciendo. Cuando estabas en el kinder, sí, me imagino. Sí.
11: No, andaba con pañal. No. Y te digo, ningún presidente de los que a mí me ha tocado escuchar, ningún presidente ha aceptado jamás que por culpa de sus políticas erróneas el país haya caído en un bache, está en declive, con serios problemas financieros, de seguridad, de salud. Nunca, ningún presidente. Me voy a remontar a lo primero que a mí me tocó. O sea, Díaz Ordaz, por ejemplo, jamás aceptó que su régimen autoritario, que impedía la libertad de expresión y todo eso, y que terminó con una represión brutal en el 2 de octubre de 1900, él nunca asumió la gravedad de eso que ocurrió. Luis Echeverría, que recibió un país con una economía más o menos sólida, en proceso de crecimiento. ¿Y qué hizo ese señor? Con su estúpido populismo se puso y lo endeudó, regaló dinero a lo idiota por todos lados, campesinos, pescadores, todo. Y sin pueblos originarios, que antes se llamaban pueblos indígenas, nada con orden, sin censo, sin plan rector, sin preocuparse realmente por cambiarles la vida a todos esos sectores de la población. Era populista. Él quería que lo eligieran secretario general de la ONU y etcétera, etcétera. Entonces, López Portillo, y te voy a decir rapidísimo, López Portillo fue el primero que tuvo la gran oportunidad de que este país creciera hasta lo impensable por su riqueza petrolera. Pero ¿qué hizo? La estupidez de dilapidar todos esos recursos, lo dilapidó y heredó una administración agarrada en alfileres con a Miguel de la Madrid, el primero de las generaciones de los tecnócratas que traían otra visión, y dijeron la solución es no es eficientar al Estado, no es desincorporar al Estado. Y entonces fueron, y en lugar de sanear, de limpiar de corrupción toda la estructura productiva del país en manos del Estado, no, la desincorporaron y se la vendieron a sus amigotes de la iniciativa privada local e internacional. Y luego ya vino Ernesto Zedillo con su política, su error de diciembre y su gran herencia a los mexicanos. Empezamos a ver con Ernesto Zedillo la presencia de grupos criminales y sus actividades. Y Ernesto Zedillo nos heredó el Fobaproa. Y con ese pretexto del Fobaproa, como que agarraron al PAN y le dijeron, a ver, socio desde tu nacimiento, uh-huh. Y venían agarrados de la mano haciendo todo lo posible porque este país no avanzara. Le dieron la oportunidad al socio chiquito y de que gobernara. ¿Y qué hizo Vicente Fox y Felipe Calderón? Pues ahí están. ¿Qué hicieron? Pues ¿qué trascendieron? Y mientras esa inconformidad, ese enojo de la sociedad, lo capitalizó un hombre que desde la actividad, no desde las sombras, desde la actividad política abierta y de frente, se identificó con las causas del pueblo. Mientras llegó Peña Nieto, ¿alguien puede decir qué hizo Peña Nieto que haya trascendido? Absolutamente, muy poco. Son 6 años los que tienen cada presidente, con todo el dinero del mundo lo tienen a su disposición y el país no avanzó. Y pues tenemos ahora, después de Peña Nieto, tenemos 8 años de un gobierno que llegó con las promesas, con un plan de trabajo, con un plan de todo casi perfecto. Pero lo que hemos visto en estos 8 años de obradorismo, o para no llamarle obradorato, en lo que hemos visto en estos 8 años de obradorismo, no lo podemos calificar o descalificar de manera automática. Tenemos que darle oportunidad a que se den a conocer todas las cifras, las verdaderas cifras, no las de términos como el amor y la transformación de la vida y el humanismo. No. Los verdaderos datos que son el motor de nuestro país. Yo creo que eso se van a dar, se están conociendo, están ahí, pero lo que debemos hacer todos los mexicanos es tomar las cosas con calma, porque no todo lo que han hecho está mal, ni todo lo que han hecho está bien, al igual que todo el pasado que tenemos. Entonces, ya veremos los próximos años o tal vez décadas, ¿a qué nos llevó? ¿Por dónde? Por la ruta por donde nos lleva de la mano Andrés Manuel López Obrador. La presidenta Claudia Sheinbaum, que fue su segundo informe de gobierno, dijo muy claramente, que les quede claro, no hay divisiones, es un solo proyecto, el mismo. Entonces, no nos hagamos ilusiones. Esto es un continuismo de políticas económicas, sociales y en terreno de justicia que no va a cambiar. El agente, el elemento que está moviendo un poco las cosas son el gobierno de los Estados Unidos por razones muy, muy particulares, ¿verdad? Pero que no tiene nada que ver con que quieran entrar con sus tanques y sus aviones y sus buques de guerra por el Golfo del Golfo de América o por el Mar de Cortés. No. Eso es otra cosa. Y eso es lo único que va a poder detener o frenar esta política que tenemos desde hace 8 años. Entonces, hablar ahorita, sí que la presidenta dijo y que solamente el gasto social y pero no hay carreteras, no hay esto, no habló de que el Tren Maya se descarriló. ¿Cómo creen que va a aceptar?
10: Nunca lo escucharán sus oídos.
11: ¿Cómo creen que Dos Bocas, lo que piensen, lo que está demostrándose, cómo creen? Ningún presidente y no creo que ella vaya a ser la excepción, ningún mandatario federal mexicano ha admitido jamás estar equivocado. Jamás. Sí. Y entonces, el día 1 de septiembre hay dos tipos de mexicanos que escuchan. Los que ensalzan todo y los que critican todo y rechazan y descalifican todo. Siempre ha habido esos dos bandos. No siempre han sido los mismos en el mismo bando. Hay gente que se pasa de un bando al otro. Antes eran críticos, ahora aplauden. Otros aplaudían, ahora critican. O sea, estamos viendo una farsa siempre. Y eso lo vemos en los medios de comunicación, con el debido respeto que se merecen todos los periodistas, reporteros, analistas. Es una farsa, porque jamás se ha puesto sobre la mesa el verdadero panorama y jamás nadie ha salido a decir de una manera seria qué es lo que necesita este país. Ese es mi comentario.
10: Y es que seguramente no es el momento en el que, con todo y que es el momento, pues se supondría, por excelencia de rendición de cuentas, el informe de gobierno, en realidad no lo es. Es pues un besamanos, es una pasarela frente a la presidenta, todos los que fueron, los que no fueron, están naturalmente en una lista, así como en la escuela que manda marcadas presente. Se te puede estar cayendo tu estado, pero el gobernador, si es del gobierno, del color del gobierno en turno, ahí tiene que estar, en ese besamanos, no hay más. Es el día del presidente. Así había sido, trató de quitarse un poquito ese tema, pero hay que decirlo, Andrés Manuel López Obrador lo reinstituyó, el día del presidente. Y es el día en el que el presidente dice lo que quiere decir. Nada más que este gobierno y el Andrés Manuel López Obrador lo extendió a todos los días. Es básicamente un resumen de las mañaneras que escucha usted todos los días, el informe, este informe de gobierno. Y como dice Armando Fava, pues naturalmente usted va a escuchar ahí pues lo que el gobierno, los elogios, los autologios del gobierno, ahí no es vituperio, están permisionados para autologiarse y decir todo lo que ellos dicen que sí hicieron y en todo lo que llevan avances y logros. No van a ponerle ahí los hierros, no van a decirle me equivoqué en esto, no van a decirle tengo el sistema de salud tronado, no van a decirle me falta tanto porcentaje de medicamentos, se me han muerto jamás tantos pacientes de cáncer porque jamás no tengo medicamentos para eso. Eso no lo van a decir.
11: Nunca. Pues
10: hoy es el día del presidente. Y está bien, así es, no esperemos otra cosa. Eso no va a suceder. ¿De quién sí deberíamos de esperar ese desglose objetivo diferente? Pues del otro poder a donde se entrega el informe, que es el poder legislativo. Pero ¿sabe qué? Tampoco va a suceder, porque por muchísimos años, todo el tiempo del cuando era el PRI todopoderoso, pues sí que tenía todas las mayorías en todos lados, pues tampoco pasaba, tampoco pasaba eso. Si había voces disidentes, pues tenían que darse en otro lado, muy poco en tribuna, no se permitía. Hoy tampoco. Esa es, si quiere usted, de algún modo, la decepción de cuando han subido otros gobiernos que no eran el PRI, pues que van y hacen lo mismo. Nada más que a quien sí le tocaron trancazos verbales, insultos, refriegas ahí mismo al Congreso, en la glosa del informe, pues fue a un Vicente Fox, a un Felipe Calderón, a un Peña. Él no es informe, ¿no? Entonces no se expuso a eso, pero porque había otras fuerzas políticas, era otra ya la composición, habían llegado otras fuerzas políticas, pero con el PRI todopoderoso jamás pasaba. Era un besamanos, a eso iban los políticos, al informe, a que los vieran, a quedar bien, a verse lindos. Y luego le digo, la chamba le toca a un poder que pocas veces lo ha hecho, y pocas veces con exposición, porque el grupo que está en el poder en turno, el que sea, antes como antes y ahora como antes, no dejan que eso trascienda. No han destituido a ningún secretario de gobierno por no haber cumplido su trabajo después de una glosa del informe. Eso no sucede. Debería de ser, porque es responsabilidad del Congreso y de sus diputados leer ese informe, ya no oír lo que dice el presidente en turno, leer el informe, sacarle las cuentas y decir, me estás mintiendo en A, B, C, D. Pero poco sucede, y no esperemos que hoy sea diferente, ¿no?
11: Hay un político...
10: Es que a ellos sí les toca hacer eso.
11: Sí, hay un político mexicano de mucha experiencia y sabiduría. Vago, además, y vagancia. Que se llama Diego Fernández de Ceballos. Y una de las frases que me ha llamado... Dos o tres frases de las que él me ha llamado la atención, que les ha dicho, es: no cabe duda de que el PRI es invencible. Se quitó la chaquetita tricolor y ahora trae una de color guinda. ¡Qué bárbaros!
10: Pues sí.
11: Y eso nos ayuda a comprender un poquito, porque si volteas a ver a Morena, ¡ah, carajo!, dices tú, oye, ¿y los perfiles de izquierda?
10: Sí.
11: ¿Y yo conocí?
10: Uh-huh.
11: Bueno, los más radicales se murieron.
10: Sí.
11: Por una razón o por la otra.
10: Los neoizquierdistas
11: y luego los el perredismo, o sea, ¿dónde está?
10: Sí.
11: ¿Cómo? Pues
10: no, es que así es la supervivencia de los políticos, es chapulinear, ¿no? O sea, es una parte de la supervivencia. Aprenden a brincar de tabla en tabla, y luego tienes en Morena, ahora sí vestidos de guindas, a un montón de panistas y un montón de priistas, y entonces a lo mejor el prianismo pues no nomás está en el PRI y el PAN, está diseminado en todos estos, en la 4T también. Pues, oye, ahí está un, que eso a mí se me hace así como la representación gráfica de la incongruencia. Tienen y defienden a Manuel Bartlett, a quien le achacan el primer megafraude electoral contra la izquierda, no, al que se le cayó el sistema y ganó señor Carlos Salinas de Gortari, y dejó a don Cuauhtémoc Cárdenas Solórzano, supuestamente, pues así, con un piecito, como que iba a subir al estribo de la presidencia, y bye, porque eso no pasó, porque milagrosamente se le cayó el sistema. Y luego lo recoge este gobierno de izquierda, supuestamente, de esos mismos pasos que siguió, que caminó el señor Cuauhtémoc Cárdenas, y todavía lo defienden, pues, porque no nomás lo pusieron ahí, sí lo han defendido en todos los señalamientos que ha tenido en su contra este señor, y entonces ya uno no le entiende, pues, ¿cómo?
11: Mira,
10: un dinosaurio priista.
11: Mira, Oralia, ese absurdo, esa aberración que tú mencionas, es algo
10: Una entre mil, pues.
11: Sí.
10: Pero así como que el retrato, ¿no?
11: Pero si te das cuenta de una cosa, Oralia, es la clase política la que estoy seguro que es la clase política la que está arriba de un escenario desempeñando un rol histórico, un avance de las ideologías, un probar, una prueba y error de los sistemas económicos, pero los que verdaderamente están sentados, los que están en luneta, los que pagaron por, los que pagan, los que son dueños del teatro, de las butacas, de los mejores lugares, son otra clase, y no tiene nada que ver con politiquillos, ni esto, ni con gobernadores, no. Ahí están los meramente machuchones, como diría el señor de Palenque.
10: Sí.
11: Y la clase política, ahí está, divirtiéndose, siguiendo un guión.
10: Sí, un guión ya muy repetido.
11: La clase política es, cae un partido, emerge el otro, se transforman de tricolores en guindas y lo que tú quieras, y luego los de convergencia ya ves en lo que andan en color limón, naranja, o sea,
10: sí, claro,
11: con esas tonterías. Mira, así.
10: Tienes un comentario aquí, antes de que se nos acabe el tiempo, perdón que te interrumpa, pero el señor Baez está reportando, es que dice, tengo un punto yo, para el señor Fabaez, tengo un punto a favor del expresidente Luis Echeverría. Una obra que casi nadie conoce en el sur del estado, un cárcamo de rebombeo donde se riegan 45 mil hectáreas con tecnología de Japón. En el kilómetro 105 del canal Alto de Obregón y riega parte de Chojoa, Navojoa, la comisaría de Pueblo Mayo y Bacame Nuevo. De ahí nomás creo que fue todo lo que hizo en Sonora, dice. Saludos al señor Fava. Gracias, René. Gracias, don René, por su
11: comentario.
10: Pues,
11: gracias,
10: muy,
11: amigo.
10: Muy documentado, ¿eh? Gracias.
11: No, y además, déjeme decirle una cosa. Si alguien tiene cosas que admirarle o le admiró y creyó en Luis Echeverría Álvarez, su mano dura incluso, pero su habilidad para incorporar, abrirle la puerta a los perfiles progresistas que Gustavo Díaz Ordaz les había impedido hasta entonces, hasta con fuego, fue Luis Echeverría. Ese hombre abrió, los adoptó para controlarlo mejor, como sea. Pero a partir de Luis Echeverría hubo una clase de intelectuales de izquierda que empezaron a gozar las mieles del poder gracias al gobierno mexicano. Y siempre ha sido así. Los intelectuales han vivido del presupuesto.
10: Así es, de hablar. Bien, hasta aquí.
11: Muchas gracias, nos vemos ya enfiestado, ¿eh?
10: Sí, no,
11: ya pues con ya, mariachi. Ya hay que venir
10: totalmente
11: vestidos de mariachi.
10: Es siguiente martes y el otro de mariachi, aquí te queremos. Vamos a pausa rapidito, regresamos, no se me desconecte, no le cambie.
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2: Son las 2. Con 27 minutos.
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0: De regreso cuando ya vamos a irnos, ya nomás regreso para un par de notitas y un par de comentarios que tengo aquí. A ver, dice, híjole, sí, ya no alcanzo a leerle todo su comentario. Ojalá me diga, a ver. Dice, a ver, vamos rapidito con este comentario de Juan Carlos. Dice, solo quería comentar que desde el día de ayer, lamentablemente que no estuviste en tu noticiero, quería desenmascarar otra vez, por no recuerdo cuántas ocasiones, al vocero de la Policía Municipal. Quiero hacerte saber cuánto se está tardando para llevar a una niña de Los Arroyos a la secundaria que está en Puerta Real, menos de 1 kilómetro de distancia. Estamos tardando 40 minutos, dependiendo de la hora. Y para llevar una niña de Los Arroyos al Agustín del Campo, que son también como 1 kilómetro, estamos tardando hasta 1 hora. Y la Policía Municipal es una vil mentira que está ayudando al ciudadano. Solamente, como siempre lo he dicho, lo recalco cuando quiera, lo reto a demostrarle que la única misión que tienen es recaudar. Muchas gracias. Bien, gracias Juan Carlos por su comentario. A ver, tengo aquí otro mensajito. Dice, pues yo en materia de salud sí reprobo a la presidenta. La verdad, van 3 veces que me reprograman una cirugía en el mentado ISSSTE, que es federal, no me vengan con que no es su culpa. Dice, y lo que sí sé es que no es culpa de los doctores. Es tema del sistema, dice. Y sí lo repruebo, claro que sí, en salud, dice aquí. Gracias, no me pone su nombre, es hombre, por lo que veo aquí, porque tiene foto, pero no me pone su nombre esta persona, este señor, ojalá me lo compartiera. Bueno, vamos a otra información, antes de irnos rapidito. Mire, el que volvió, y es que ese es el punto, ¿verdad? Es el punto que se le cuestiona. La presidenta, yo le pasé antes de cuando estábamos pasando el tema del informe, pues el mensaje político donde dice que la 4T no está dividida, que no se hagan ilusiones, que no se emocionen todos los demás, porque la 4T es una sola y no está dividida. Pues qué mal, presidenta, qué mal. Qué mal que no esté dividida. Yo creo que sí tiene que haber una división entre todos esos que están siendo señalados por distintos temas y por otros que todavía no se configuran aquí. Yo no sé por qué en expedientes en contra de muchos que están allí, que yo no sé si son de origen o no morenistas, pero que acogieron, que se acogieron al manto protector de la 4T para escapar de lo que, si fueran todavía del lado de la oposición, serían seguramente unas carpetas de investigación. Y le estoy hablando del señor Enrique Insunza, el senador que está siendo señalado. Yo no lo sé, porque yo no ni hago periodismo ni trabajo en Estados Unidos, ni estoy informada de qué tienen en su contra exactamente, porque como lo ha dicho la presidenta, no han mandado todas las pruebas ni nada de eso. Yo no lo sé. Pero hay una investigación en contra de este señor. Pero este señor Enrique Insunza sí tiene aquí denuncias en lo local que debería de estar procediendo, presidenta. Y son por acoso sexual. Eso no tiene nada que ver el gobierno de Estados Unidos, no tiene nada, absolutamente nada que ver la oposición, no tiene nada que ver el prianismo, no tiene nada que ver los opositores a su régimen. Eso tiene que ver con acoso sexual en contra de una exfuncionaria pública, incluso de su gobierno, bueno, del gobierno de la 4T, por así decirlo, del Poder Judicial. No es una panista agraviada, no es una priista agraviada. Era alguien que incluso simpatizaba con su movimiento. Y el señor le mandó fotos sexuales a ella. Y ella puso la queja y la denuncia. ¿Y sabe qué? Pues no procedió. Yo creo que no, porque no estaría ahí de senador y no estaría la 4T y el gobierno de la presidenta Claudia Sheinbaum, mujer, cobijando a este señor. Pero volvió tan campante y dice, mire, lo vamos a oír nada más porque, pues para que usted escuche con qué cinismo viene y se para. Es más, él ya se separó de la bancada de Morena, dice, pero estaba en la asamblea de Morena. Pues así, triunfante, así como el ejército trigarante el 27 de septiembre, en la consumación de la independencia, así entró el señor. Y luego dijo que es inocente, pero de todo inocente. Vamos a escuchar al señor Enrique Insunza, senador todavía.
1: Por lo que toca a si la fiscalía debiera concluir su investigación, yo considero que sí. Considero que si bien no hay un plazo determinado en la ley procesal para concluir una investigación, creo que más de 4 meses han sido un plazo más que suficiente para que se concluya y se deslinden las responsabilidades. Yo soy constitucional y verídicamente inocente. Son patrañas las que se me atribuyen y estoy seguro que la Fiscalía General de la República, en el momento procesal oportuno, así lo determinará, porque así es.
0: Bueno, él dice que así es. Bueno, muy bien, vamos a creerle. Lo que yo no le compro también al señor, porque es que nuestra ley, que creo que es lo correcto, en nuestra legislación, todo mundo es inocente hasta que se demuestre lo contrario. Muy bien, vamos a comprárselo así. ¿Sabe que no está bien que haya pasado casi 4 meses cobrando un sueldo que no devengó? ¿Quién tiene esos privilegios? Pues la sacrosanta clase política. A ver, falte usted 4 meses a su trabajo, a ver si se lo pagan. A ver, hagámoslo todos. ¿Le descontaron los 4 meses a este señor? Claro que no. Ahí están hechos bola, tratando de justificar el cómo es que le siguieron pagando al señor. ¿Sabe qué? Hasta le cambiaron la forma de pago para que no tuviera el señor que exponerse en ninguna parte, porque lo estaban protegiendo. ¿De qué? Para empezar, tiene fuero. ¿De qué lo estaban protegiendo si dicen que no hay ningún delito que perseguir porque Estados Unidos no ha mandado pruebas de nada? Entonces, ¿por qué no tendría que ir a hacer su trabajo al Senado ese señor? ¿Por qué tendría que seguir cobrando lo que no devengó? ¿Y sabe quién se lo paga? Pues usted y yo, pues le pagamos a este señor porque es legislador. Usted y yo le pagamos el sueldo. Pues qué cómodo, ¿verdad? Que el administrador del Congreso, al dueño, al presidente del Congreso, quien sea que decida eso, diga, sí, sí lo voy a seguir pagando, pues si no es de su bolsillo, es del de todos los mexicanos. Alguien que abierta y demostradamente no fue a trabajar 4 meses. Y ahí va, tan campante. Ahí está. Así es, pero ¿sabe qué? Pues es que tenemos lo que nos merecemos, no exigimos. Esa es la realidad. Bueno, ya nos vamos. Vámonos, Jeffrey.

gracias a quienes hacen posible este espacio informativo. Gracias a mis compañeros Sebastián Moreno, Diego Galvez. Gracias a Claudia Vázquez, que está en la coordinación de este espacio. Demian Mesa, alias el Jeffrey, que nos ayuda en los controles de nuestra Noticias Hermosillo. Pero sobre todo, muchísimas gracias a usted por el favor de su atención, por su lealtad a este espacio, por estar siempre pendiente de nuestras Noticias Hermosillo y por colaborar con nosotros todos los días con lo que usted nos colabora, que son sus reportes, sus comentarios, su voz aquí en La Poderosa. Quédese esta tarde con los cortes informativos a la hora con mi compañera Cheryl García, con toda la programación, por supuesto, de La Poderosa. Y mañana en punto de las 7 de la mañana lo espera Sergio Valle con nuestras noticias en cadena estatal en la estación hermana @FM 101.1. Y a la una usted y yo volvemos a coincidir por acá. Que tenga una excelente tarde y un mejor mes de septiembre, este mes patrio. Es mes del testamento, acuérdese, le queda de ver esa información, mañana se la voy a poner para que usted escuche bien todo lo que sí puede hacer en septiembre a menor precio en temas que todos deberíamos de poner atención, como es arreglar lo que va a seguir después de que ya no estemos aquí y no andar dejando líos. Hoy, este mes lo puede usted hacer más barato. Hasta mañana, que tenga buen provecho.

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10: Son las 2 con 40 minutos.
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2: La presidenta Claudia Sheinbaum rindió este martes su segundo informe de gobierno. Higinio Martínez encabezará el Senado durante el nuevo periodo ordinario. Muere el R5, presunto líder criminal, durante un operativo federal en Michoacán. Esto y más en las noticias de hoy.
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2: Bienvenidos al resumen de noticias de Radio Resultados. En este martes 1 de septiembre, ya estamos listos con la información a los Reyes y Alejandro Osorio. Quédese con nosotros. Iniciamos.
1: Conferencia de prensa, Claudia Sheinbaum Pardo.
4: Durante su segundo informe de gobierno este martes, desde Palacio Nacional, la presidenta Claudia Sheinbaum inició destacando que su administración mantiene una política de austeridad en el uso de recursos públicos.
5: Hemos ejercido el gobierno con honradez y austeridad republicana. Tenemos claro que los recursos públicos son del pueblo y deben ejercerse para su beneficio. Los servidores públicos tenemos la obligación de comportarnos con profunda responsabilidad, pero al mismo tiempo con sencillez y humildad. Y lo digo claro, debe continuar de esa manera. Se separó el poder económico del poder político y se gobierna con honestidad. Hoy existe una relación distinta entre el gobierno y el pueblo. Somos un gobierno que está presente en cada rincón del territorio, que recorre el país, que escucha, atiende y rinde cuentas. Durante estos 23 meses hemos cuidado cada peso. No hemos comprado vehículos de lujo ni destinado recursos públicos a gastos innecesarios. Los salarios de los servidores públicos del más alto nivel no han aumentado.
4: La mandataria mexicana informó un aumento del 9% al salario de los maestros de la SEP en 2026, esto como parte de los ajustes para mejorar sus condiciones laborales.
5: Estos ahorros nos han permitido mejorar las condiciones de quienes menos ganan en el servicio público, así como aumentar el salario de las y los maestros en 10% en 2025 y en 26% y en 9% en 2026.
4: Claudia Sheinbaum también resaltó la creación de 30.000 nuevas plazas para seguridad, Guardia Nacional, Salud y Educación, además de 3 nuevos programas del bienestar.
5: Garantizamos además la creación de 30.000 nuevas plazas para la Guardia Nacional, Seguridad, Servicios de Salud, Educación y 3 nuevos programas de bienestar.
4: La jefa del Ejecutivo destacó un récord de inversión extranjera directa durante el primer semestre de 2026 y una reducción de la inflación apoyada por incentivos a los combustibles.
5: Récord en inversión extranjera directa en el primer semestre de 2026, alcanzando los 35.000 millones de dólares. Este monto representa un crecimiento del 12% comparado con el mismo periodo del 2024. En el segundo trimestre, el PIB de México tuvo un crecimiento de 1.4% respecto al primer trimestre anterior y de 1.9% respecto al segundo trimestre de 2025. La inflación va a la baja gracias a incentivos de los combustibles y a los acuerdos para contrarrestar la inflación y la carestía entre el sector privado, social y el gobierno.
4: La presidenta aseguró que México vive una primavera laboral, al destacar el crecimiento de los salarios y la reducción de la pobreza laboral. Informó que el salario mínimo mensual pasó de 2.800 pesos en 2018 a 9.282 pesos en este 2026, lo que representa un incremento real de 154%. En la frontera norte, el salario mínimo alcanza los 13.409 pesos mensuales.
5: Desde 2019, las y los trabajadores viven una primavera laboral. El salario mínimo mensual pasó de 2.800 pesos en 2018 a 9.282 pesos en 2026. 154% más en términos reales. En la frontera norte, el salario mínimo alcanza 13.409 pesos mensuales. El salario medio de la economía formal alcanzó un máximo histórico de 20.212 pesos mensuales, el más alto de la historia.
1: Nacional.
2: Higinio Martínez asumirá la presidencia del Senado para el nuevo periodo ordinario, luego de alcanzar un acuerdo de unidad dentro de la bancada de Morena. La propuesta obtuvo respaldo unánime durante la reunión plenaria del grupo parlamentario y coloca al senador mexiquense como relevo de Laura Itzel Castillo. La definición se dio después de varios días de negociaciones internas, en las que también se mencionó a Gerardo Fernández Noroña como posible aspirante. Finalmente, Morena cerró filas en torno a Higinio Martínez, uno de los perfiles con mayor trayectoria política en el Estado de México y con cercanía a la dirigencia nacional del partido. La presidenta Claudia Sheinbaum anunció la renovación del acuerdo voluntario con empresarios gasolineros para mantener el precio de la gasolina magna por debajo de los 24 pesos por litro. El pacto, firmado en Palacio Nacional, busca contener la inflación y apoyar la economía de las familias mexicanas. Es la primera renovación del acuerdo alcanzado originalmente en febrero y representa la tercera ocasión en que se mantiene este límite para la gasolina regular. La gasolina premium continuará con precio liberado, mientras que para el diésel permanece un acuerdo separado que establece un tope máximo de 27 pesos. Pesos por litro. Raúl Bolaños Cacho Cue, del Partido Verde, asumió la presidencia de la mesa directiva de la Cámara de Diputados para el segundo año de la actual legislatura. Su designación fue aprobada durante la sesión preparatoria con 432 votos a favor, 10 abstenciones de legisladores de Morena y un voto en contra. La nueva mesa directiva también estará integrada por Sergio Gutiérrez Luna, Ania Saraí Gómez Cárdenas y Nayeli Fernández Cruz. Bolaños Cacho se convierte en el segundo legislador del Partido Verde en encabezar los trabajos de la Cámara de Diputados. Tras rendir protesta, convocó a la sesión de Congreso General de este martes, en la que será recibido el segundo informe de gobierno de la presidenta Claudia Sheinbaum.
1: Ciudad de México.
4: La jefa de gobierno, Clara Brugada, informó que una encuesta encargada por su administración señala que el 86% de la población de la Ciudad de México está de acuerdo con legalizar la eutanasia en casos específicos. La mandataria consideró que este resultado puede abrir una ruta para discutir su eventual reconocimiento como un derecho en la capital. Brugada señaló que ya sostuvo reuniones con organizaciones civiles que impulsan esta propuesta y adelantó que próximamente se darán a conocer detalles sobre el proceso de análisis. Explicó que una eventual iniciativa deberá incluir la participación de ciudadanos, familiares, personas cuidadoras, especialistas en salud y bioética, así como organizaciones civiles. La jefa de gobierno afirmó que su administración respalda la autonomía personal ante situaciones de sufrimiento intolerable.
1: Estados.
2: La Secretaría de la Defensa Nacional

0: junto con otro hombre, murió en el lugar. Durante el operativo fueron asegurados 2 fusiles automáticos, cargadores, cartuchos de diversos calibres y una cuatrimoto. El caso quedó a disposición de la Fiscalía de Michoacán. Autoridades investigan el ataque con explosivos contra la Comandancia de Seguridad Pública Municipal de Ojo Caliente, Zacatecas, que dejó 16 personas heridas, entre ellas una mujer policía y una bebé. 3 lesionados se reportan graves. De acuerdo con fuentes estatales, presuntos integrantes del Cártel Jalisco Nueva Generación habrían utilizado 2 vehículos cargados con explosivos, uno de ellos con reporte de robo en Jalisco. La detonación provocó daños en alrededor de 30 viviendas y 11 vehículos, además de afectaciones en varias calles cercanas. El Gabinete de Seguridad Federal informó que autoridades de los 3 niveles de gobierno reforzaron los operativos y mantienen investigaciones para identificar y detener a los responsables. La Secretaría de Educación de Jalisco mantendrá una estrategia para regular y no prohibir el uso de celulares y otros dispositivos dentro de las aulas. El titular de la dependencia, Juan Carlos Flores Miramontes, explicó que cada escuela y docente tendrán autonomía para decidir cuándo puede utilizarse la tecnología con fines académicos. La medida continuará durante el nuevo ciclo escolar, luego de los resultados obtenidos anteriormente. A nivel nacional, una consulta de la Secretaría de Educación Pública reveló que el 81% de más de 565,000 docentes está a favor de regular estos dispositivos. Entre los principales problemas reportados están la falta de atención, interrupciones en clase y conflictos originados en redes sociales.
1: Economía.
2: El crédito vigente otorgado por la banca comercial al sector privado se mantuvo estable en julio al registrar un avance anual del 3.3%, mismo ritmo de crecimiento que el mes anterior. De acuerdo con los agregados monetarios y actividad financiera divulgados este lunes por el Banco de México, el saldo de cartera vigente rebasó los 7.52 billones de pesos, es decir, 450 mil millones más que en julio de 2025. De esta manera, el portafolio de consumo, el orientado a las familias, siguió mostrando el mayor dinamismo, con un crecimiento real anual de 7.1% en julio frente al 7.6% de junio.
1: Clima.
0: El Servicio Meteorológico Nacional prevé lluvias muy fuertes este martes en Baja California Sur, Sonora, Chihuahua, Durango, Sinaloa, Nayarit, Zacatecas, Jalisco, Guanajuato, Hidalgo, Estado de México, Guerrero y Oaxaca. Las precipitaciones serán provocadas por el monzón mexicano, canales de baja presión, las ondas tropicales 34 y 35, además de la circulación del ciclón tropical Marí en el Pacífico. También se esperan lluvias fuertes en entidades del norte, centro, sureste y península de Yucatán, mientras que en Ciudad de México habrá intervalos de chubascos. El oleaje podría alcanzar hasta 3 metros en costas de Baja California Sur, Jalisco, Colima y Michoacán. Además, continuará la onda de calor en Coahuila, Nuevo León y Tamaulipas.
1: Internacional.
2: El secretario de Ejército estadounidense Dan Discrow presentó su renuncia al presidente Donald Trump tras meses de diferencias con el secretario de Guerra Pete Hegseth. De acuerdo con The Wall Street Journal, Discrow dejaría el Pentágono en los próximos días, aunque hasta el momento no se ha confirmado si la Casa Blanca aceptó formalmente su dimisión ni quién podría sustituirlo. Medios estadounidenses señalan que Discrow habría expresado preocupación por los cambios en el liderazgo del Ejército y por la destitución de varios generales ordenada por Hegseth. Además, el vicesecretario interino del Ejército también dejaría su cargo esta semana, aumentando los cambios en la cúpula militar estadounidense. Un ataque con cuchillo ocurrido en Times Square, Nueva York, dejó 2 personas muertas y un hombre gravemente herido. Los hechos se registraron la tarde de ayer sobre la Séptima Avenida, donde una mujer de 49 años atacó presuntamente de manera aleatoria a una mujer de 32 años y a un hombre de 68. Ambas víctimas fueron trasladadas a un hospital. La mujer murió por las heridas, mientras que el hombre permanece en condición grave pero estable. La policía acudió al sitio y trató de detener a la agresora con dispositivos eléctricos. Sin embargo, al continuar amenazando a los agentes con 2 cuchillos, policías abrieron fuego. La mujer murió posteriormente en el hospital. Las autoridades descartaron hasta el momento un vínculo con terrorismo y mantienen abierta la investigación.
1: Deportes.
0: Lionel Messi anunció su retiro de la selección argentina luego de disputar el Mundial 2026, donde la albiceleste terminó como subcampeona ante España. A través de sus redes sociales, el capitán argentino señaló que fue una decisión dolorosa, pero aseguró que llegó el momento de cerrar esta etapa y dar paso a una nueva generación. Messi se despide después de 21 años con la selección mayor, con 207 partidos y 125 goles. Entre sus principales títulos destacan el

0: 2022, las Copas Américas de 2021 y 2024 y la finalísima de 2022. El futbolista explicó que había tomado la decisión desde el 21 de julio y que tras el reciente fallecimiento de su padre quedó aún más convencido.
1: Y con esto llegamos al final del resumen de noticias de Radio Resultados. Informaron para ustedes Alo Reyes y Alejandro Osorio. Este martes saludamos en Hermosillo a @FM101.1 y a La Poderosa 88.9. Gracias por su sintonía. No se olvide de seguirnos en redes sociales. En todas nos encuentran como @RadioResultados. Que tengan un excelente inicio de mes.
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13: Son las 3:02.
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es la ya, saludándolos con el gusto de siempre en una emisión más de La Parranda. Oiga, ya en este martesito estamos iniciando mes, martes 1 de septiembre, oiga. Ya se llegó el mes patrio, qué bárbaro. De aquí para adelante, como dicen, ¿no? Y sí es cierto. Bueno, no sé qué opinen ustedes, oiga. Pero de aquí para adelante ya, ahora sí se va súper rápido el año. Súper rapidísimo el año, ya lo que pues se nos había sido, hecho muy lento, de que julio, agosto, siento yo que fue como muy lento transcurrió este tiempo, pero ya, de allá inicio septiembre, ya se va rapidísimo, y bueno, oiga, nosotros andamos por acá en la cabina, listísimos para llevarles mucha parranda. Listísimos para llevarles muy buena información a todos ustedes. Y por supuesto que disfrutemos juntos de una hora y media completita de excelente música. Esas peticiones que ustedes me van a ir haciendo llegar al 6624-616270. Y que por supuesto también hoy es martesito de Tumba la Rola. Los martes en La Parranda es de Tumba la Rola. Hoy no va a ser la excepción. Así que vayan preparando su repertorio porque se va a poner bueno. Yo sé que sí. Ustedes van a ir haciendo esa programación. Ustedes van a decir con cuáles rolas las van a ir tumbando. Y acá ya saben que se vale todo porque ustedes mandan en el programa. 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Así que ya lo saben, hasta las 4:30 de la tarde me quedo con ustedes. Voy a arrancar con buena música, con algo que viene a cargo del Tropicalísimo Apache. Esto se titula Las Palabras, oiga. Que estén disfrutando este sabroso martes. Aquí arrancamos La Parranda con la Jazz.

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4: Son las 3 con 18 minutos.
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seguimos con pura buena música. La parranda para ustedes desde las 3 hasta las 4 y media de la tarde. Gracias por estarse reportando por acá conmigo. 6624-616270. ¿Cómo la andan pasando en este martesito, eh? ¿Qué tal les está yendo? Pues apenas incluyéndose de nueva cuenta o integrándose, ¿verdad? De nueva cuenta este regreso a clases que muchos, pues ya se dejó ver bastante tráfico y demás. Pero bueno, yo, mira, aquí los voy a estar acompañando si ustedes están en el tráfico de la ciudad, que si están en su trabajo, que si están en su casita, donde quieran que sea, permítanme hacerles compañía y quédense ahí en sintonía del 88.9, que hasta las 4 y media de la tarde nos quedamos. Dice por acá, buenas tardes, Yasmín Pérez, presente el Danielito Jiménez, me puedes complacer con la canción Hacer el Amor con Otro, Jenny Rivera. Escuchando La Parranda y se tracas en la hora de la comida, al 88.9. Eso es todo, mi Danielito. Y nos manda foto de lo que anda comiendo. A ver, vamos a ver qué está comiendo el Danielito. Así compártanme qué andan ustedes también. Si está en la hora de la comida, ¿qué onda? Ya, acá andamos, mira, disfrutando de los sagrados alimentos. Y díganme qué es. Es como un consomé con arrocito, frijolitos, tortitas de maíz. ¡Ay, qué rico! Un mazapán de postre, claro. Y una agüita, yo creo que es telado. Y Jamaica, el otro plato. ¡Vámonos! ¡Qué rico! ¡Qué bárbaro, eh! ¡Provechito! ¡Provechito! Y que ustedes, pues bueno, si están en la hora de la comida, a disfrutar, a disfrutar. Dice por acá, más de los mensajes, Millas, buenas tardes. El Coyote y su banda, dice la de viento. Claro que sí, también ahorita la mandamos. Y si puedes poner una de Graciela Beltrán, está lloviendo lágrimas. Oye, qué buenas, traen buen repertorio, ¿eh? A ver si así traen buen repertorio ahorita que arranca el Tumba la Rola también, porque ya viene. Noemí Tapia, para registrarle en el sombrero. Claro, ya se has anotado también con muchísimo gusto. Por acá en esta promo que tenemos, vamos a estar regalando un sombrero para dama por parte de Eva Collection y de La Parranda. ¿Tú quieres participar? Un mensajito de WhatsApp en el 6624-616270 y con eso vas a estar registrada en la promoción. O registrado, ¿verdad? También los caballeros pueden participar. Vámonos con más de la buena música. Un poco románticos, ¿eh? Se viene a cargo del Coyote y se titula Viento. Ahí vamos a ir incluyendo cada una de sus canciones, esas peticiones que hacen llegar en La Parranda con la Jazz.

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5: Son las 3:34.
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1: Las 3:37 minutos, estamos de regreso en La Parranda, señoras y señores. Y qué bárbaro, bonita tarde de martes la que estamos viviendo. Y gracias por estarse reportando conmigo y también estarme mandando los mensajes en el 6624-616270. Oigan, ¿y si ustedes? Pues bueno, salieron la hora de la comida, están buscando qué comer, están buscando qué disfrutar. 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Dice por acá mensajes que me hacen llegar en el 6624-616270. Vamos a darle lectura a alguno de estos mensajitos. Alicia Bustamante, ¿ok? ¿Para la promo del sombrero? Claro que sí, acá te registro con todo el gusto. También nos mandan videíto que nos andan escuchando. Muchas gracias por compartirme videos, fotos. Me gusta, ya saben que me gusta y que también los compartimos por acá en los estados de WhatsApp de La Poderosa. Que si todavía no nos agregan, agréguenos, ¿eh? Para que aparte de que vean lo que subimos ahí de estado, que vean también promociones, que luego hay exclusivas. También que chequen el dato ahí de lo que andamos haciendo. Que chequen el dato de lo que andamos haciendo. Dice, apúntame ya, Erika Guadalupe. Ya se anotada, Erika. Muchísima suerte. 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Vámonos a ir con más de la buena música. Ya en un ratito más, chamacos. Vamos a arrancar con el Tumba la Rola. Preparen el repertorio, que ya casi arranca el Tumba la Rola. Nos vamos a ir con esto que viene a cargo de la tambora Ritmo Express. Oigan, que ni la lluvia los paró, ¿no? En el baile ranchero allá en Pueblo de Álamos. Vámonos, se titula Déjame.

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4: Son las 3:47.
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0: Seguimos con ustedes, ya a punto de arrancar con la sección de este martes, que es el Tumba la Rola. Antes, un saludito para los lavadores de la agencia Ford, dice, al Chiquilín y al Sergio, por allá nos andan escuchando. ¡Saludos, chamacos! ¡Échale ganas, míralos! Ahí andan sintonizando a La Poderosa. Eso es todo. ¿Dónde más, ¿Dónde más andan laborando en este caluroso martes? Oigan, que dicen que ya entrando septiembre empieza a cambiar, se supone, un poco el clima. ¿Quién sabe, verdad? Vamos a ir viendo a ver si es cierto o si seguimos todavía un buen rato con estos calorones. 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Tu nombre completito. Damito Caballero, no importa, ustedes regístrense 6624-616270 con el nombre completo y de esa manera vas a participar. Y ahora sí, oiga, se llegó el momento, se llegó la hora de arrancar con el Tumba la Rola. Esa sección donde ustedes mandan, ustedes eligen con cuál rola la van a tumbar. Yo voy a arrancar con una que he seleccionado para ustedes y ustedes me dicen, ya, ¿qué onda? ¿Sabes qué? Te la tumbo con esta. O ¿sabes qué? Está buena la canción que seleccionaste, vela dejando, que también se vale. Aquí ustedes eligen, ¿de cuál se vale? Ya, ¿qué onda? ¿Qué rola se vale? Aquí se vale de todo, chamacos. Que si te tumbaron la rola, que si la quieres regresar también, que si es de un mismo artista que ya se programó, no le hace. No importa, que si es de solista, de banda, norteño, muy romántico, muy viejito, muy nuevo, se vale. Mientras tanto, no sean acá corridos así pesadones, todo está bien, está bueno. Así que ya lo saben, es a través de audio en el 6624-616270. Acá arrancamos el Tumba la Rola.
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0: Y lo vamos a arrancar, oiga. Muy al estilo, como si fuera fin de semana, Algo que viene acá.

0: Túmbala, la de la Pache.
1: ¡Vámonos! ¡Se nos va Polo Urías, oiga! Y eso viene a cargo del tropicalísimo Apache. Es un bala, oiga, se quedó, se va, la dejaron a la tumba. 6624-616270. ¡Adiós!

0: O si no,
1: ¡claro!
0: La de...
2: La que le canta a
1: nadie,
2: una de esas dos.
1: Ok, pero sí tenemos la de Blanca, Blanca, Blanca. ¡Vámonos! Y todo el mundo bailando. ¿Se quedan o se van? Ustedes dicen, son los honorables y el Indio Ortega, oiga. 6, 6, 24, 6.

0: bañar.
1: Y la mucura es en el suelo, mamá, no puedo con ella. ¡Bueno! Al estilo de la Conce, oiga. Estamos en el Tumba la Rola, ustedes dicen, ¿se quedó, se va? Es la mucura, 6624-6162-70. ¡Adiós!

0: buena tarde. La Ramona de Los Ángeles de Durango.
1: Buena tarde. Vámonos. Son los Gigantes de la Cumbia. Es la Ramona, oiga. La dejamos, la tumbamos. 6624.

0: poco la van a la guerra, pues, ahíratela.
1: ¡Vámonos! Ya dijeron, le cambiamos de canción, pero siguen los ases. ¡Atención! ¡Ja,

0: a 16 toneladas con nuestro hermano Barrón.
1: Y llega el conjunto Sabor con las 16 toneladas, oiga, y se nos van los ases. ¿Será que se quedan los hermanos Barrón? ¿Será que la tumbamos? 6624-616270. Adiós.

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1: Con la pérgola, Punta Azul.
2: Tan, tan, tan, tan. Y en la pérgola, pérgola, ok. Se nos van los hermanos Barrón y llega el Pauta Azul. Pero antes nos vamos a ir un corte comercial y regresamos con más Tumba la Rola, oiga. Y vamos, por supuesto, a iniciar el siguiente con el grupo triunfador de México. Ahí regresamos, estamos en La Parranda.
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2: El gobierno de México puso en marcha el programa ABC de las emociones, una estrategia nacional de educación emocional para adolescentes, con una hora semanal dedicada al bienestar socioemocional y 16 millones de guías para estudiantes, familias y docentes en medio de la preocupación por episodios de violencia escolar y los riesgos que enfrentan los jóvenes en los entornos digitales. Los organizadores del evento deportivo de entretenimiento Noche Suprema anunciaron que el evento fue suspendido mas no cancelado tras los hechos ocurridos en el Centro de Usos Múltiples el pasado viernes 28 de agosto. A través de un comunicado oficial, los promotores señalaron que el proyecto concebido para reunir familias y aficionados al boxeo se reprogramará para fechas próximas. La presidenta Claudia Sheinbaum Pardo renovó la mañana del lunes 31 de agosto de 2026 el acuerdo voluntario con empresarios gasolineros. Por medio de un mensaje en sus redes sociales, Sheinbaum Pardo detalló la renovación de dicho acuerdo con el sector gasolinero con el objetivo de combatir la inflación en el país. Consulta esta y otra información en www.nuestrasnoticiasonora.com. Soy Cheryl García y continuamos en una hora con más información en Nuestras Noticias Radiorama Sonora.
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8: Son las 4 con 3 minutos.
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1: Y arrancamos, señoras y señores, el siguiente Tumba la Rola que ustedes habían tumbado con la pérgola. Así que con esa la arrancamos. Misma dinámica. Ustedes eligen, la dejan o la tumban, se queda o se va. ¿Qué artista, qué agrupación, con cuál la van a tumbar? 6624-616270. ¡Adiós!

0: buenas tardes. La tumbo con los Tigres del Norte. Quiero volar contigo.
1: Perfecto. Y cambiamos un poquito de ritmo. Y llegan los jefes de jefes, los Tigres del Norte. Y quiero volar contigo, chiquitito. La dejamos o la tumbamos. 6624-616270. Adiós.

0: Pauta Azul.
1: ¡Vámonos! Regresa el Pauta Azul. Pero ahora, con el cotor rayado, oiga. Se queda o se va, ya lo saben. Ustedes dicen, se vale regresar, se vale que sea del mismo artista, se vale que sea de otro. Estamos en el Tumba la Rola.

0: Cuervo de Gonzalo Luma, la que tú gustes, mija. Tengo ganas de escucharlo. Gracias.
1: Bueno, fíjense que a mí me gusta mucho esta, oigan. La de Río Rebelde. Y hoy me lo dejaron a mi elección. Así que ustedes eligen, ¿se queda o se va? Déjanos los tumban a los cuervos. 6624-616270. Adiós.

0: se levanta la sierreña.
1: Le cambiaron y nos vamos con la banda La Sierreña, oiga. ¡Hoy no más! ¡Qué clases de canciones, eh! ¿Dejan a La Sierreña o la tumban?

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6: Son las 4 con 18 minutos.
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0: ¡Eso! ¡Ahí están los dos carnales! ¡Los dos carnales en la parranda! En un ratitito más ya arrancamos con el siguiente Tumba la Rola, con la El Pauta Azul, una canción que, bueno, ustedes la habían tumbado. 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Vamos nosotros a avanzar al último Tumba la Rola. Nos vamos rapidísimo, misma dinámica. La dejan o la tumban, ustedes eligen por cuál, chamacos. Vámonos, el Tumba la Rola.
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0: Y me habían dicho, Yas, ¿qué onda? Túmbela con qué buena estás del Pauta Azul. Así que con eso arrancamos el Tumba la Rola. Ustedes eligen, ¿se queda o se va? La dejan o la tumban, ¿y por cuál? 6624-616270. ¡Adiós!

0: señores. Y que se queda. Se queda y así de esa manera cerramos el Tumba la Rola.
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0: ¡Ay, qué loco, chamacos! ¡Qué bárbaro! Estuvo bueno. Estuvo bueno ese Tumba la Rola de este martesito. Esperemos que ustedes, pues, también lo hayan disfrutado muchísimo. Y que recuerden que el día de mañana es miércoles de especiales en La Parranda. Desde las 3 hasta las 4 y media de la tarde vamos a disfrutar de la música de un solo artista. Ya ustedes me han estado haciendo sugerencias de algunos. Vamos a ir seleccionando y vamos a irlos incluyendo para el miércoles de especiales. Muchas gracias a la gente que estuvo en sintonía, que ahí nos permitió acompañarlos en este martesito, inicio de mes. Gracias también a los que nos mandaron sus mensajitos, sus audios y demás. Les deseo que pasen un excelente resto de martes. Yo soy Yasmín Pérez, la Jazz. Cuídense mucho. Con permiso.
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5: Son las 4 con 33 minutos.
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5: Son las 4 con 45 minutos.
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1: De acuerdo con el informe anual 2026 de la Cámara Minera de México, basada en las cifras oficiales del INEGI, Sonora alcanzó una participación del 30.3% de la producción total de oro en el país, consolidándose como el corazón minero de México, resaltó Roberto Zitten Ayala, presidente de la Asociación de Ingenieros de Minas, Metalurgistas y Geólogos de México, Distrito Sonora. La presidenta Claudia Sheinbaum presentó este martes su segundo informe de gobierno desde Palacio Nacional, donde hizo un balance de su administración y destacó avances en seguridad, economía, comercios, educación, salud y vivienda. En su mensaje defendió los programas del bienestar y la política económica de su gobierno, al señalar que la economía debe estar al servicio de la gente. Jorge Romero, líder nacional del PAN, señaló que no se cierra a las alianzas con otros partidos políticos para las elecciones del próximo año, pues el partido va a hacer lo que tenga que hacer para arrebatarle a Morena espacios en el país. Consulta esta y otra información en www.nuestrasnoticiasonora.com. Soy Cheryl García y continuamos en una hora con más información en nuestras noticias Radiorama Sonora.
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4: Son las 5:03.
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